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Los cuelgan de las paredes como tú los colocaste. Tus sandalias están en su lugar y hasta tu bata de baño está donde la pusiste tú. Lo único que ha cambiado es el espejo. Ahora, cada vez que lo veo, me refleja una figura con unas sombras profundas bajo mis ojos y unas arrugas que empiezan a amenazar mi rostro

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Lamento mucho lo sucedido, pero te amo, mucho te amo.

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0: precisamente hoy con la buena mañana.
1: Orgullosos de la tierra que nos dio nacer.
0: Dijo, porque pues no somos de aquí, pero ahorita ya tampoco somos de allá. Pero aquí es donde me gusta y aquí me voy a quedar.

0: Te pido una tablet. Feliz Navidad, muchas gracias, me he portado muy bien.
1: Chila. ¿Qué? Miguel Hidalgo y Costilla no es Santo Claus, ¿eh?
0: ¿Qué?
1: Miguel Hidalgo y Costilla no es Santo
0: Claus. ¿No es el que se le hace cartita?
1: No.

0: recordando esa gran nación que nos vio nacer, que nos vio dar nuestro primer llorido, o a nuestros padres.
1: Nuestra primer nalgada.
0: Nuestra primer nalgada, y todos los que tenemos la marca de la vacuna en el brazo.
1: ¡Ay, no más!
0: Vamos a honrar a la patria, así es, señoras y señores, estamos en otro país, sí.
1: Los que fuimos criados allá, este bailable lo hicimos al menos una vez en la primaria.

0: Hoy no más. Dile, en este momento quiero que manden un audio de WhatsApp diciendo qué los hace sentir orgullosos de ser mexicanos, de su tierra, de México.
1: ¡A mi patria! A mi patria le reconozco ese único sabor en la comida en cualquier parte del país.
0: Las tortillas, güey.
1: No
0: parece que uno está mordiendo una carpeta, güey.
1: No, hombre. ¿Una carpeta dices alfombra o carpeta de papel? De
0: folder.
1: De un folder. Ah.

0: Chile Chavi, muy buenos días, ¿cómo andan? ¿Cómo amanecieron? Oigan, recuerden que ser mexicano es un don, pero haber nacido en Chihuahua es lo más chingón.
1: ¡Eso!
0: ¡Por esa!
1: ¡Ay, abonés! ¡Tú sí sabes, paisano!
2: Buenos días, Chavi.
1: Buenos días.
2: Sí,
1: buenos días.
2: 12 minutos. Va atrasado tu reloj, Chavi.
1: No, ya es más tarde.
2: Chabela.
1: Ya son las 5:16. Pilas, mijo. Póngase las pilas.

0: viva México! Lo más hermoso de México, aparte de su gente, el maíz.
1: Ay,
0: el maíz. El elote no sabe elote acá.
1: No. Parece pan, parece dulce.
0: Las tortillas no saben a tortillas.
1: Soñé que comía pan de elote, ahora que me acuerdo.
0: Un pan de elote de Mazatlán. Eso soñé. Hijo de su madre. A ver, ¿de qué estás orgulloso de nuestra gran nación llamada México?

0: Buenos días, bellezas. Y sí, viva México. Y cómo se antojan unos tamalitos con un buen atolito champurrado. Un Simón. Cafecito, lo que sea, pero...
1: Pero en México.
0: Va a tener ganas para trabajar todo el día.
1: Ahí regresamos, mi Gladys, buenos días.
2: Muy cierto, un hotelito, ¿cómo se antoja?
1: No, atolito, güey.
2: Ah, qué caray.
1: Ahí volvemos.
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0: Dicen que las socias son albureras.
1: ¡Ah, pues que vengan! ¡Y me lo prueben! ¡Ay, socia! Estamos el día del grito el día de hoy. Bueno, yo sé que es el previo al día del grito, pero que se sienta, hombre. ¡Hoy nomás! Imagínense nomás que si ahorita estuviéramos allá en la tierra que... de la que somos o de la que son muchos. Muchos ya nacieron en este país, pero de la que son sus papás. De la tierra que son sus abuelos. De la tierra que... de ahí venimos.
2: De ahí venimos.
1: Por eso somos de este color, ¿verdad?
2: ¿Por qué? ¿Qué
1: tiene que ver el color? Somos de la tierra.
2: ¿Qué tiene?
1: Somos color lodo.
2: ¡Ya, chilambre!
1: ¿Verdad?
2: Ay, sí, somos. Hija de tu madre.
1: De la tierra que nunca debimos de haber salido, hijo de su chale, hombre.
2: El día de hoy es la víspera para festejar las fiestas de independencia. ¿Hace cuánto no lo escuchaban? Con todo respeto al símbolo patrio de nuestra nacionalidad, unos ya tienen doble. Con respeto lo escuchamos hoy y mañana.

0: La va a cantar, cántela bien, güey. Ah, permíteme.
1: Y que tiemble su eterno destino. Con el dedo de Dios se escribió. Gracias.

0: Te amo, México.
1: ¡Wow! ¡Qué feo lo cantamos!
0: Pero con sentimiento. Pero, ¡extraño mi patria!
1: Pero qué bonito se siente, señores.
0: Es su cumpleaños y no podemos ir.
1: El día de mañana. Hoy es la gran fiesta. Adivine quién. Vamos a poner los audios y luego le hablo un poquito
0: México,
1: de la fiesta.
0: ¡Viva México! ¡Hombre! ¿Cómo no puedo hablar como ahora en la casa aquí Chila. Para desahogarme a gusto? Chila.
1: ¡Está llorando!
0: ¡Sí, güey!
1: ¿Por qué está llorando?
0: Pues con el himno, tonta.
1: Es que lo canté con mucho sentimiento.
0: No, yo también lo canté.
1: Ya lloras por todo. Si la que está embarazada es novia del Diego, no tú.
0: No, se me anda descongelando la chuleta.
1: Será eso.
0: Ando más sentimental.
2: Buenos días. Saludos desde Denver, Colorado. Bueno, ahorita andamos en el estado de Nebraska. Desde las 3 de la mañana andamos en friega.
1: ¡Mira nomás!
0: ¡Válgame Dios!
2: ¡Y viva México!
0: ¡Hola!
2: Pónganse la de Lefty con Santa Fe, claro.
1: Ahí la pongo, ¿cómo no? Ahí la pongo, ¿cómo no, mijo? Gracias, hasta Nebraska escuchándonos. Ojalá que hayas llorado con el himno tú también ahí en Nebraska, hijo del
0: co... Ahorita lo volvemos a cantar, como quisiera traer una bandera hasta
1: mañana.
0: Pa... El ritual de las escoltas, de enrollar la bandera, de...
1: Yo siempre, estaba en la escolta.
0: Yo siempre quise ser de la escolta.
1: Es que hay disciplina, Sheila, y es algo que tú no sabes.
0: No, guante.
1: Y que te digan para la derecha, das para la derecha. Y tú eres
3: pónganse la rolita de los Tigres del Norte, esa de Yo Soy Mexicano.
1: Ay, ay, ay, hijo de...
0: Pues yo también, ¿cómo la ves? Es mexicano, somos todo el pedo, la neta.
4: Buen día, socias, para la buena mañana. Pues como dijo Morrecito. Arriba la menstruación. Y luego lo dijo el compadre, es la revolución.
1: Pero la revolución.
4: Arriba
1: es...
4: la menstruación. Compadre.
0: Ni siquiera es la revolución, compadre.
1: Es de noviembre, compadre.
0: No, ni lo voy a terminar porque.

0: cuando tú tienes pedos en tu matrimonio, ¿a dónde corres?
1: Con tu mamá.
0: Y cuando aquí van a valiendo madre, ¿dónde se va uno?
1: Quisiera irnos con nuestra mamá.
0: Pa'l terre, nuestra madre patria, pa' México. Uno dice, ay, me voy a ir a Estados Unidos, me voy a ir pa' Colombia. ¿Y a dónde regresa uno? La tierra que nos dio nacer.

tuvieron esta, la visita de del güero, ajá, que hubo una convención de republicanos y todo, y luego alguien ondeó una bandera de México en medio de la conferencia.

0: Disculpen, paré un poco la plática, mi speech, porque había un manifestante ondeando una bandera de México. Y nomás les tengo que decir algo, le dijo. Si te gusta tanto tu país, vete para allá. No, señor. No, señor. Honro a mi país. Lo extraño, sí, lo extraño. Pero toca hacer lo que toca hacer. Nunca lo entenderían.
1: No.
0: Nunca lo entenderían.
1: No lo entenderían.
2: Nací en la frontera de acá, de este lado.
1: Guanajuato en la casa. Juan Duarte aquí anda de Guanajuato.
0: No estoy aquí porque no lo quiero.
3: Socias, pongan Esto es México. By Cry. Esa canción está preciosa.
1: Esto es México. Compa, y te va.
0: ¿De quién?
1: ¿De quién la quieres, Gladys? Pues son los de Quinto Sol, ¿no?
0: Esto es México.
1: Soy hijo del maíz.
0: Esto es México. ¿Es de Quinto Sol?
1: Pues la de Quinto Sol es la única que yo conozco. Ahí está contestando ya la Gladys. ¡Esto es México! Y ni les gusta tanto que tuvimos que... Corta. Ah, caray. Esto es México de Corta.
0: Será de Quinto, ¿no? ¿No es esta?
4: Pa,

0: A ver si me entienden. Es como, quieres mucho a tu mamá, pero estás casado y vives con tu esposa. Honras a tu madre, la respetas, la quieres.
1: Y la llevas y visitas de vez en cuando.
0: La llevas en tu mente siempre, pero no por eso. Hay que hacer lo que hay que hacer.

0: mañana, no. 37 minutos. Socia, me estaba pidiendo el de Nebraska, la de Lefty. ¿Cómo no? No te olvido, compadre, Nebraska.
1: Suasteca, Chichimeca y Zapoteca también.
0: Quitaste la parte más chida. Perdón, perdóname, chila. Es la parte que le sale chida a la chila. Ahí te va. Ahí te va, chila. Ahí te va, chila. ¿Cómo crees? Ánchale. Es tu fuerte favorita, chila.

0: tatuaje, panza ya traigo. Ya nomás me falta el tatuaje.
1: Vámonos, recio. Ahora sí, para mi amigo que estaba ya en...
0: Dice, ustedes sí son chichimecas.
1: Ey, ey. 5:38 a.m. Y así con este orgullo, porque queremos a esta nación. A esta la respetamos, Sheila.
0: Hay muchos audios. Uy, perdón.
1: Y nosotros aquí cante y cante como rapero. Espérense, porque el de Nebraska también se levantó desde las 3 de la mañana. Hoy no es el Día de la Independencia. Hoy es la celebración. Es como
0: el... Es la víspera. Es como el 24 de diciembre, que Santa no llega el 24. Ya el 25, pero bien tempranito.
1: Se estaban poniendo de acuerdo la Josefa, Miguel Hidalgo en Costilla.
0: ¿Qué vamos a reventar? Vamos a hacerlos un desmadre, loco.
1: ¡Que se siente el terror!
0: Vamos a que se quede para la historia, ¿o qué?
1: ¡Para la historia!
0: ¿Qué onda, mi pelón? ¡Jalas o te! ¡Póngase el paliacate, mi Morelos! Esto va a valer barriga, señor Berta.
1: Yo como Josefa y como la mujer del grupo les digo que hoy es una buena noche, porque no, a, to, a

0: chingar.
1: Buenos días, ¿mande? Yo creo que la señora quería la de Esto es México con Luis Miguel.
2: Ah, ok.
3: ¿Usted qué va a saber qué quiere la señora? ¿La conoce?
2: Mi señora, ¿quién
4: es? Buenos días. Buenos días. ¿Cómo están?
3: Buenos días.
4: Pónganse la de Luis Miguel, la de México en la piel. Y un saludo para el Escuadrón de la Muerte y a Zacatecas.
3: ¡Arriba, Zacatecas! México en la piel, cómo no, ahí te la pongo. 5:41 a.m. Les digo la hora para que no lleguen tarde. Esos que entran a las 6:00 a.m. Oye, ya llegaron al jale y ahorita bien prendidos en el carro. Van a llegar como Gabino Barrera. ¿Qué pedo?
2: Van a llegar así, Chila.
3: Hoy andamos bravos los mexicanos. Traemos ganas de hacerla de pedo. De hoy para mañana.
2: Van a llegar así.

0: que levantarla por donde quiera, señoras y señores. México en la piel, ¿cómo no? Ahí te va, compadre, México en la piel. Ah, qué bonito se siente ser mexicano, ¿eh? Pero donde andemos, no porque andamos acá, no vamos a respetar acá.
1: Es como que ya traes los principios que te dio tu familia y luego nomás me voy a portar bien donde me vea mi mamá. No, donde ande, haga lo que se le enseñó.
0: Exacto.
1: Saludos para Ojinaga, Chihuahua.
0: Ay, ay, ay, ay, ay.
1: Allá que sí. Ya no le andaban quitando todo el Ojinaga. Juárez y Ojinaga. Ya lo querían también para Texas, ¿no?
0: Hombre, ¿tú crees que se van a dejar?
1: ¿Vamos por el paso o qué?
0: ¿Tú crees que se van a dejar?
2: Vestida con el mar de Cozumel.
0: Ni la policía entra a Ojinaga.
1: Solo Dios y ellos.

0: Chila, chila, buenos días, buenos días, chila, buenos días, socias, socias. Arriba Guanajuato.
1: Arriba Guanajuato.
0: Una de la independencia. Ay, ay, estado. Ay. Arriba Guanajuato, chila.
2: Chale, chale, socia. Feliz mamá. Feliz mamá. Mamá martes. Ahora Chuque, Luzbio. Vamos a ponerle al marro.
1: Ese hierro. Es mi Chuque.
2: Ánimo.
1: Ánimo, mi Chuque. Guanajuato es cuna de la independencia.
3: Hey. ¡Sargento! Hablo para reportarme. Dijo unas palabras muy sabias. La tierra que nunca
1: debimos de haber dejado.
3: Tuvimos que dejar.
1: Exacto.
3: Cosa que yo me arrepiento.
1: De donde nunca se debieron de haber ido.
3: Nada más me muevo.
1: Pues ya estás aquí, pues gózala, dijo el otro.

0: ¡Sela!
1: ¡Cálmate, Sela!
0: ¡Sela! ¡Ay! Aunque te ande lagrimando la chuleta. ¡Oh! ¡También me sacaste las de cocodrilo, chila!
1: Mañana lo volvemos a cantar.
0: ¡Ay, perro norte!
2: ¡La vida no vale nada!
0: ¡Déjate, gato! ¡Gato!
1: Pero aquí andamos, pa. Y que no se nos olvide el himno nacional, ¿eh? Que no se nos olvide. Es con lo que crecemos, ¿no?
3: Ay, nomás cuando está el fútbol, ¿o qué? Nomás cuando está el fútbol lo cantan, güey. Pues oye.
4: Buenos días, Chavi. Buenos días, Chila. Dijo un viejito en una película.
3: Ay, güey.
4: Haber nacido en México es un privilegio.
3: Hey.
4: No. Se me olvidó, pero total.
3: Déjamelo, busco.
1: Por ahí va.
4: En México es un don de Dios. Y buena mañana, buena mañana.
3: Gracias.
4: Y pónganse el guapango de Maucayo. Ese sí es canción mexicana.
3: Hoy nomás el guapango de Maucayo, órale pues. Déjame decir.
1: Hasta que nos salgan los callos. El guapango hasta que nos salgan callos. ¿O cómo dijo?
3: Ahí regresamos rapidito. Mira nomás, Chila. Nomás les voy a decir una cosa.
1: Víspera de nuestra independencia, con todo el debido respeto para las demás países, Colombia, Venezuela, Honduras, Nicaragua, que están porque en es sintonía.
3: Es el mes de la independencia de toda América Latina.
1: O es sea, correcto.
3: De muchos de los países de América Latina.
1: Si las conductoras fueran nicaragüenses o colombianas, estaríamos otro desmadre y otras rolas. Pero tocó que seamos mexicanas. ¿Poso? País hermano. Ahora que se friegan todo.
3: Ahí está el guapango Moncayo, mira.
1: ¡Oh!
3: ¿Que no es la canción de Malboro esa?
1: Nos copiaron los güeyes, ya es como todos quieren acá. Uy. Como México, nos copiaron. Y oléjale la banda.
3: Se te va a salir la falda.
1: No floreando la riata.
3: Hoy nomás.

0: simboliza la esperanza. ¡Ay! Y hasta que quiten el verde de la bandera, usted quite su esperanza. El verde en la bandera de México es nuestra esperanza.
1: ¡El blanco!
0: ¡El blanco!
1: No, espera. Ay, Sheila, estaba tan emotivo todo. Cállate, regresamos.
0: ¡El blanco!
1: Cállate, regresamos, Sheila, de veras. Okay, estaba...
2: se viene.
1: De veras, ahí volvemos. Rosa,
2: ánimo.
1: Ahí volvemos. ¡Ah! ¡Y viva México! ¡Salucita con el café! ¡Salucita con el café!
0: ¡Hola, buena mañana!
1: ¿Te crees que si no fuéramos mexicanas estaríamos despiertos?

0: Ahí quedó pariente en la suma. Compa Lupe Borbón, Javier Rosa, dijo.
1: Ánimo, viejo, puro para adelante. So.
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11: Dicen que las socias son albureras. pues que vengan y me lo prueben.
12: Ay, sucia.
11: Ese símbolo patrio, nuestra bandera mexicana. ¡Mexicanos! En nuestra bandera el verde simboliza esperanza. El blanco representa la unidad de nosotros como pueblo mexicano. Y aplica para cualquier lugar donde estemos la unidad. Cuando quiera mandar la madre a un compadre, acuérdese del color blanco, de la unidad del pueblo mexicano. El rojo representa nuestra bandera, aquella sangre derramada en una noche como la de hoy, de alguien que luchó porque nosotros hoy día estemos a toda madre en nuestro México. Sangre derramada por nuestros héroes nacionales. En nuestra bandera portamos un escudo basado en la leyenda prehispánica de Tenochtitlan, donde un águila real está devorando una serpiente de cascabel. Posando sobre un nopal que brota de un lago. Ese águila nos representa a ti, a mí y a todos los mexicanos por su fuerza, su valentía. Y esa serpiente que está devorando son nuestros enemigos. Y ese nopal nos caracteriza a toda la comunidad mexicana, la principal flora de nuestro bello México. ¡Viva México!

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0: Chila para presidente. Chila para presidenta. ¡Ánimo!
1: ¿Qué hubo? ¿Cuándo? Buenos días. ¿Qué tal? Buenos días. ¿Cómo andan? ¿Cómo están? Feliz día de la independencia. Feliz día para todos los mexicanos. Ahí les encargo la marcha de Zacatecas. Clásica. La marcha de Zacatecas de ahí para acordarme cuando el maestro me traían en chinga comprando monografías para recortar las fotografías y hacer el periódico mural. ¡Ah, qué recuerdo! ¡Vámonos!
2: ¡Viva México! Se enganchó la traila.
3: De Nicaragua, Honduras, Guatemala, El Salvador, Costa Rica, que también en un día como este celebraron su independencia. ¡Ánimo! ¡Ánimo latino!
4: Chila. Socias. Hombre, yo voy a votar por ti. Tienes una voz para presidenta de México. Para presidenta de México. Como que estás dando el discurso en el Palacio Nacional, Chila.
5: Buen día, Chila. Buen día, Chavi. ¡Que viva la Chila! ¡Que viva la Chavi! ¡Que viva yo, mi papá y la Chona!
6: Chila, Chavi. Póngame la marcha de Zacatecas para acordarme ya de mi pueblo. Y arriba Zacatecas. Vámonos a darle por el Cafó y a la trabajación.
7: Buenos días. Todos esos que quieren celebrar en México, acá está Lais, para que les den el vuelo gratis para atrás. Vámonos recio.
8: Socias, buenos días. Saludos desde Moro Beach, Carolina del Sur. Ahí con la rolita de Como México no hay dos, con Vicente Fernández. Gracias, saludos.
9: Hombre, pasen los que sí están completos, no esos que se les olvida. Y pasan santo y seña. Así les voy a mandar yo mochos y olvidados para que me los puedan pasar.
10: Buenos días. Arriba Dolores Hidalgo, esa es la cuna de la independencia. Mi Dolores Hidalgo.

0: Buenos días, socias. Hay también que no se les olvide, para los que agarran papeles y se les olvidan que son mexicanos, hay que tocarles la canción América de los Tigres del Norte. Pasen buen día.
1: Muy, muy buenos días, Chilita. Muy buenos días, Xavi. Aquel Rudy reportándose. ¡Vámonos! Andamos muy mexicanos ahora. Pónganse la del guapango torero. ¡Vámonos, mi raza!
2: Miren, yo voy a dar mi opinión de ese, de eso que dijeron ahorita, del que estaba en, llevó la bandera de México a la conferencia o no sé qué era de Estados Unidos. Yo soy mexicano y me enorgullezco de serlo. Siempre voy a decir soy mexicano. Pero ahí el punto, pues, ¿qué se ganó este paisa o qué ganó con llevar la bandera a una conferencia estadounidense, puro americano? Pues que se ganó eso, que lo sacaran y lo abucharan y lo humillaran, le dijeran cosas, porque nada ganó. O sea, está bien ser mexicano, pero pues no hay necesidad de hacer eso. Yo digo, esa es mi opinión, ¿verdad? Pero pues, ni modo, ya que, ya lo hizo. Pero ánimo.
3: Buenos días, mis socias. Pongan la de Banda La Arrolladora. Se me nota lo mexicano.

Chelas, Chelas, Chávez, ya tomaron papá. Les voy a contar una anécdota. Cuando yo estaba pequeño, estaba en la banda de la escuela y fuimos a concursos nacionales, de hecho. Entonces, una de las canciones que tocamos se llama Huapango de Moncayo y la canción es mexicana. No, hombre, nomás vieron cómo se pusieron los güeros. Hasta los güeros la reconocieron. Esa y la marcha de Zacatecas. No, hombre, pura sabrosura. Ahí para que las toquen, una de las dos. La del Huapango, ta perra.

0: buenos días, mis socias. Pónganse esa de Vicente Fernández, México lindo y querido, chulas.
1: ¡Con la buena mañana! ¡Viva México, hijos de tatararara! Oiga, nada, pues apenas el himno lo escuché apenas el otro día que le pusieron una joda a la América. Siempre ponen el himno en el fútbol, ¿le da chila? ¡Chao, chao! ¡Viva México!
2: Cuando de fiesta se trae. Ahí, ahí, ahí, ahí. ¿Qué le pusieron a la América? ¿Puedes repetirme ese audio? ¿Le puede repetir ese audio y no digas malas palabras, chila?
3: Se me perdió, no sé quién lo mandó.
2: Ponga ese audio, lo puse.
3: Ya no lo encuentro.
2: Arturo, el del pelo duro.
3: Ya no lo encuentro.
2: Que ya no lo encuentro, dije.
1: La buena mañana. Ahí está, como en México, hijos de tatararara.
2: Mira nomás.
1: Oiga, nomás, pues apenas el himno lo escuché apenas el otro día que le pusieron una joda a la América. Siempre ponen el himno en el fútbol. ¿Le da chila? ¡Viva México!
3: Va Guadalajara, va el Toluca, el América en tercero, se avecina clásico Guadalajara.
2: Saludos al señor Isaías y a su esposa Mari, que los conocí ayer, pero el señor fue con el jersey del América para restregármelo. Le dijo, señor, quítese el nombre, acaban de perder, y lo todavía se lo pone, se puso blanco.
3: Le llevó su veladora al San Memo ahí en Tacos Juancho.
2: Fue blanco de mi burla y le dije que hoy le iba a aventar.
3: Y te andan con el tragaluz pa'l foco, se pusieron bien contentos ayer.

0: también va a estar en el Zócalo el día de hoy por la noche, en víspera de la independencia, el día de hoy por la noche.
1: ¡Deja tú en el Zócalo! ¿Quién? Pues allá no vamos a poder ir. ¿A dónde vamos a poder ir?
0: No, pena, pues el tradicional grito.
1: Esa es la feria que tenemos boletos ya aquí, ¿eh?
0: Ahorita vamos a regalar boletos para la Feria de Texas. ¿Quién va a estar en el Zócalo festejando al sonido de la presidenta Claudia Sheinbaum gritando ¡Viva México! Pues ahí te va. Se encuentra... ¿Quién va a decir ¡Viva México!
1: Tiene que decir la presidenta.
0: Va a decirlo Claudia Sheinbaum.
1: Estaban haciendo
0: el día de hoy
1: un recap de Vicente Fox.
2: ¡Viva México!
1: Y lo del Calderón, no normalero, ¿no? Como un señor normal.
2: ¡Viva México!
1: Muy sí. Correcto. Y luego, guapote Peña Nieto. ¡Viva México! Muy, muy,
0: muy fresa, muy fresa, fresa. Muy...
1: Y luego, pues ya sabes quién. ¡Viva México!
0: Porque le haces como viejito, chile.
1: Pues es que está viejito, mi cabecita de algodón, con todo el respeto, ¿verdad?
0: Ay, tú sí eres... fan del cabecita de algodón.
1: Y luego ya ponen a mi presi actual. Oye, pues que es que la mujer no es como que ocupan darle un pisotón o algo.
0: Sí lo va a decir
1: o que bien. Me compre un audio, eso lo mando.
0: No, sí lo va a decir bien, encabezada por la presidenta Claudia Sheinbaum.
1: Es que el año pasado yo sí sentí que se iba a desmayar de la presión, así es como que, cuando dejas de respirar.
0: Por lo regular, ella habla muy pausado.
1: Muy calmado.
0: Voy a pedir que revise los expedientes. Vámonos con el siguiente tema. Habla muy pausado.
1: Sí.
0: Entonces,
1: apenas una así que llegue a ver hijos de su repinto caballo.
0: Déjame te hablo de quién se va a estar presentando en el Zócalo, en la Ciudad de México, en la gran fiesta de la independencia. Hachis, hachis, los mariachis, obviamente.
3: El año pasado fue firme.
0: La Guardia Nacional, la Defensa Nacional.
1: Ah, ¿cuál cantan ellos? La... Grupo... Va a estar la banda de la Guardia Nacional.
0: Grupo Armado de México, no es un grupo norteño, ¿eh? Eso es la defensa.
1: Ah, va a estar bien arremangado, va a estar peor que el de los inquietos en Plaza México.
0: Va a haber un homenaje a José Alfredo Jiménez y...
1: ¡No!
0: ¿Quién va a estar tocando?
1: Uno... homenaje a José Alfredo.
0: ¡Intocable, señoras y señores!
1: ¿Qué, chila? Pues no... No se emocionan. El año pasado Grupo Firme y acá bien perrón y...
0: Va a estar intocable el día de hoy. Intocable, el mariachi de la Guardia Nacional tiene un mariachi. Van a estar tocando.
1: La Guardia Nacional tiene doctores, tiene mariachis, tiene...
0: Va a estar José Alfredo
1: ¿tiene
0: Jiménez.
1: Tiene malanos, tiene de todo.
0: Va a estar José Alfredo Jiménez va a estar cantando.
1: Sus cenizas. Y le van a poner un disco.
0: El nieto de José Alfredo Jiménez Babosa.
1: Ah.
0: Se llama José Alfredo Jiménez Medel. Nieto del compositor va a estar cantando.
1: Nunca lo he escuchado cantar, esperemos.
0: Lo
1: hasta la Majo Aguilar. Es más, aunque nos caiga gorda, hasta la Ángela Aguilar, oye, que se ve bien bonita, muy instagrameable.
0: Y unos cantantes del concurso de México que hicieron ahí, que no son conocidos, pero ahí van a estar cantando.
1: ¡Ájale, ájale! ¿Qué? Objetivo fama local, válgame Dios.
0: ¡Chila! ¡Chila, cállate! Eres una bocota que tienes.
1: ¿Cómo que eran y vamos a ir? Pues acá lo celebramos a la distancia.
0: Intocable en el escenario de El Zócalo el día de hoy.
1: Espera en vía que no puedo ir.
0: Regresamos rapidito aquí al show de las socias en vísperas de la independencia de nuestro país.
4: Radio escuchas y radio escuchos. Les habla su expresidente Vicente Fox Quesada. Solo para decirles.
0: Él también hablaba
4: México.
0: Pausado, pero.
4: ¡Que viva!
0: Regresamos al show de las socias. Tengo muchos audios.
1: Estamos en víspera de independencia. América Latina, Latinos Unidos.
0: Jamás
1: serán vencidos.
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0: ¡Échale, mi raza! 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
6: Buenos días, buenos días, sociedad. Veracruz en la casa, Veracruz en la casa. Saludos desde Pensilvania.
7: Socias, socias, buenos días, buenos días. Saludos del Tuzo, más Tuzo del Pachuca. Y arriba México, socias.
8: Buenos días, Chila, buenos días, Xavi, buenos días, México, buenos días, Honduras, El Salvador, Nicaragua, Costa Rica, Guatemala, buenos días en su independencia, y aquí.
9: Buenos días, socia, Chila, Xavi, nos duele México, viva México, viva la independencia, pónganse la de... Ilumina, señora México, con mi...
10: Buenos días, buenos días, buenos días. ¿Cuál independencia? ¿Cuál independencia? ¿Qué celebran? ¿De qué estamos independizados? De nada, hombre.
11: Buenos días, socias, buenos días a todos. El que dice que de la bandera antes hay que sentarse con él y echarse una banquetera.
12: Socias, socias. Cielito lindo, no hay otra canción más bonita que Cielito lindo.
13: Oye, y hablando de fútbol, dejando de cosas, vieron en el juego, también me dio mucho coraje, la verdad. Vieron en el juego Chivas contra Pumas, el jugador de Pumas, el ecuatoriano, que le faltó el respeto al himno nacional mexicano.
14: Chilita, Xavi, buenos días, Xavi. Oigan, apenas iba a mandar un audio que decirle, no, cuando así que es la independencia, se nos olvida la rivalidad de todo, de equipos, de pleitos de estados, de todo, y sale uno con sus babosadas. Eso no es tema ahorita, camarada. Y Chila, con la Xavi, porque la Xavi también ahí está diciendo, ahorita todo eso se olvida, oigan, señores.
15: Al amargado ese que dice que ahí está Lais, la porra te saluda, compa.
16: Buenos días, señores y señoras. Les comunico para invitarlos al Zócalo de México. para dar el grito de independencia. Les mando un saludo a las socias. Esto es una invitación para los grandes y chicos. Préstenme un dólar y vámonos al show de las socias. Que siga el ambiente. Y arriba mi tierra, que es Coahuila.
17: Ay. Buenos días, socias. ¡Que viva México! Hoy es día de celebrar. Tenemos que celebrar que cuando vamos a la salida, luego, luego, nos vacunan con una feria. Pasando Monterrey, nos vacunan con otra feria. Entrando a Guanajuato, nos vacunan con otra feria. Y llegando a Michoacán, que ya es tu destino, te vacunan con otra feria por el piso. ¡Viva México!
18: ¡Buenos días, México! Que lo único que tienen son tomates y aguacates, dijo Donald Trump. Buenos días, felicidades.

0: hacer reír es un delito, pues ¡que nos lleve la policía!
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2: Hey, tele, buenos días, 6:34 a.m. Estás escuchando el show de las socias en esta bonita mañana. Gracias a todos los que nos hablaron de algo bonito acerca de México. Como canciones, me faltó la de Cielito Lindo, ¿cómo no? Le decían que Cielito Lindo, déjame te digo que es considerado, Cielito Lindo, es considerado por muchos extranjeros.
3: ¡Ay, no llores!
2: Por muchos extranjeros es considerado como si fuera el himno nacional. Muchos extranjeros que no conocen mucho de nuestra cultura lo consideran como el himno nacional de México, ¿sabía?
3: Si te vas a cualquier partido, no sé,
2: alemanes o
3: por
2: así.
3: Por cuestiones del destino, no me pregunten cómo, pero llegué a un juego de la NFL en Nashville. Y en los bares de afuera, ajá, habíamos mexicanos y casualmente estábamos en el mismo lugar de tacos todos. Nos ponen la rola y nosotros, pues que, pero todo así como que México, yeah, México. Ni 5 de mayo es nuestra independencia, ni ese es nuestro himno, pero está muy bonito.
0: Pero lo que piensan, pues bueno, miren nomás.
3: Un par de ojitos negros, ay. En Los Cabos, todos los gringos también así piensan.
4: Yo soy mexicano.
3: ¿Oílo?
4: Mi tierra es bravía.
3: ¿Oílo?
4: Palabra de mayo, que no hay otra tierra más linda y más bella que la tierra mía. Yo soy mexicano, nacido en Coahuila.
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6: ¿Cómo está eso de que pensó que lo van a llevar a Intocable a tocar en las fiestas patrias?
3: ¿Sí?
6: Y Enrique Muñoz acaba de decir que es de mexicano, no tiene nada. Que toda su descendencia es americana.
3: Los de Intocable son americanos, ¿no?
2: Pochos, son pochos.
3: A ver, ponme una Intocable. Oye, es cierto.
2: Son como...
3: Voy a investigar aquí,
2: pues
3: rápido.
2: Son como chicanillos, como texanos.
3: Entró rapidísimo en la investigación y dícese por acá Intocable...
2: No somos.
3: Intocable, dice por acá Rick Muñoz, vocalista de Intocable.
2: Es tejano.
3: Nació en Texas.
2: Sí.
3: Los papás nacieron en Texas.
2: Tejano.
3: Sus abuelitos son de Texas. Y van a tocar en el Zócalo de la Independencia de México.
2: Qué chulano. Que lleven a Grupo Frontera.
3: También son tejanos.
2: Bueno, al Peso Pluma.
3: Eso
2: también
3: sí.
2: Es americano.
3: ¿Peso Pluma? No.
2: Sí.
3: ¿Sí?
2: Sí.
3: Yo no sabía.
2: ¿Quién ha nacido acá?
3: Nomás sí les voy a decir una cosa, eso sí no está bien. Gracias por compartirnos la información y confirmando la información que nos acabas de dar, compadre.
2: Ay, J.O.P.
3: Ricky Muñoz, conocido como el vocalista, el acordeonista, como el baterista, nacieron y se crearon en Texas. Y son tercera generación de Texas.
2: Deberían de hacerles una encuesta de la historia de México, ¿no? A los que se presenten de perdido.
3: Te voy a decir una cosa.
2: ¿Cómo acá para la ciudadanía si nos preguntan cosas?
3: Me gusta, bueno, Intocable, me gusta Intocable y todo.
2: A mi tañe.
3: Dice por acá que ni siquiera saben de dónde exactamente son sus ancestros.
2: No manches.
3: Porque ya son como la cuarta generación de tejanos. Ahí sí está mal.
2: Ah, ok. No, venimos de Zacatecas.
3: No saben ni de dónde son, porque ay, son la cuarta generación de
2: allá. Allá los tacos, Juancho, el gordito güeyito que se ganó los boletos para Inquietos en Plaza México.
3: Ajá.
2: Le dije, ah, ok, y luego los entres. ¿Y usted dónde es? Yo soy de aquí de Texas. Y yo, cállate el hocico, perro.
3: Tenemos que tener
2: ¿de
3: una...
2: ¿De dónde viene tu sangre?
3: Se llama ascendencia, ¿no? Una ascendencia.
2: ¿De dónde desciendes, no?
3: No, ascendencia. Vas para arriba. Tus papás, tus abuelos, tu ascendencia.
2: Ah, pero allá estás allá depositado en el zip code del cielo, pero ¿descendencia es de dónde vienes?
3: No, descendencia son tus hijos. Lo de no abajo. Tengo. Ay. ¿Tu ascendencia de dónde
7: vienes? No, no, no.
3: Ay, tu madre. ¿Tu ascendencia de dónde vienes? Pues déjame te digo que los intocables no saben, Rick Muñoz no sabe de qué parte exactamente de México son. Déjame, le hablo a Claudita.
2: ¿Cómo los van a tocar como el grupo principal en el Zócalo de México, güey? Dice por acá. Se les olvida a uno que es de allá. Tengo 22 años exactamente aquí en el país y a mí se me olvida de dónde mero soy.
3: Es no, que, compadre. ¿Sabes qué? Es como los hijos. Vamos a poner dos hijos. A un hijo le dan todo y a un hijo le dan mi madre. Uh-huh. Este hijo que tiene todo, pues, o sea, no le costó trabajo tener todo. Se lo están dando. Le están dando tablet, le están dando ropa. Entonces le vale madre de dónde viene el dinero. Él con que, o sea, él
2: aunque
3: tiene
2: no
3: todo.
2: No le falte.
3: Él tiene todo, ¿ok? Uh-huh.
2: Y ¿un hijo de un rico? Y uno de un jodido, dices tú.
3: Pues nomás son hijos. El otro hijo le tiene que se tiene que partir su madre para poderse comprar los tenis que trae aquel. Entonces valora más. Entonces añora. Entonces disfruta más el proceso y vive.
2: Y disfruta más los logros.
3: Y cuando tenga esos tenis, no hombre, hijo de madre. Es así. Los que no tenemos papeles, valoramos más nuestra tierra y añoramos más la tierra. Los que pueden ir y venir y tienen esos privilegios desde morrillos, es pan de cada día.
2: Date pelado.
3: O sea, no es como que...
2: ¡Ay, Cancún! ¡Cancún! Sí. ¿No, ya conoces de México? ¡Cancún!
3: ¡Cancún! Oye, pero eres del rancho ya de Salsipuedes.
2: No conozco. Ajá. No conozco, nunca he ido.
3: Ajá.
2: Y yo tengo familiares así.
3: Y uno en cuanto puede ir, ¿a dónde te vas a ir? A la Sierra de Huachochi, Chihuahua. ¿Qué Cancún ni madres?
2: No te lo voy a negar.
3: Así lo veo yo.
2: Yo voy, yo me llevo a mi hijo a subir el cerro. Y tengo ahí, me lo llevo en la carriola y nos vamos a subir el cerro. ¿Por qué? Porque no se nos debe de olvidar y le tenemos que enseñar a nuestros hijos de dónde venimos. Pues los intocables no son nacidos en México y van a estar tocando en el Zócalo.
3: En fin, la hipotenusa.
2: Buenos días, buenos días.
8: Hey, para todos esos que dicen que son tejanos. Tejano no es nacionalidad. Nada más naciste en un estado. Es como si... si hubieras nacido en Ohio, ¿qué serías? ¿Ohayense o qué? No, déjense de pendejadas. Para es los blancos, que... tú sigues siendo el mexicano, así hayas nacido en Texas, en California. Para ellos, tú sigues siendo el mexicano. Con descendencia es mexicana, es americana.
3: Pero es como...
8: lo que sea, pero tejano no hay.
3: Tejano
8: californiano
3: no hay.
8: Tampoco, déjense de tonterías.
3: Es que eso es como decir, no, yo soy norteña, no, yo soy del sur.
2: Déjate, México, no. Déjate de babosadas.
3: Cálmese, señor.
9: Buenos días, chulas, chulotototas.
3: Relájese.
9: Lindo día. La de Luis Miguel, de México.
2: México en la piel.
10: Son pochos, son de Zapata, Texas, los vatos. Ahí donde tiene su casa también Ramón Ayala.
2: Exactamente, son de Zapata,
11: Chila.
2: Texas.
11: Cállate la boca, como que es americano. Todos somos americanos, nacimos en América. Que los gringos se crean que solo ellos son americanos, es diferente.
3: Simón. Entonces, ¿está bien que canten en la independencia? ¿Porque son americanos? ¿No?
2: Yo no sé, le estoy preguntando.
12: Contestando a este camarada que dice que si naces en otro estado. Entonces, si naces en Ohio, ya venías con mal carácter desde antes.
3: Si naces en California. Si naces en California. Si les. les dicen chicanos. O sea, es como. Son modismos que usa uno, pues. Señor, está un poquito amargado hoy.
2: Sí, dice por acá Ricky Muñoz, no es mexicano. ¿Para qué lo llevan?
3: Deberían de pedir la marca de la vacuna para pa estar ahí. Mira, aquí la traigo. Presente, ¿yo? Maestra.
2: Les voy a decir una cosa. Nadie me preguntó, pero estoy en desacuerdo. Gracias. Nadie me preguntó.
13: Sí. Pues Texas era México en el 1836, fue Simón. Cuando se cambió. O si esos vatos ya llevan tantas generaciones aquí, pues ¿qué más mexicanos los quieres? Mexicanos, los vatos eran de aquí.
3: ¡Cállese! ¿Quién nos vendió?
11: Compa, te voy a sacar de esa duda. Los de Ohio son O'Hays.
3: Ay, como quisiera estar ahorita en una mesa, en una cantina sentada con todos ustedes platicando.
2: ¿No quieres un café con un pan en una mesa?
3: ¿Por qué en una cantina otra vez?
2: Porque ahí se platica más sabroso y no llegan las viejas a...
14: Pues no es el único grupo
7: extranjero se puede llamar que ha tocado en el Zócalo. Aparte es el mejor grupo de toda la pinche historia, pinche intocable.
2: A ver,
7: sea de pinche Nueva York.
2: No estoy en contra del grupo.
3: No, no, el grupo y me gustan sus rolas y todo. Pero el evento al que va, pues no.
2: El evento al que van,
3: pongan a la Yeri Moa, es más mexicana, ese es de Veracruz, fíjate.
2: A ver, el evento al que va es la independencia de México, donde te sientes orgulloso de tu patria, patria en la que no nacieron. Entonces, ¿cómo los van a llevar? Ni sus papás. Ni sus abuelos.
3: Están sí, fuera de sus... lugar, es fuera de lugar. Es como si un soltero va al table. Ahí va puro casado.
2: Ay, la o sea, está fuera de lugar.
3: ¡Cállate!
2: ¿Qué?
3: No es cierto.
2: ¿Sí?
14: Contestando a la pregunta de Xavi. No, Xavi. No deben.
2: No?
14: Sí pueden, no deben. Porque no son mexicanos. Nacieron Exacto. en el continente americano, pero no son mexicanos y la independencia es de México.
2: Miren, aquí tengo un video donde llevó a mi niño a subir el cerro.
3: Intocable.
2: Miren, ahí estoy en Chihuahua y yo llevo a mi niño a subir el cerro.
3: Apenas caminaba y lo traíamos.
2: Mírenlo.
15: Ya ven cómo son de racistas ustedes. No te digo. Cuando no. en el Super Bowl estaba Bad Bunny, se volvieron locos los gringos hablando de que por qué Bad Bunny si él no es americano.
2: ¿Sí es?
15: Si él es puertorriqueño. Y ahora, porque va esta gente que son mexicanos.
2: No son al 100%, mexicanos.
15: 100% van para allá. ¿Cómo ahí? Ay, Dios mío, se están quejando también ustedes. Ay, no, no. ¿Quién los entiende?
2: Intocable.
7: La palabra chicano. Viene de la descendencia de los chiqueros. Muchas veces así les... Los pochos, los nacidos aquí, mexicanos, mexicoamericanos, mis abuelos y todos ellos, era lo que nos decían, que había unos pueblitos donde tenían bastantes criaderos de puercos. Y les decían, ves allá a los chicanos, por no decir chiqueros.
2: Ah, ok, ok.
7: Bueno, ya
2: o sea, es ofensa.
7: Días. Cancelen la intocable, lleven a Yaritza y su esencia.
16: Hubieran de llevar a José Torres, a Kareli Ruiz, a La Mona y a Jeros. Esos sí son mexicanos.
2: Y muy famosos. ¡Cállese!
11: No, hombre, compa, ¿cuál mejor grupo de toda la historia? Intocable, puras canciones aburridas para dormirte.
2: ¡Cállese!
17: Hay muchos grupos internacionales no nacidos en México que han tocado. El problema es que últimamente se está expresando mal de la gente mexicana, o sea, negando que él es mexicano. Entonces ahí es como que no concuerda, porque pues, ¿cómo vas a llevar a una persona a un evento nacional cuando se ha expresado mal últimamente de la misma gente mexicana?
3: Por ejemplo, Luis Miguel ha estado en gritos anteriores, en el Día de la Independencia Luis Miguel ha estado, pero Luis Miguel se nacionalizó mexicano y él ha respetado nuestra patria de una manera muy honorable, caso contrario de los que se van a presentar.
18: Bueno, bueno, bueno, yo digo una cosa, ¿de qué se quejan? De que si Intocable es mexicano, no es mexicano, si el cantante es mexicano, no es mexicano. Hay muchos que ni americanos son y celebran el 4 de julio.
2: ¡Cállese usted! ¡De mí no vas a estar hablando! ¡Day off es un day off! ¡Ese se aprovecha! No es mi culpa que en el Walmart nomás vendan cosas de verde, de
3: amigo, de la bandera de los calzones.
2: Pues lo único que venden esos días.
19: ¡Buenos días, buenos días, buenos días! ¡No se agüite, raza! ¡No se agüite, raza! ¡No se agüite, mi raza! Aquí en el show de la socia, aquí les vamos a comunicar que se va a presentar Carin León. Se va a presentar Carin León, hombre. A ver si no les cancela de nuevo.
2: Ay, cállate, por favor, regresamos rápido.
20: ¿A quién le importa si son mexicanos, si no son mexicanos? La gente lo que quiere es ir a agarrar el pedo, ¿vivo?
19: Yo digo
2: el
19: que deben de
2: llevar a la socia.
19: ¿Qué más indias que estas dos burras?
7: Mira, se las voy a poner facilita. No hay que hacer menos a nuestra raza mexicana, porque ¿no? pues nosotros tenemos hijos aquí, que no se nos olvide. Y nosotros queremos enseñarle la cultura mexicana. ¿Eh? Y no se nos va a hacer bonito que cuando nuestros hijos lleguen a México, que no los tomen en cuenta como mexicanos.
2: ¿Eh?
1: como la Xavi que dice que lleva arbolita y que todo allá las piedras de allá y no sé dónde.
3: Sí, lo llevo.
1: Y el día que quiere ir por su cuenta con su señora y así, que los mexicanos de allá le digan, no, tú vete para Texas, tejano. No te va a parecer, por eso hay que no decir eso, porque después la vuelta...
3: Arbolita sí dice, vueltas. Yo soy de Chihuahua.
2: Pero te voy a decir una cosa, compadre.
3: Al volver... ¡Cálmate! ¡No, no, espérate! ¡Cálmate! ¡Déjenme la calma!
2: ¡Espérense, señora! ¡Espérense!
3: Si a la que le anda bajando esa mucha,
2: ¡espérense! ¡Cálmese, señora! ¡Pero parece huevo!

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2: Le comentaba ahorita a nuestro público que no me parece que Intocable esté tocando en la celebración de la independencia en el Zócalo. ¿Por qué? Porque no son mexicanos por muchas
3: ya
2: generaciones.
3: Ya siéntese, señora.
2: Y me comenta este señor lo siguiente.
4: Pues nosotros tenemos hijos aquí, que no se nos olvide.
2: No se me olvida, señor.
4: Y nosotros queremos enseñarle la cultura mexicana y no se nos va a hacer bonito que cuando nuestros hijos lleguen a México, que no los tomen en cuenta como mexicanos.
2: No, señor.
4: Como la Xavi que dice que lleva arbolita y que todo allá las piedras de allá de no sé dónde.
2: Sí lo lleva.
4: Y el día que quiere ir por su cuenta con su señora y así, que los mexicanos de allá le digan, no, tú vete para Texas, tejano.
2: No, señor, le voy a decir una cosa. Yo le estoy enseñando a respetar el país de México porque de ahí venimos. Pero no por eso va a tener el lugar de estar cantando en una independencia porque él no nació en ese país. ¿Y si se vuelve un cantante bien famoso? ¿Cómo vas a canta cualquier fecha, pero no en la independencia, que es el orgullo de la patria? Patria que tuvieron a lo mejor sus padres, sus abuelos y todo, pero no es suya, discúlpame.
3: Entonces, aleluya, aleluya, cada quien con la suya.
2: Yo estoy de acuerdo, simple y sencillamente. Punto, es mi punto, señor. El tuyo es otro, ok. Pero yo no estoy de acuerdo que Intocable, si no son mexicanos, estén cantando el día de hoy en la independencia, la celebración de la independencia en el Zócalo. Change my mind.
3: Yo digo que no escupamos para arriba, tuviéramos ahí y andaríamos en el desmadre.
2: Regresamos rapidito aquí al show de las socias. Tenemos boletos para la Feria Estatal de Texas.
3: ¡Oh, sí!
2: Boletos familiares y para participar solamente familias pueden participar
3: en el 214-787-1000.

0: Doble moral la tuya, que no estás de acuerdo que Intocable toque en los festejos de independencia. Hace rato comentaba que no se deben de olvidar las raíces de uno, los hijos, porque los abuelos y que los papás son mexicanos y ellos son nacidos de descendencia mexicana y tienen derecho a estar ahí.
1: Hey, calmadas muchachas, es como que a ustedes les digan, ¿por qué son locutoras aquí en Estados Unidos? No son chicanas, no son. No, y les digan, váyanse a ser locutoras en México. No, se vinieron para acá por lo mismo, que una mejor oportunidad. Y también igual uno, yo soy nacido aquí y amo México. Amo los tacos, amo todo de México, pero...
2: No, hombre, déjense de cosas. Es como si el nopal hubiera nacido ya acá en Estados Unidos. Ay, yo ya no soy nopal, ahora soy cactus.
1: Hay que cuidarnos entre uno, la misma raza, entre nosotros nos echamos sal y es lo que tenemos. Entre nosotros mismos nos tiramos, ya saben qué. Y ya ven los indios, todos ellos se ayudan para comprar hoteles. Y nosotros siempre la raza de uno echándose en uno al otro. Hay que no hacer así.
3: Entonces toda la pinche raza que anda acá no tiene derecho de celebrar la independencia porque no estamos en el país.
4: Chávez, tú tienes razón, porque aquí cuando hay protestas, todos los mexicanos llevan sus banderas mexicanas y le echan a Estados Unidos, y hablan más de Estados Unidos, son patriotas, son mexicanos, y aquí enseñan ellos que son mexicanos, no enseñan el cariño por el país. El Intocable, pues es por conveniencia, ¿verdad? Porque son músicos, pues sí, le conviene. Pero también no es culpa de ellos, es culpa de los patrocinadores que los llevaron a ellos.
5: Ah, ese compa que dice que los gringos se quejaron de que Bad Bunny tocó en el Super Bowl. Pues, ¿qué quiere? Si él sí es estadounidense, nació en Puerto Rico, pero Puerto Rico pertenece a Estados Unidos, no sea...
6: ¿Y eso qué tiene? ¿Y eso qué tiene? Que no sean mexicanos, cochos.
7: ¿Y qué, Chavi? ¿En el Cerro no hay una administración pasada? Que cada que vas a visitar allá, se me hace muy...
8: Hombre, después dice que ¿por qué no te quieren aquí dentro de Estados Unidos? ¿Por qué Donald Trump te quiere deportar? Pues ya ve cómo son de racistas. ¿Eso qué tiene que ver de dónde sea la persona? Es un entretenimiento, es un show. Es para...
9: Por eso, Chavi, por eso. Pero, por ejemplo, está bien, pero tu hijo también es mexicano por ti. Obviamente. Está como en la selección que llevan a... Este mundial, el Julián Quiñones, ya es mexicano, aunque haya nacido en otra parte, se hizo mexicano. Y nomás por eso no va a ir a representar a México en el mundial. O tu hijo no puede cantar el himno nacional porque nació aquí. O sea, lo tiene.
10: Socia, en mi caso, a mi hija le estamos enseñando todo lo de México, toda la cultura. Porque nosotros nos vamos a regresar. Entonces... Pero no estoy de acuerdo con lo que tú dices, porque es como decirle a mi hija, oye, si yo tengo el mismo pensar que tú, es como decirle, no estés en los honores de México porque tú no perteneces aquí. Ella tiene la doble nacionalidad de ella, si quiere regresar, regresa, y si no, se queda en México.
11: No, hombre, y si levantas una encuesta ahí en México y les preguntas que si quién quiere que toquen el grito, los cadetes de Linares o BTS, que ¿cuál crees tú que va a ser la respuesta?
12: Buenos días, socia Gaby, chiquita bebé. Oigan, referente a eso, lo que pasa es que por decir, desafortunadamente las personas que se crían en la frontera es un poquito, pues, no sé, si sea más difícil o qué, pero no sé cómo sería la infancia de Ricky o de René, pero yo seguido miraba a René en la tienda donde trabajaba mi ex. Seguido lo miraba ahí en México. Y algo similar, el duelo. Ellos también, ellos nacieron de este lado. Lo que viene siendo Dimas y lo que viene siendo el cantante, el hombre. Ellos nacieron de este lado, nacieron en Roma, Texas. Pero ellos se criaron en Miguel Alemán. Ellos allá se criaron, venían a la escuela de este lado, pero toda su vida se la pasaron allá de este lado. Entonces, a veces es un poquito difícil decir, sí, las personas que están más retirados, sí, pero por decir, cuando vives ahí en la frontera, naces de este lado y te crías de allá de aquel lado. Hay mucha gente, y los papás también viven de allá de aquel lado, y los abuelos viven de aquel lado y son americanos, pero están viviendo de aquel lado, nacieron de este lado, pero viven de allá. Así los hijos también nomás se cruzan.
13: Ya tengo muchos sabios, voy a dar una conclusión que yo pienso. Yo pienso que de donde es.
14: Sí, se queda callado porque me están aventando piedras. Espérense,
13: sí, lo disfruto.
14: Me están lapidando. Espérense tantito, les voy a decir algo. A ver.
13: Me gusta Intocable, sí me gusta. Me gusta su música, espérense pues tantito.
14: No le gustas a ellos.
13: Pero les voy a decir una cosa. Es una fecha donde se celebra la independencia de una nación de la cual ellos no son mexicanos. Joder, ah, Chai. Puede estar presente si quieren el himno nacional de
14: ojalá y Bolita sea cantante para el día que lo contraten, así te decía.
13: Que lo contraten, que canten el Zócalo, que cante donde quiera, pero el día de la independencia
14: lo van a contratar ese día. Y te voy a decir,
13: en mi opinión personal, y es lo que dice, no es culpa de Intocable, no es culpa de Intocable, es el culpa de los organizadores, de todo, ellos van y hacen un trabajo.
14: Yo te voy a decir una cosa.
13: En contra de la organización, porque hay muchos cantantes que son mexicanos que podrían estar presentes en esa fecha.
14: ¿Sabes de dónde son Intocable?
13: Como 20, no sé qué. ¿De dónde?
14: Intocable pertenece al lugar donde se hayan aventado su primer palenque.
13: ¡Cállate!
14: Y como son criados del lado mexicano, seguramente la caricia por primera vez la disfrutaron.
13: Y hacen honra a México porque es música regional mexicana, pero...
14: Hicieron patria y se aventaron, dejaron de ser cherry en México, por lo tanto nos pertenecen.
13: Ya. ¡Cállate!
15: Sucias. ¿Y cómo saben que todos los que están celebrando en el Zócalo o en cualquier otra parte son mexicanos completamente?
16: Buenos días, Chila, Chavi. Chavi, ahorita todos los que están contra ti son los no sabo, esos no son nacidos en México, por eso te tiran mucha shit, porque no son, no son mexicanos, son los no sabo, no sabo. Eso.
17: Díganme, ¿quién cantó en el Super Bowl y era mexicano? A ver, ¿quién?
13: ¿Quién? ¿Quién cantó en el Super Bowl y era mexicano? Pero el Super Bowl no es la fiesta de la independencia de... La... Es fútbol, es un deporte. Esto es la patria. Nada que ver tu comentario.
14: Donde me lo metan en el clásico a alguien, a un güero, ahí sí me va a dar un válgame.
13: Chila, puede cantar cualquier, es deporte. Esto estoy diciendo.
14: No, ¿cómo el clásico, estar? El clásico es el clásico. Ahí
13: ¿cómo
14: sí no
13: va a estar en la tarima de la celebración de la independencia una agrupación que no es mexicana en la independencia de México como
14: se
13: el grupo principal?
14: Se te va
13: principal
14: a abrir la cesárea, ya cálmate, y vamos a regalar unos boletos para la feria, que no va a ir la Chavi porque es feria de Estados Unidos, es State Fair Park del estado, y usted no es de aquí, usted no vaya a ir, ¿eh? Ya empieza el 25 de septiembre. No, tú no.
13: Ok, vámonos con las boletas de la feria.
14: Es del Big Tex, algo totalmente tejano, y como tú no eres tejana, como chihuahuita, tú no puedes ir, pero la gente sí.
13: Voy a poner música de feria, Chila, ¿ok?
14: Y aquí tenemos los boletos.
13: Pero voy a poner música de feria de México, pero los boletos son para la feria de Texas, la famosísima.
14: El Big Tex ya llegó, 25 de septiembre, comienza.
13: Música de feria.

0: ¿Quién quiere ir por llamada?
1: ¿Cómo participan?
0: 214-787-1000.
1: Ok, rapidito, para participar, llama ya. Bueno, buenos días.
2: Es un paquete familiar de cuatro.
1: Cuatro boletos. A ver, bueno, buenos días.
3: Buenos días.
2: Pueden participar en familia porque es muy sencillo. Es trivia cinematográfica.
1: ¡Ay, güey! ¿Estás listo para la trivia cinematográfica?
2: No, nomás una M.
1: ¿Estás listo?
3: Sí, pues denle gas a ver qué sale.
1: Órale, pues.
2: Ok. Primera pregunta.
1: ¿Qué película es? Porque no entendiste el título rebuscado que puso la Chila.
2: Tienes 5 segundos.
3: Vas a dar pistas, ¿verdad? Vas a dar pistas.
2: 5 segundos. Quisiera dar pisto, pero no se puede. 5 segundos para responder, ¿ok?
3: Échale.
2: Ok. Película. Película donde un vato millonario se dedica a hacer el bien por la ciudad.
1: Ay, ay, ay.
3: Híjole.
2: No manches.
1: ¿Un vato millonario qué?
2: Utiliza su dinero para hacerle el bien a la ciudad.
3: No, pues ya patiné.
2: Huérfano.
1: ¡Ah, la madre!
2: Guapo.
1: No, ya, cuélgale, bye.
2: ¡Batman, güey!
1: ¿Batman?
2: ¿Batman? Era asquerosamente su superpoder de superhéroe. Era tener dinero.
1: Ay, yo quiero ese super... ¿Sí? No tiene ni fuerza, ni vuela, ni rayos, ni un martillo.
2: ¿Sabes a quién se me figura? Elon Musk. Utilizó su dinero para sus superpoderes.
1: Bueno, buenos días. Vámonos, es trivia de películas. Bueno, buenos días. ¿Cómo era el nombre del concurso del rebuscado que le pusiste?
2: Trivia
3: ya, buenos días.
2: Cinematográfica.
1: Bueno, ay, buenos días.
3: Sí, buenos días.
1: ¿Cómo se llama usted, señor?
3: Germán.
2: Germán, ¿está listo para la trivia cinematográfica?
3: Vamos a ver si se puede. Sí, estoy listo.
1: Ok, ahí te va. Dígame, ¿qué película es? En este momento le voy a decir que es una película en la cual... Uno de los personajes ya no se siente a gusto ahí y se va a buscar donde nació, a donde pertenece. Y sus amigos, está tonto, fueron a rescatarlo y se metieron en muchos problemas.
3: ¿Superman?
1: ¿Superman?
2: ¿Superman? Nadie dijo superhéroe, ¿eh?
1: Está súper...
2: está pensando en otra.
1: Súper erróneo.
3: Dije,
1: es un personaje que extraña de dónde nació, de dónde venía, anda buscando sus raíces y se va de donde lo tienen, se escapa. Vámonos, voy a ir a buscar de dónde nací. Y sus amigos, no, está loco, y fueron y lo siguieron. Todos se perdieron al último.
2: No manches.
1: Todos se perdieron.
3: No. Perdí, le doy la oportunidad a alguien más. Órale,
2: gracias, pues. Qué amable y qué sincero. Es caricatura, Chavi.
1: Es caricatura, regresamos. ¡Hala! Rapidito.
2: Me la pusiste.
1: Dijo,
2: ¡diablo! ¡Qué difícil me la pusiste!
1: Era su cumpleaños cuando dijo, ay, yo ya no quiero esta vida falsa aquí como me tienen, nomás dándole show a los humanos. Me voy a ir a buscar de donde yo pertenezco. Regresamos al show de las socias.
2: ¡Ah!
1: Al despertar, los amigos vieron que no estaba y fueron a buscarlo.
2: Eran amigos.
1: Todos se perdieron. Todos estos se perdieron. Ahí regresamos,
2: ¿en
1: rapidito?
2: ¿En su cumpleaños?
1: En su cumpleaños.
2: ¿El nombre de algún amigo?
1: No voy a decirlo, pero una se llamaba Gloria, una de sus amigas. Regresamos al show de la...

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11: Va, señoras y señores, al volver tenemos boletos para la Feria Estatal de Texas. Participas diciendo, adivinando la trivia de cinematográfica. ¡Ay! Adivinando la película. Además, al volver, déjame te digo que también tendremos boletos para el Lienzo Charro Guadalupano, que es en Lancaster, este torneo que es el 26 de septiembre. Así que no le cambies, estás en el show de las socias. También al volver, socia, ¿tú eres de los que, si ves que tu hijo está haciendo algo mal, lo regañas o lo dejas ahí que esté haciendo lo que quiera?
12: Ahorita vemos.
11: Tengo video. La señora como si nada. Ahí regresamos al show de las socias.

0: cinematográfica, la trivia.
1: La Chavi soltó la última, esa está filosa.
0: Está fácil.
1: Necesitan echarle ahí en conjunto con quien usted esté. Mire que son los boletos en paquete familiar para la feria que ya llegó a Texas este 25 de septiembre con exquisitos platillos. ¿Quién quiere ir?
0: Ya está la feria, ¿cómo que el 25?
1: ¿Hasta
0: el 25 abre?
1: Sí, Chavi.
0: ¡Ah, la madre! Y ayer me dijeron que ya estaba. Todavía no abre. Ayer me dijeron que se fueron en el tren a la feria.
1: ¡Está loca! ¿Quién se fue en el tren? El tren es el que se les anda yendo.
0: Ahí te va rapidito, la Feria Estatal de Texas.
1: Inicia el 25 de septiembre, ¿sí? Termina el 18 de octubre.
0: Tú estás totalmente en lo correcto, Chila. Son 24 días consecutivos de celebración.
1: ¡Ay, ay, ay!
0: Con muchas, la comida es de los mayores atractivos, así como los juegos mecánicos.
1: ¿Y quién quiere ir?
0: Pues todo mundo.
1: Pues aquí tenemos los boletos. ¿Cuál película es la que hay que adivinar para empezar?
0: Ahí les va. Se trata de unos personajes. Ajá. Personajes, estoy diciendo. Para el que dijo Superman, no dije superhéroe ni dije personas. Personajes.
1: Ajá.
0: Uno de ellos en el inicio de la película está celebrando su cumpleaños con sus amigos.
1: Ok.
0: Y cuando está celebrando su cumpleaños dice: ay, qué padre y todo, pero quisiera no estar aquí. Quisiera estar en el lugar al que pertenezco, en el lugar donde nací, en el lugar de donde soy. Y en la mañana siguiente se había escapado.
1: ¿Sus amigos? ¿Era adoptado o qué?
0: No. Lo movieron de donde nació. Y él quería regresar a donde nació. De deseo de cumpleaños. Entonces, ¿qué película es? Se escapa, sus amigos fueron tras de él y en esta travesía se perdieron todos.
1: ¡A la
0: juntos,
1: madre,
0: pero valió, se perdieron! ¿Qué película
1: valió,
0: es?
1: Madre.
0: Bueno, buenos días.
2: Buenos días.
0: Aló, buenos días. ¿Qué película es? ¿Tú sabes?
1: Se me hace que...
2: Madagascar.
0: ¡Oh, por Dios! ¿Sí se la ¿sí sabe?
1: ¿Sí es?
0: Así es.
1: ¡Sí, gracias!
0: Alex de León quería ir de la selva.
1: No, entonces, la cebra. El león no.
0: Era Martí el que se quería ir.
1: Martí era el que se quería ir en su cumpleaños y ya van todos.
0: Martí, y se fueron todos tras de él, ¿cierto? Cierto, era Martí la cebra.
1: Primer película acertada. Lo estás haciendo muy bien en la trivia cinematográfica. ¿Lista para la siguiente película?
2: Lista.
1: Ok. La siguiente película que usted tiene que adivinar trata...
0: ¡No se la sabe, Chila! Ah, perdón, todavía no le dicen. Todavía no le dicen a la señora. Perdón, señora.
1: Esta película...
0: ¡No se la sabe, Chila!
1: Esta película trata de la vida marina de manera animada. Ay, ando hablando bien profesional a la bestia. Esta película es de la vida marina en cuestión animada, en la cual tienen la oportunidad de expresarse en nuestro lenguaje los personajes que radican.
0: O sea, sé que
1: en el mar.
0: Hablan en el mar.
1: Ajá.
0: Ah, ok, ya.
1: Y la enseñanza de esta película, representada de una manera infantil, es que a veces estás arriba, a veces estás abajo.
0: ¡Ah, caray!
1: A veces se gana, a veces se pierde.
0: Sí, la estás vendiendo muy rebuscada.
1: Un vato que... Esta película trata de un vato que estaba viviendo una vida falsa, que engañó a todo el pueblo.
0: En el mar.
1: En la vida marina. ¡Ah, y que tenía triunfos y glorias basados en algo que no había sucedido.
0: ¡Ah, caray! Un mentiroso hasta en el mar hay mentirosos.
1: Sí.
0: Hombre, ya no hay ni para dónde irme.
1: Debido a esto empezó a perder a los suyos.
0: ¡Ah, caray!
1: Por mentiroso.
0: ¡Ah!
1: Pero él prefería el lujo y decidió continuar con la mentira.
0: No, es así que no me la sé.
2: No, yo tampoco me la sé.
0: No.
1: ¿Neta no?
2: No.
1: ¿Cuál te sabes de vida marina? A ver, ¿cuál crees tú que fuera?
2: Tal vez Buscando a Nemo. O no. La Sirenita, ¿no?
0: Pues sí.
1: No, no, no. No, es más recientona.
0: Dale, pues, no. Mira, ni modo. Casi ganabas. Te la sabes. Buenos días.
1: No se la supo.
3: Hola, ¿es el espantatiburones?
1: ¡Sí! ¡Chartail! ¡Oscar! ¡El espantatiburones! ¡Welcome to the car wash! ¡Car wash!
0: Yeah. ¡Ah, el espantatiburones! ¿Estás listo para la siguiente?
1: Si no la han visto, véanla. Está muy padre.
0: ¿Estás listo para la siguiente?
3: A ver, sí.
0: Bájale poquito al radio.
4: Si no la han visto,
0: vean. ¿Ya? Ok. Yeah. La siguiente película está fácil y sencilla. Era un niño que no quería ser grande jamás, jamás, jamás, jamás, nunca jamás. Entonces, se fue a una isla donde no envejecía nadie. Todos eran niños.
1: No manches.
3: Ajá. ¿Peter Pan?
0: ¡Peter Pan! Entonces da todas las caricaturas. Échale otra, Chula, échale otra vez.
1: Ahí nos vamos con otra donde un padre muy enojón. Padre de familia.
0: Ay, yo pensé que el padre te decía el padre de la iglesia de San Lucas. Es una caricatura.
1: Familia que intentaba ser un buen padre. ¿Y qué es lo que hacen los padres con los hijos? Pues darles amor, darles cariño y hasta que llegan las mascotas. Dicha mascota lo hizo prevalicar.
0: ¿Es de los noventas esa?
1: Más o menos.
0: ¡Ah, ya sé cuál
1: lo es! Hizo prevalicar e incluso poner en situaciones incómodas a la familia por su temperamento, que la mascota lo puso al tope. Hasta que en el momento dado la película, el papá de familia da de sí y ve por la felicidad familiar.
0: O sea, que no quería al perro y luego acabó queriendo al perro.
1: Sí. Lo que pasa que el perro, ay, Dios mío.
0: Piénsala, piénsala.
1: Más que perro, parecía un caballo.
0: ¿Qué tragote le diste al café?
1: Está bien rico, güey.
0: ¿Cuál es?
1: ¿Ya colgó? ¿Estás ahí? 10, 9.
3: No, eso no me la sé.
1: 8.
0: Un padre de familia como... que no quería el perro y luego al último en la película siempre como que sí lo quiso.
1: Parecía un pony más que un perro. Se aventaba unos pastelotes.
0: ¡Un perro chila!
3: No me acuerdo.
0: ¡Un perrorrón! ¡Así grandotote!
1: Y es que el perro se las ingeniaba porque sabía que el papá no lo quería. ¡Hombre, ahí viene este güey! ¡Pues ahí te voy! A llevar...
3: Lassie.
0: ¿Quién no quería a Lassie? Todo el mundo queríamos a Lassie.
1: Sí.
0: ¡Un perrorrón!
1: Cuando una mujer está guapa le decimos la Lassie porque este perro...
0: ¡Un perrorrón!
1: No, ya perdió.
3: Sí, no, ya no.
1: Se
3: no,
1: llama...
3: Son las que una...
0: ¡Beethoven!
1: Se llama Beethoven.
3: Sí, güey. Sí.
0: ¡Ese güey!
3: Es un pinche San Bernardo bien grandote.
0: ¡No tiene nombre! ¡Es de los noventas!
1: Y luego todavía le dice ese pinche perro.
3: Ese pinche perro.
1: Pues el perro dice que pinche tú, a ver.
0: Estaba re fácil. ¿A poco no la viste?
1: Casi ganabas.
3: No la vi esa, la neta.
0: ¡Pues vela! Era como de los noventas.
3: La de Lassie, la de Hachi, pero no, esa no la vi.
1: Ah, la de Hachi está muy bonita también. Bueno,
0: pues no ganaste, compadre.
1: Ha sido eliminado de esta trivia cinematográfica. Suerte para la próxima. Muchas gracias. Adiós.
3: ¿Me puedes mandar un
0: saludo
3: nada más?
0: Sí.
3: Un saludo para el Pacho, para Rubén y para Chiquilín, que venimos aquí ya en la troca de Reyes para Jale.
1: ¿Pero por qué abrazados?
3: Ya no venimos abrazados.
0: Sí, cierto.
3: Sí,
0: sí vienen.
1: Suéltense, no se van a caer.
0: Bye.
3: Vale, bye, gracias.
0: Ay, yo estaba buscando la canción de Beethoven. Es esta, ¿no?
1: Se llama...
0: Sí, esa. Esa es cuando hacen las travesuras. Pero había la canción de la sinfonía de Beethoven. Pa, pa, pa, pa. ¿Cuál sinfonía es?
1: ¡Ah! Es la quinta.
0: ¿Es la quinta sinfonía de Beethoven?
1: Quiero ver esta película hoy.
0: Voy a ver si Chila tenía razón.
1: Y esa es la de... El gallo Claudio y de... O sea, la ponían... ¡Ay! Eso es todo, amigos.
0: ¿Porky?
1: Ajá, en Porky. Cuando iba tras los patos y así. Con la escopeta caminando.
0: Ah, cierto. Al principio. Bueno, buenos días. Vámonos con estas, que es una trivia cinematográfica por los boletos de la Feria de Texas. Bueno, buenos días.
5: Hola, buenos días.
1: Hola, buenos días. ¿Cómo se llama, caballero?
5: César.
1: César, ¿sí ves la tele o Nel? Porque es de películas y aquí ocupamos gente bien al tiro, compa.
5: Oh, claro que sí, somos bien peliculeros.
0: ¡Órale, pues, compa!
5: Más peli que comemos, ¿verdad?
0: Ahí te va rapidito. Se
1: tengo
0: trata
1: otros datos.
0: De una niña que quiere salvar su aldea. Una aldea pues parece como una isla hawaiana. Y esta niña
1: aldeana
0: tiene una conexión especial con el mar.
5: Es la de Moana.
0: ¡Moana! ¡Maui!
1: Exactamente, sí,
0: yo
1: la de
0: Moana. Solo sé decir de nada. You're welcome.
1: Échale. Siguiente película, caballero. ¿Está usted listo?
5: Listo. Primera vez que hablo a la radio, medio nervioso. Ahí estamos.
0: Chila.
1: Que no le entre el nervioso, porque...
0: Es la primera vez que viene, Chila, espérate.
1: No, entonces sí le va a entrar el nervioso, para que regrese. Ahí le va la siguiente película, caballero. ¿Listo o no?
5: Listo.
1: Ok, muy bien. Esta película data de...
0: ¿Es noventera también?
1: Data de una historia. Una historia.
0: Así se me dijo cuando te cuento el cuento.
1: Una historia.
5: No, voy a empezar que una historia macabrona, pues no.
0: A ver.
1: Una historia de un... Te la voy a poner más de adultos. Una historia de un caballero que...
0: Caballero, no existe. Bueno, de ciencia ficción.
1: Más bien, de un cholo.
0: Ah, caray.
1: Un cholo que su color de piel le afectaba para lo que él quería hacer en la vida. Él se sentía destinado y era ghetto, o sea, de adentro y de afuera, pero malamente su color de piel, pues le afectó bastante en la carrera, en su vida.
0: En su carrera de cholo.
1: Bullying en su carrera.
5: También le hacían bullying porque no era del color de los cholos, ¿o qué?
1: Bullying porque era color...
5: Hombre, ya sé cuál es esa, color por sangre.
0: ¡Sangre por sangre! Dice el compa, eso
1: no.
0: ¿No? ¿Cómo no? Seré güero por afuera, pero soy moreno por dentro. Ese.
1: La manera de este cholo.
0: Ah, caray, ya me enteré.
1: De callar a los demás del barrio. Era a través de sus rimas.
0: Un cholo que rimaba con problemas en la piel, a ver. El problema de la piel no lo hacía encajar. Y no es sangre por sangre.
1: Sí. Utilizaba la pluma y un cuaderno para desahogar sus penas familiares.
0: Ya colgó. ¿No es el micro de sangre por sangre?
1: No, ese. No. Yo sé que ese era moreno por adentro y blanco por afuera, ese. Yo sé que life is a rich, you know, carnal.
0: Pero no es esa.
1: No, ese.
0: Bueno, buenos días.
6: Buenos días.
0: ¿Qué película es?
6: A la de Eminem.
0: Eight Mile. Muy bien, señor. Ya, como por cuestión de tiempo, te voy a poner una bien facilita que sí te la vas a saber. Ay. Se trata de un grupo de adultos mayores y uno invidente que no es invidente, actúa como invidente, va a la playa y se aprovecha de que trae el bastoncito y ahí anda, agarrando donde no debe. ¿Qué película es?
1: ¿Mr. Bean?
6: Oh.
0: No se la sabe.
1: Ay, no.
0: Pues ni yo, güey.
6: ¿Cuál?
1: ¿De cieguitos los ratones de Shrek?
0: No, que no era cieguito, pero se ponen los lentecitos. Entonces, ¿sabes cuál es la idea? Y agarra el bastoncito y... Ay, con permiso, ay, disculpe, no veo. Ay, no veo, señorita.
1: ¿American Pie?
0: No, señores. Adiós, señor. Se la puse... Cuélgale.
1: En Hangover uno estaba loco.
0: Se la regalé.
1: No, güey, yo sé.
0: Ahí el de la llamada se la sabe. Chila, por favor.
1: Mejor al que habían participado por primera vez.
0: Bueno, buenos días.
7: I'm ready.
1: Good morning.
7: It's a weekend for Barney.
0: No.
7: Or something Barney weekend.
0: No, señora. Bye. Bueno, buenos días. ¿Cuál es?
8: La risa en vacaciones.
0: Ay, por favor, no se la van a saber. Ahora resulta que salieron muy gabachos estos. ¿A quién te vas a llevar a la feria?
7: La risa en vacaciones.
1: ¡Ey! ¡Compadre! ¡Le falta una película! Hey, ¡rápido! ¡Te falta una película! ¡Cierra la risa en vacaciones! Película donde un pobre le tira lo grande y se enamora de una muchacha muy rica. En contra de lo que dirán, se la roba del colegio y empiezan un amorío de chavos.
0: Pero él era un naco. Él era un naquísimo, pobre y jodido. Y ella estaba...
1: ¡Chila!
0: ¿Pues qué?
1: ¿Y ella era la niña fresa?
0: Claro. Pero todas nos gusta el color cartón de vez en cuando en la
1: y
0: vida.
1: Y esta era la canción de la película. ¿No te la sabes?
0: ¡No manches!
8: ¡No!
0: ¡Los
8: no,
0: tenía!
1: ¡No, los tenía! ¡Los dejaste!
0: ¿Quién se los roba en cinco? ¡Otra cuatro. Llamada! ¡Cuatro!
1: ¡Tres!
0: ¿Quién se los roba?
1: ¡Rapidito entra la llamada!
0: ¡Dos!
1: ¡Bueno, buenos días!
0: ¡Uno!
1: ¿Qué película era?
8: Amarte duele.
1: ¡Eso te lo robas! ¡Te quedas con los boletos, compadre! Ahí regresamos, es el show de las socias. ¿Cómo no se la van a saber, hombre?
0: Oye. Ando buscando un prieto para disfrazarnos de esos en Halloween, ¿eh?
8: Esa película me recordó mis viejos tiempos cuando mi ex suegra en México no me quería.
1: ¡Ah! ¿Y tú eras la niña fresa?
8: No, yo era el pobre.
1: ¡Ah! ¿Eras?
8: Bueno, soy el pobre todavía.
1: Solo se quita,
0: güey. No me cuelgues, hijo. Si se quita,
8: órale,
0: hombre.
8: Está.

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0: las 8:06. En Enante, más anenante, vamos a tener boletos para el Lancaster, ¿ok? Para el Lienzo Charro en Lancaster el 26 de septiembre, es, ¿verdad?
1: ¡Ay, qué fregón!
0: Por lo pronto...
1: ¡Qué fregón! Como unos toros recién comidos y llenos de energía. ¡Sáltele y sáltele! ¿Cómo estará?
0: Toros briosos, no como los de la casa.
1: ¡Ay, ay, ay!
0: Oye, pero... ¿Cómo que usted qué haría? ¿Qué usted haría con qué o qué?
1: ¿Usted qué haría? Dice... Imagínese que en este momento usted está parado enfrente de un escritorio, ya sea, ¿qué te gusta? En el DMV, en la licencia, en algún trámite que estés haciendo, en parece en las oficinas de gobierno como lo del agua o inmigración o algo así. Hay una señora que está ahí parada mientras la están atendiendo y su niña al lado en una carriola. Está rayando todo el escritorio. Tengo la fotografía. Enseñamos las pruebas, por favor.
0: Evidencia.
1: Lo que causa indignación, Sheila. Mira nomás. Ahí se las va a enseñar la Sheila.
0: Fuertes imágenes en el TikTok, la Eva.
1: Lo que causa que no es una rayita, güey. Ya lo que le cambió el color al escritorio.
0: Esta niña va a ser una artista.
1: ¿Sí ves?
0: Ya está grandecita.
1: Yo
0: creo que está más grande que... No, güey. Esta niña tiene cuatro, casi cinco, vela. Ya le arrastran las patas en la carriola.
1: Cuatro años.
0: Vele el torso. No, sí, ya. Cuatro a cinco.
1: Sí, lo que pasa es que niña... Bueno, pues esta niña, mientras que su mamá se encuentra haciendo la diligencia, y aquí les puedo mandar la fotografía en el WhatsApp.
0: Por cierto, ayer fuimos a lo del agua con Bolita. Ay, no, tan bello. Vengo, pay agua y luego allá. Sí, por favor.
1: Pay al agua.
0: Hasta el oficial le puso un sticker de que él haciendo su trámite y platicando con las muchachas. Muy bonito, todas le dieron un dulce y todo.
1: Pues déjame te digo que esta señora estaba haciendo su trámite y mientras tenía a la niña en la carriola enseguida, ¿ok? Ajá. La niña se encontraba haciendo... rayando todo el escritorio de enfrente, pero rayándolo de tal manera, no fue una rayita, porque sí, mi hijo a veces agarra un marcador y zas, le digo, hey, de aquí no es para pintar, ¿sí? Pues lo que pasa es que la señora no le dijo nada, fue tal el descaro, sucia, que duró unos 15, 20 minutos atendiendo su caso en este escritorio, que el escritorio cambió de color gris a color rojo. No decirle nada a tus hijos, porque estás en público. Y ahora sí les pregunto, ¿usted qué haría?
0: ¿Usted qué haría?
1: ¿Usted qué haría?
2: ¿Usted qué haría?
0: ¿Y usted qué haría?
1: ¿Tu hijo?
0: ¿Usted qué haría?
1: Está de malcriado.
0: ¿Usted qué haría?
1: Estás en un lugar público.
0: ¿Usted qué haría?
1: ¿Usted qué haría? Bueno,
0: ¿usted qué
1: haría? Aquí le mando la fotografía a la gente que no los está...
0: Enrique Díaz dice, sin temor alguno me acerco a la madre a decirle, señora, controle a su hija, por favor.
1: Ah, bueno. ¿Tú crees que la señora va a estar contenta, no?
3: De casualidad, ¿no será la hija del pollo, el chichis de cochina? ¿No será la hija del pollito?
1: No, no es la hija del pollo. Imagínate que la mamá la mira y dice, ay, mi hija, no hace nada. Hija de tu... Ahí dan ganas de darle un zap a la mamá, no a la niña. Bueno, buenos días.
4: Nah, yo me acerqué, le diría. Oiga, usted no es familiar del pollo.
1: Déjala, pues.
5: Yo cambiaría el mueble, así como el pollo hizo con la cama.
2: ¿Qué haría?
0: ¿Y usted qué haría?
6: La neta, yo le daría otro marcador a mi niño. ¿Qué? Porque a mi niño no me le dicen... nada.
1: ¡Cállate!
6: ¡Vámonos ahí!
1: ¡No es cierto!
7: Sí. ¿Usted qué haría? Yo haría lo que hizo el pollo, pues que la tiren y que le compren uno nuevo, pues, ¿qué más? ¡Le da pollo!
1: ¡Vamos a marcarle a pollo! ¡A ver qué haría, Sheila!
0: ¿Qué haría?
1: ¿Cierto?
0: No, ese pollo nomás sirvió para malcriar hijos y escuchar a las socias.
1: Es muy cierto lo que ustedes dicen. Pollo una vez dijo que su hija le rayó la habitación. ¿Y qué hizo? La tiró y fue y compró otra. Ahora, Pollo, estás en un lugar público.
0: ¿Usted y no qué es haría? Tuya, no, el mueble no es tuyo.
1: ¿Usted qué haría?
8: Pues yo me le acercaría a la mamá y le preguntaría si la hija o el hijo o que sea, ¿verdad? Está dentro del espectro y pues si me dice que sí, le digo, pues llévala a la iglesia para que le saquen el diablo ese que tiene, el muchacho del diablo.
2: ¿Usted qué haría?
1: ¿Y usted qué haría? Ok.
0: ¿Algo que usted quería?
1: Mandar un mensaje muy acertado. Primero te tienes que fijar en la condición del niño.
0: Eso sí. Porque he visto muchos videos en redes sociales donde te dan una lección que te callas, así de que, ya señora, su hijo, y uno no sabe si el hijo tiene una necesidad especial. Y tú ya le estás poniendo, crucificando al pobre chamaco y el chamaco, o sea, no está normal, pues.
1: ¿Qué mensaje tan fuerte? Primero tienes que ver la condición del niño.
0: Hay autismo, hay síndrome de Down, hay
1: imagínate, no sé cómo se llama una madre, imagínate cerebro, qué difícil de la mamá tratando de, ahora, sí, ya todo
0: tratando a amansar a dos,
1: hacer un trámite y lidiando con su hijo. Primero somos muy buenos para juzgar, ¿verdad? Primero hay que ver la
0: No, Chavi, pero la educación es la educación. Mira, aunque yo así, aunque seamos especiales, pero mi mamá, créeme que nos hubiera traído marcando el paso.
1: Eso sí.
9: Sí, necesitas fijarte en la condición del niño.
1: Cierto.
9: Pero pues el papá, ¿qué? What's going on?
1: What's
9: si on? Ya sabe que su niño es especial, tiene que tratarlo de una manera especial. Tiene que estar trucha, para lo que está haciendo el niño. No es nomás justificar de que, el niño es especial y ya. O sea, no hay que ver los papás, qué rollo. O sea,
8: Chila, Chavi, en mis tiempos, el autismo y el síndrome de Down, todo eso se quitaba a madrazos.
0: ¡Simón!
10: Esos morrillos con autismo y con síndrome de Down están más bien educados que los que están cuerdas.
0: Eso sí es cierto.
1: Dice por acá, buenos días, socios.
0: Yo en esta imagen, Chavi, veo un caso de desobediencia y de flojera de madre por educar, porque es más fácil, y te lo digo a ti también, Pollo, que ya lo dijiste en su momento, es más fácil dejar que los huercos hagan lo que les plazca su regalada gana, a decirle, mire, mijo, esto no va así porque esta no es su casa.
1: Nomás, una anotación, la que está opinando no tiene hijos.
0: Pero, no es su casa.
11: Buenos días, chicos, buenos días. Mira, te voy a decir algo muy personal, Chila y Chavi. Yo viví como por 7 años con un niño con síndrome de Down. Alojamos a su mamá y a ese niño en nuestra casa. Y ese niño, a pesar de su condición física y mental, quiero que sepas que le hacía mucho caso a su mamá. Si su mamá le decía, no hagas eso, no lo hacía.
1: No, pues ya había aprendido el periódico, ya no, nomás se lo enseñaba por acá.
0: ¿El cinto mojaba?
1: Ya había aprendido.
0: ¿Pero qué estás diciendo ahí?
11: Ahorita el niño tiene 20, creo que 21 años, 22 años. Y pues, ¿y no? Es un niño muy bien portado.
0: Y nunca le gustó leer el periódico, ¿quién sabe por
2: qué?
12: La especialidad del niño no es excusa. Yo tengo mis hijos que tienen ADHD y autismo, y tengo un hermanito que tiene autismo, y ni uno me ha pintado una
1: recámara,
12: un escritorio en lugares públicos. O sea, no. Es la educación que le da uno a sus hijos. Y es que si esa fuera mi huerca, yo le quito el marcador y ¡zas! Un golpe en la mano para que no lo vuelva a hacer.
0: Exacto. ¿Y sabe qué? Yo le empezaba a rayar a ella. A ver, ¿quiere rayarse? Ráyese usted.
1: Es que no se oye su audio bien, amiga.
0: Estoy hablando. Respeten. Estoy hablando yo. Yo le dije, ráyese usted la manita y ráyese usted todo. Ahorita yendo a la casa se va a bañar sola, pero ráyese usted porque aquí no es de usted ni es mío, ¿ok? Y eso no se hace.
1: Sí, mamá.
13: No, opa.
0: ¿Qué quieres tú, hombre?
1: Bueno, buenos días, dice el siguiente audio. De por sí no se oyen bien los audios y luego con tus mamás.
14: Oye, Chavi, ¿y por qué aquí el día 4 de julio de Independencia?
15: Oye, yo diría, compra un escritorio nuevo.
1: Ok, puros audios de Gracias que nos escucha gente especial.
8: Es más especial el papá y la mamá que permiten hacer eso que el mismo muchacho. Porque tiene, sí, es que tienen que ser retrasados mentales que permite eso. Claro, hay que ver la condición del muchacho. Pero si tú sabes que el muchacho se controla escribiendo, haciendo así lo que está haciendo, pues tenle su, ¿verdad? Este librito donde escriba y todo eso. ¿Cómo lo van a dejar hacer lo que le dé la gana?
7: Este, mi compa dijo que hay que ponerse trusa o hay que ponerse tanga o trucha, ¿cuál de todas?
1: Dijo, hay que ponerse trucha, ya fue a comprar el pescado este güey, la trucha.
16: Buenos días, mis hermosas sociedades, saludos desde Zacatecas. Hey, este, aunque sean hijos normales, hay mamás o papás que, ay, no educamos, este... Y hacen cada cosa, porque yo me acuerdo cuando era niña, iban este mis vecinos y brincaban en la cama y mi mamá regañaba porque decía, porque aquí sí vienen a brincar y en sus casas no brincan. Ustedes también, hombre. Y aparte, este andaban corriendo por todos lados y los papás no decían nada, nada, nada, abriendo puertas, abriendo gabinetes y todo. Y los papás no dicen nada, o sea, y uno hasta le da pena decirles, ay, no andes moviendo allí, no andes sacando allí, nomás porque son niños.
17: El problema es de que últimamente aquí en Estados Unidos uno no puede educar a sus hijos con manos fuertes porque enseguidita acusan a uno por violencia infantil. Vimos un caso hace poco de un papá que educó a sus hijas o a su hija, creo, las dejó marcadas y las niñas, las maestras le preguntaron qué les pasó, las maestras le hablaron al policía y ahorita el señor está a punto de ser deportado. Entonces, o sea, también estamos en un país en donde ya por cualquier cosa fuerte que uno le haga a sus hijos o una disciplina fuerte, ¿verdad? Ya enseguidita lo acusan a uno de violencia infantil, abuso infantil, perdón.
1: Mándame esa nota, amiga, por favor. Mándame esa nota, por
0: favor.
1: No,
0: si es violencia infantil, porque el abuso es otro.
1: No, si es abuso.
7: Ey, no pongan pretextos, las condiciones de los hijos, que si tienen autismo, que si tienen lo que tengan, es como uno los eduque. Si uno sabe que sus hijos tienen problemas para comportarse, uno tiene que estar al pendiente de lo que hacen en lugares públicos y hacerse responsable de los actos de los hijos.
1: Mándame la nota, amiga.
18: Claro que sí se les puede educar con mano dura, ¿cómo que no? ¿Quién dijo que no se podía?
1: Pues la señora, por eso le estoy pidiendo que me mande la nota.
0: Yo les diría, yo soy la tía, ¿eh? Yo vine a mal educar a esta criatura. Que lo críe la mamá y que lo corrija la mamá. Yo cuando me vean con el bolita que ande haciendo un desmadre, ¿eh? Yo soy la tía, conmigo puede hacer lo que quiera.
1: Estamos...
0: Para malcriarlo estamos los tíos y los abuelos, allá los papás que se den en la madre.
1: Estamos en una época donde es difícil tomar ese tipo de decisión, cómo criar a tus hijos.
7: Esa señora.
1: Tenemos muchísimas opiniones. Al volver, ¿usted qué haría, chamaca?
7: Esa señora no sabe de agarrar pelos y jalar orejas. Hay que saberle.
0: Pellizquito acá abajo en la axila.
1: Donde no haya marca.
0: Y usted, ¿qué
1: haría? ¿La oreja no se marca?
0: ¿La oreja?
1: No, hombre, te la puede tronar. A mí me tronó una vez.
0: ¿De veras?
1: Las

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9: En la mano y en las nalgas no es algo abusivo. Y hasta el policía lo va a decir. Pero, oye, si al huerco le gusta colorear y ya sabes cómo es, yendo a lugares públicos, pues llévale un libro y que lo coloree mientras tú estás ocupada.

0: hacer reír es un delito, pues que nos lleve la policía.
1: Pregunta del millón, ¿de dónde la niña sacó el color que tiene en la mano? Mamá se lo tuvo que haber dado o alguien se lo tuvo que haber pasado para que la criatura pudiera seguir rayando ahí.
2: Socia, socia, buenos días, aquí desde Salina el Panda. Full sintonía, full sintonía. Pues como padre que soy de tres hermosos hijos, una hembra y dos varones, yo siempre pensé en que había que reprender al niño de hoy para no castigar al adulto del mañana, porque veía muchas mamás en mi país que no reprendían a sus hijos y hoy en día los están llorando por ahí en una esquina y preguntándose, ¿por qué me le hicieron esto a mi hijo? Y las culpables son ellas, ¿por qué no lo reprendió? O ellos, los padres también.
3: La que habló que dejaron marcado un niño, obvio, no podemos dejar marcado un niño. Hay que saber educarlos. Y una vez le di una cachetada a mi hija y hasta le habló a la policía. ¿Y sabes qué le dijo al policía? No te marcó, dijo ni nada, y te la dio porque te lo merecías. Así es que mire, llévesela tranquilo. Y ya, pero sí, sí me explicó el oficial que no puedes darle con el puño ni dejarlos marcados. Pero sí puedes darle sus nalgadas, sí puedes darles una cachetadita, obvio, normalita, no que la andes tumbando ni desmayando.
4: Oye, ¿pero qué era la mamá? ¿Era bolilla, morena, asiática, europea, italiana, brasileña, mexicana? Porque si fuera mexicana no creo que permitiría eso.
5: Pero ahí está la diferencia. O sea, una cosa es educar, hablar y con palabras, y otra abusar a los chiquillos, golpeándose hasta dejar marcas. Imagínate, ¿a ti te gusta que tu marido te pegue y te deje toda marcada?
1: No hay necesidad de golpes o de llegar a casos extremos si uno puede agarrar y darles disciplina en casa. Disciplina no significa golpes.
6: No, hombre, gracias a Dios que mis hijos nunca me hicieron pasar esas vergüenzas, porque desde que estaba en la casa los eduqué que las paredes no son para rayar.
7: Sí, un tehuacanazo, choques eléctricos, algo que no deje marcas.
8: Me mandan rapidito una nota y antes de irnos con los boletos para duelo. Chila, esto pasó en la Florida. Un señor, padre de dos hijos de 14 años, les dio celulares a sus hijos.
9: Paréntesis, la niña que estaba rayando en las oficinas, menos de 5 años. Estos pelados de 14 años ya saben qué rollo, que no se hagan güeyes.
8: Ahí les va, y me mandan la noticia, el que quiera se la puedo mandar.
9: Pubertos desgraciados que le acaban de echar a perder la vida a su papá, estoy emperrada y media.
8: Déjame, les leo la nota, pero esta nota se las podemos reenviar para que la lean con sus hijos y aprendamos de esto. Sus hijos de 14 años les da celular a cada uno, pero les dice, esto es para comunicación, para
9: pueden
8: seguridad.
9: Pueden descargar juegos.
8: Para seguridad entre nosotros, pero no es para que traigan redes sociales. No quiero TikTok, no quiero Instagram, no quiero Facebook. Al momento que el papá le revisó el celular después de un tiempo, los niños descargaron TikTok y crearon perfiles falsos en Instagram. El papá se enojó y les dio con la cuerda de saltar. El día siguiente los chamacos fueron y lo delataron con la maestra. Tenían una marca. La maestra habló a la policía. El papá está en detención de ICE, esperando su deportación, teniendo 38 años, y lo dijeron ahorita, y si el que quiera la nota se lo mando.
9: ¡Jálenle las
8: gafas! ¿Ahora los niños subí, no tienen papá?
9: ¿Sabes qué hubiera hecho? Yo los hubiera pelonado. Va y dígale a la maestra que los peloné. De castigo, como en el ejército, güey, pelonado, vámonos, aquí es mi casa, güey.
8: Pero algo que sí yo no sabía, dice, si tú regañas a tus hijos, me dijo el policía, que no dejen marca.
9: ¡Jálele las greñas!
8: ¡Chila!
9: En la planta...
8: ¡Chila, no puede hacer recomendaciones!
9: ¿No?
8: ¡No!
9: Pero mira ahí cuál marca se te quedó.
5: ¿Por qué tienes que darle cachetadas?
9: ¡Ay, sí!
5: ¿Qué vas a dar cachetadas a tus hijos? O sea...
10: Buenos
9: no,
10: días,
9: no, si no las merecemos, Macarena.
10: Hermosas.
9: A ti te faltaron.
8: ¡Chila!
9: A Macarena le faltaron.
10: Cómo hablan, cómo contestan. De ahí, Ahí en el núcleo de su casa es donde comienza todo. Así es que cuando salen afuera, nos están representando.
9: Bueno, y cuando salen para adentro... Chila, cuando salen para afuera es cuando los niños nos representan. Dice, socias, no aguanta nada, mi hijo de 4 años quebró una computadora en Walmart. Márcale. Márcale.
8: ¿Por qué, Chila?
9: Seguro la pagó, güey. ¿A poco Walmart? Ay, no se preocupe, son niños. Que les vaya bien. Sí, tú.
8: Claro que tienen, no les iban a pagar la buena. Buenos días.
9: A huevo que sí, ma.
8: Chila, bueno, buenos días.
9: Fuera tu negocio. Y un chamaquillo viene y hace un desmadre, ¿lo vas a dejar así? No, señora.
8: No nos contesta el papá para ver en qué terminó la computadora del Walmart.
9: Quiero ver que nos mande foto de la computadora del Walmart.
8: No nos dicen qué terminó. Pero
9: nada menos ayer que andamos en Best Buy. Ajá. ¿Qué pasó?
8: ¿Ayer en Best Buy?
9: Sí, no te hagas, güey.
8: Mi hijo tiró un cartoncito que estaba con Pokémones.
9: ¡Cartoncito! Un cartoncito. Era un espectacular adentro de la tienda con un dragonzote y el Pikachu así.
8: Ah, pues lo agarré. Y lo llevó a que lo levantara en un cartón.
9: Lo pateó y le cayó encima un trabajador, pero no pesaba, estaba enseguida acomodando teléfonos.
8: Era un cartoncito, Chila.
9: Y nosotros, y yo agarré yo la Chile y le dije, y te van a sacar de la tienda.
8: Le dije, venga, pídale perdón al muchacho. Y el
9: muchacho, no está bien. Yo, no, sáquelo.
6: Gracias. Antes ni se escuchaba eso del abuso infantil. Nos daban con lo que se encontraran.
8: Eso sí es cierto, señora. Hombre,
9: mi mamá, nosotros cuando se le hacíamos, cuando le buigábamos a mi mamá, era que no tuviera nada cerca, porque una vez el control de la tele.
8: Chila.
9: ¿Qué? Estábamos en México.
11: Checa, abuelita del cabello, a ver si no trae ahí que le falte, porque ya lo dijo la Chila, cómo hace los castigos ella.
12: Sí, buenos días, Chamoy presente.
8: Chamoy.
12: Mira, yo tuve una plática con mi papá. Sin rencor ni nada, yo le dije, yo recuerdo los...
9: Es que es eso, educa de chamaco, y ahorita tú llamo ya, anexo nomás, la única. Ay, a su edad.
12: Bajazos que usted me daba, pero bien ganados, y pues me los gané a pulso. Así
13: yo aclaro que a mí no me gusta pegarle a mis hijos, siempre trato de hablarles bien hasta que me colman la paciencia y les grito. Ya cuando eso tampoco no me hacen caso, es donde sí voy una o dos nalgadas. Pero de vez en cuando sí es necesario. Y eso no lo convierte en maltrato tampoco.
8: Ok, pero dicen por acá, y yo no lo sabía. Si deja marca, la policía va a intervenir.
9: Y aplica para hijos y entre pareja también, ¿eh?
8: Entre pareja igual.
9: La vela, la cera, no se crean. Esa data se lo doy otro día.
2: Raza, yo les sumo ahí a su práctica, como dicen los mexicanos. Yo cada semana o dos veces por semana sacaba a mi mamá a pasear por todo el rancho. Yo corriendo y ella la pata con una mata de esa de rosa de espina, porque nos daba, era con lo
8: se
2: que...
8: Se acaba mi mamá a pasear.
14: Mi humilde opinión, no es mi humilde opinión, es la mera, punta del tren. A los hijos lo que hizo el señor de darles con el cable, pues ya a una edad, me imagino, grandes, pues ya son acciones que son diferentes. Las nalgaditas son a los chamacos, sus nalgaditas, sus golpes cuando se portan mal hasta una cierta edad. Ya después de ahí, ya no puede uno estarles dando a los chamacos ya grandes como si fueran niños. Hay acciones para corregirlos, si les da uno donde les duele, les quitas algo que quieren mucho, que les duele.
9: Excelente, nos vamos con otro audio. Híjole, es que yo quisiera poder hablar así.
8: No, es como...
9: Más podcast, sin que la FDA viniera y me regañara.
8: Buenos días.
6: Yo también hacía que mi mamá hiciera ejercicio. Me correteaba con una rama de árbol y nomás me salía del solar y me dice, pero tienes que volver a dormir.
9: ¿El Sony? Ahí donde ven, ni a mí ni a la Chavi. Pero el Sony, mi carnal, el
8: él
9: Sony.
8: Él era bien bueno para correr antes.
9: Es que era cholo, según él. Y se juntaba con los de la colonia, no, hombre, y salían. Mi casa, su casa allá en Chihuahua. Así están cuatro casas y las cuatro mamás de cuatro chamacos, un demonio, todos. Daniel el travieso les venía guangos, pero ya pubertos que andaban que tumbas. ¡Hombre! Nomás oían que las cuatro de la tarde y ahí venían las cuatro en friega, hasta se conectaban, parecía que se conectaban las cuatro. ¡Ay! Y parecía carrera, empezaba la carrera, el circuito.
8: Una
9: y...
8: con un cinto, una con una manguera, la otra con una extensión y la otra con una chancla. Todas salían al parque a perseguir a los chamacos.
9: Bien, ligeritas para correr las condenadas, ¿eh? Y luego, como los otros eran cholos, según el Luis, el Chácaro y mi carnal, ahí van con los pantalonzotes hasta que se aventaban, porque enfrente de la casa hay un parque que tiene un arroyo. Los morros se aventaban un arroyo porque ahí teníamos una cuevilla, los morrillos. Y a las mamás pues ya no se aventaban ahí, pero se quedaban esperándolos.
8: Ya se quedaban ellas platicando y esperándolos a que salieran.
9: Y ahí se iban por el café, el cigarrito, y ya los chamacos ya se enfrió el pedo, vámonos para el cantón.
15: No, hombre, no. Uno de mis hermanos una vez le dijo a mi mamá, dijo, ¿se acuerda? Dijo, las tundas que nos daba. Dijo, no, mamá, usted nos pegaba y que no sé qué. Y le dice mi mamá, imagínate, si así que te pegaba, ¿cómo eres? Imagínate si nunca te hubiera pegado.
8: ¡Ay, no más!
9: Me le presento.
15: Se quedó callado.
8: Regresamos.
16: Esta señora, uno de un algale, de repente cuando me sacan de quicio, pero no es más trato. Y ustedes, cuando nos sacan de quicio, nosotros los hombres, y le damos los cachetados, ¿qué es eso entonces?
8: ¿Maltrato? Eso sí es maltrato. Regresamos con boletos para Grupo Duelo, señoras y señores, al volver.
9: ¿Cómo me emperraba antes que me cachetearan y ahora me prende?
8: ¡Ay, ya cállate, cochina! Oye, regresamos. Rapidito, el 19 de septiembre en el 2X Pavilion estará Conjunto
9: Duelo, Grupo Duelo.
8: ¿Es conjunto o es grupo?
9: Es grupo. No es grupo, es un grupazo, hijo Jesús.
8: Vámonos con una rola de duelo para que veas. Y al volver, boleto doble para duelo en el 2X Pavilion este 19 de septiembre.
9: ¡Ay, no más! ¿Qué te parece que alguien que nos dé el número de su papá y su mamá? Gracias por las cachetadas que le dio. 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

0: están las pompis. Ahí, mero. A educar chamacos. Y un par de boletos para duelo que se presenta en el 2X Pavilion. Se nos van a ir ahorita. Evidencia, dice. Mira, Esteban.
1: Puedes corregirlos en las nalgas. En ninguna otra parte del cuerpo. Las nalgas puedes darles. Okay. Eso sí, no te dicen nada. Pero tampoco te pases. A mí me amenazó una vez uno de mis hijos que me iba a meter al bote. Le dijo, bueno, cabrón, voy a salir y te voy a dar otra. Y me vuelves a meter y te voy a dar otra hasta que se cansen ellos de llevarme al bote o me canse yo de darte la joda.
2: A ver, ¿quién se...
1: Yo te lo mando, pero va a decir que nunca nos pegó.
0: Ok. ¡Ándale! Le vamos a marcar a su mamá suya de él. Él, a pesar... O sea, él fue criado así y así aplica con sus hijos y le ha sabido hacer.
2: Ancina. Él fue criado ancina, no así.
0: Ancina.
2: Y ancina le hace. Y ancina le hizo a su mamá. Y ancina le seguirá haciendo.
0: Ahí le estamos marcando a la doña.
2: ¿Cómo se llama tu mamá?
0: Se llama la señora Lourdes.
2: Saludos al compa Jonathan que está escuchando.
0: Dice, hasta los vecinos se educaba mi mamá.
2: Su madre.
0: ¿No será chole?
2: ¿No se le cansaba el brazo?
0: Pero es que, y lo tiene en la mano. Bueno, señora Lourdes, buenos días.
3: Buenos días.
0: Disculpe, la estoy importunando, le estoy hablando de una cuestión familiar que estamos discutiendo ahorita con Jesús Alex y Leonardo. Señor, sí, mire, señora Lourdes, lo que pasa es que la situación es, pues una consulta que estamos haciendo ahorita como investigación social de hoy en la actualidad, comparado con años pasados, la crianza, señora. ¿Usted está de acuerdo en que los padres ejecuten mano dura ante la crianza de los hijos?
3: Bueno, pues depende cómo se porten los hijos.
0: Eso es un sí. ¿Usted tuvo mano dura ante Jesús Alex y Leonardo?
3: Ay, discúlpeme, pero ¿quién es usted?
0: Mire, yo soy una locutora de la raza 93.7 y estamos haciendo pues esta consulta social, digámosle así, señora. Con todo el debido respeto. Esto no va a tener ninguna represalia entre su persona, es simplemente un estudio social.
3: Ajá. No, pues yo soy severa con ellos.
0: Si usted fue severa con ellos.
2: ¿Alguna vez les fue la mano, señora?
3: Pues no, profesor.
2: ¿Verdad?
3: Sí. Yo soy severa.
0: Yo voy a decir la acción y usted va a decir sí o no. Ante un mal comportamiento de los hijos, ¿usted está de acuerdo en nalgadas?
3: Sí.
2: Cintarazos.
3: ¿Cómo?
2: Con el cinto, cintarazo.
3: No, nada más con mi...
0: Cachetadas.
3: Nalgada o...
0: Cachetadas con mano abierta.
3: Mi guarache.
2: Con el guarache.
0: Con el guarache.
2: Sí. Él usaba cinto.
0: Jalones de pelo.
3: Pues también algunas veces me gustaría
2: claro que sí. ¿Te guacanazo, señora?
3: No.
2: No, eso no.
0: ¿Patadas?
3: No, tampoco yo me hubiera caído.
2: Me
0: arriesgo
2: más
0: yo.
2: Más que nada por mi equilibrio.
0: Señora, le estamos hablando del show de las socias hermosa Lourdes, porque efectivamente hoy damos una noticia donde un padre está a punto de ser deportado. Por irse a la mano con sus hijos pubertos.
2: Porque no los dejó tener redes sociales.
0: Y los hijos, ¿qué hacen? Lo acusan con la maestra y el señor enfrenta deportación. A lo que sus hijos ya peludos dicen, a mí me educaron así, pregúntenle a mi mamá.
2: Juan Alex y Leonardo le dan las gracias por su mano dura, señora.
3: Ay, Jesús.
0: Y dice que el cinto era su mejor amigo, que no nos cuente mentiras, que hasta los vecinos les tocó.
3: No es cierto.
2: ¡Muchos vecinos mentirosos!
3: Ahí le están echando más de lo que fue.
0: La mamá hace lo que fue. Sí, no, regrésense para darles otra.
2: No se le cansaba la mano, señora, de tanto educarlos.
0: Señora, y si volviera a parir ahorita, ¿lo volvería a hacer?
3: Ay, pues es que yo, a mí me gustan las personas educadas, que no...
2: Personas educadas. Señora, que si se acuerda del Javi.
0: El vecino Javi todavía trae una marca que cada vez que se baña se acuerda de usted.
3: Sí, la deja la cinta de cabello. Sí.
0: Vea, aquí se no deja marca el jalón de greña, señora.
2: ¿De dónde es usted, señora?
3: Yo soy de Guanajuato.
2: De Guanajuato, creando hombres de bien, señora. Pues va a mandar a sus hijos al concierto de duelo en el 2X Pavilion este 19 de septiembre. ¿Cómo la ve?
3: Pues está bien.
0: Le dijimos, donde nos demuestre la evidencia que tu mamá se fue a la mano contigo, te vas a poder ir a Grupo Duelo. Así que usted, confirmando la información, que la mano dura sí sirve para criar, mandas a tus hijos al concierto.
2: Ajá. Ándele pues, señora bella, que tenga bonito día de parte de sus hijos. Gracias por su crianza, dicen.
3: Igualmente.
2: Y el Javi, pues, a ese ya le tocó.
0: Un consejo para los papás tibios hoy en día que, ay, no le voy a jalar el pelo, pobre mi hijo. Ay, que siga rayando las paredes.
3: Dicen que se trauman. No les pueden decir nada porque se trauman.
2: Ya
0: se
2: no
0: trauma.
2: Les pueden decir nada porque se trauman.
0: Así traumados
3: los míos no se traumaron.
0: No se traumaron, miren, los ahí andan vivitos.
2: ¿Verdad que no? ¿Verdad que no? No, pues no, mamá. Ándale pues, señora.
0: Hermosa, gracias.
2: Arriba,
0: por la
2: Guanajuato.
0: Evidencia confirmada de la señora Lourdes.
2: Con esto despedimos el show. Gracias por estar aquí en comunicación. Y estos vatos, mándenme sus datos, información, que se nos van a duelo este 19 de septiembre en el 2X Pavilion. Así se acaba el show de las socias. ¿De qué manera?
0: Nadie nace sabiendo ser padre, pero es el mes patrio y viva México, donde las nalgas y los cintarazos sobran hasta para aventar para arriba.
2: Eso sí es cierto. La señora se ríe. Ay, no,
0: hay que hacer patria una nalgadita.
2: Recuerda que es el mes del orgullo hispano.
0: Totalmente.
2: ¡Vámonos! Y que cuando viva la independencia. Mañana no se pierde el programa de las socias, que va a estar bien patrio.
0: Hoy nomás de puro coraje, denle una nalgada a sus chamacos cuando lleguen y se le dicen, ¡pe, pero qué hice! ¡Nada! Porque se me antoja. Y no te portes mal porque va doble.
2: Cállate, chela.
0: Así nos decía Chole.
2: Digo, mi mamá, ¿pero por qué? Porque yo digo.
0: Y yo te parí, si quiero te regreso, hija de... ¡Vámonos y viva la patria!

0: es un delito, pues que nos lleve la policía.
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0: en vivo. Bueno, a toda la gente de YouTube, no estamos ahorita en video, pero estamos ajuareados y toda la cosa. Pero vamos, esperamos que podamos encontrar la falla de esta cámara que nomás no está prendiendo la güey. Pero ya estaremos ya en video, ojalá que pronto, por lo pronto estamos en la radio. Mi nombre es Don Cheto, pero ¿mi nombre qué? Mi nombre no importa, lo que importa es la noticia que le vamos a dar el día de hoy. Y bienvenidos a Ed García Solís, estás en vivo, güeyón.
1: Muy buenos días a toda la gente que nos ve y que nos escucha esta mañana aquí en Don Cheto al aire. Todavía no nos ven, pero ya nos escuchan. Ya nos gracias, escuchan. Gracias por estar con nosotros este 15 de septiembre. ¿Cómo les decía usted? Vísperas de la independencia.
0: ¡Sí! ¡Viva México!
2: ¡Viva!
0: ¡Patria!
2: ¡Viva!
0: Chona, señores.
2: ¡Viva!
0: Giselle Bravo, que hoy viene
3: muy
0: con
3: bien,
0: una
3: señor.
0: El otro día fui al mall y dije, voy a comprarle algo a la Giselle. Le dije,
1: ¿qué le compró?
0: Le hablé a su mamá. Le dije, oiga, doña Sonia, ¿qué es ahí? ¿Se la queda ingratota? Uh-huh. 44 de... No, no, de Brasil, no, de
3: señor.
0: Y llegué, pues, con algo.
1: Aquella ingratota.
0: Mira, un Christian Dior. Le compré su
3: outfit no
0: Christian
3: lo,
0: Dior. Ay, no nomás, para que veas lo que es ser amigo mío, vale.
1: ¿Te lo compró?
3: No, me lo compró.
0: Chino, ¿cómo estás? ¡Vigi, vigi! Bueno, ahí está Viti, Viti. A los controles, la chica Ferrari.
4: Good morning.
0: Hoy no te voy a decir que muestres el cuello porque no está
4: no
0: saliendo
4: cámara.
0: En tele, ¿vale? Pero como quiera que
1: andas
0: saliendo.
1: Muy acuellada.
0: No, no más que la garzupeta, le dicen ya la garzupeta por pescuezona.
3: ¿Qué es una garzupeta?
0: La garza, pues, la garza.
3: Ah,
0: la garzupeta.
3: ¿Pero de dónde es garzupeta eso?
0: Pues no sé, mi abuela decía garzupeta. ¿Quién sabe?
3: ¿La garza,
0: vale?
3: No?
0: La garzupeta. ¿Qué te iba a decir? Que nada, que tenemos un día muy bonito, que vamos a tener ya pronto las imágenes de toda la cosa. Y vamos a empezar con la noticia. ¿Qué les parece, pues, chavalera?
3: Claro,
0: ¡viva México en este 15 de septiembre, 6 después de la hora! ¡Oye, Notiche! Aprovechando que no estamos en tele, frena juez de Estados Unidos límites de visa a estudiantes y periodistas. Los tenían limitados. Un juez les dice, ¡péresen también!
5: Estados están demandando para frenar una norma de Donald Trump. Les tengo todos los detalles también.
0: Ya se sabe, ya se supo que mis calzones son de la CONASUPO. ¿Quién le pagó una fiestototota a Donald Trump? ¡Un ruso rico! Ahorita todo el mundo se lo anda tragando también.
5: Encerrados en jaulas bajo el sol con plagas y también sin agua. Así vivían
0: los locutores
5: internos
0: de la... No, perdón. No, plagas sin agua.
5: Así vivían internos de Alligator Alcatraz. Les tengo todos los detalles también.
0: De Fonavit presenta una declaración de patrimonio patrimonial.
1: ¿De qué?
3: Salud.
0: Oh, o sea, director de Fonavit en México presenta declaración patrimonial.
3: ¿Qué toque?
0: Ahorita les explico. Se la pasé la noticia del chino que por alguna razón desconocida salió aquí de cabina. En los deportes, el señor Tito Padilla, y en los espectáculos, Aid García. Solís.
1: Tras escándalo de cancelación, Carin León vuelve a la esfera para sus últimas tres fechas de este año. Estuvieron Pepe Aguilar, Lupe Esparza, Rey, Cristian Castro. Dicen que Alejandro Fernández lo dejó plantado, le tengo los detalles. Además, Los Ángeles Azules ya tienen calle en Los Ángeles. Edwin Luna y Kimberly Flores ponen pausa a su matrimonio. Los Rojos se juntaron con Don Cheto, los Desvelados le dieron tenis. Y mucho más información, comenzamos esto. Esto es Notichet. Buenos días, señor.
0: Gracias, ahí García Solís. Efectivamente, también yo tengo una noticia mía.
1: ¿Sí?
0: Ya estoy en Cameo.
1: What is that, brother?
0: Cameo es una plataforma.
1: Ok.
0: Donde si la raza quiere cotorrear conmigo, o hacerme una pregunta o que le mande un saludo, en Cameo.
1: Ah, y
0: ya he mandado cuatro.
1: Creída.
3: Creída.
1: Creída.
0: Señores, vamos a hablar de la juez
1: Cameo.
0: Que frenó.
1: Where are you? I'm in Cameo.
0: I'm in Cameo. Cameo. Un juez frena a un juez los límites de visa a estudiantes y periodistas. ¿Cómo está este desbarajuste? Un juez federal de Estados Unidos aplazó la entrada en vigor de los nuevos límites de estancia para estudiantes y periodistas extranjeros que había fijado el gobierno de Donald Trump. No, sin pronunciarse sobre la cuestión de fondo, el juez federal de Boston propuso hasta nueva orden que estas reglas debían entrar a regir el 15 de septiembre y les dijo, espérense, todavía no. El juez accedió a la solicitud de las organizaciones que representan instituciones de enseñanza superior, profesores, sindicatos, etc., etc., entre ellos uno que representa periodistas y profesionales de la comunicación. Según la normativa gubernamental, los ciudadanos extranjeros titulares de un visado de estudiantes ya no estarían autorizados a permanecer más de 4 años en territorio gabacho. Así como periodistas extranjeros, se limitaría su estancia a 240 días. Repito, para, se las voy a poner en palabras rancheras.
4: Échele.
0: Lo que quería el gobierno actual era, a ver, estudiantes del extranjero, nomás van a venir 4 años y se me van para atrás. Periodistas, 240 días, menos de un año y se me van para atrás. Y los periodistas chinos están sujetos a un marco restrictivo de 90 días nada más. Si hay un periodista chino que viene a gabacho, puede durar nomás 3 meses. Un periodista de otra parte del mundo, menos de un año, 8 meses.
4: Okay.
0: Y cualquier estudiante que venga a estudiar aquí a Estados Unidos, 4 años y se va para atrás. Entonces el juez dijo, no, perecen, esto no se tiene que hacer así nomás a la brava. Se tiene que saber unos porqueses es. Los porqueses es. ¿Qué tal si tú eres estudiante y vienes a Harvard y te quieres quedar más de 4 años? No vas claro. a poder. Bueno. Como quiera que sea, hasta ahora Estados Unidos concedía visados por la duración del programa de estudios del estudiante. O sea, poder hacer 5 o 6 años. Y para un periodista extranjero también podía hacer lo mismo. Ahora quieren restringir o se quiso restringir la estancia de estos visados, estudiantes y periodistas. Pero ya un juez le dijo, stop right there in dry. O sea, párate ahí en seco. Adelante, dice Bravo.
5: Don Cheto, nos vamos a Nueva York y otros 21 estados que se están demandando a la administración de Donald Trump para bloquear una nueva norma del Departamento de Seguridad Nacional que va a otorgar a los funcionarios de inmigración mayor discrecionalidad para denegar tarjetas de residencia, o sea, las famosas green cards, visas o también hasta la entrada a Estados Unidos al determinar si los solicitantes podrían llegar a depender de ayudas gubernamentales. El cambio en la norma, pues cuya entrada en vigor está prevista para este viernes, probablemente va a dificultar que muchos inmigrantes obtengan la residencia permanente si utilizan o se considera probable que necesiten beneficios públicos como cupones de alimentos, Medicare o vales de vivienda, que es muy común, Don Cheto, que varias veces, por ejemplo, la abogada Leti ha preguntado que eso podría afectar su residencia. Pues bueno, eso es lo que están ahorita en estos momentos luchando en contra de. La fiscal general de estado de Nueva York, Leticia James, y el alcalde de la ciudad de Nueva York, Suran Mandani, quien lidera una coalición de ciudades que presenta esta demanda similar, anunciaron esta acción legal durante una conferencia de prensa en el ayuntamiento de Manhattan el día de ayer. Dicen que esta norma permitirá que los agentes de inmigración consideraran el uso de beneficios fundamentales como Medicaid y SNAP, e incluso la participación en programas de comidas escolares como parte de la situación del solicitante. Imagínese cómo afectaría a todas las personas, Don Cheto. Los estados cuya demanda también incluye el Distrito de Columbia argumentan que perderían miles de millones de dólares en fondos federales si los inmigrantes, particularmente las familias del estatus migratorio mixto, se dan de baja en los programas por temor a consecuencias migratorias. Así que bueno, eso es lo que está sucediendo en estos momentos. Esta demanda se está llevando a cabo okay. en contra del gobierno de Donald Trump.
0: Fíjate, nomás no es que uno quiera hablar de Donald Trump, pero pues da la nota el viejón, da la nota, porque ahorita, señores, un empresario ruso con vínculos allá en el Kremlin pagó cientos de miles de dólares para ayudar a financiar una fiesta a la boda previa posterior, una pre-party, ¿cómo se llama? After party. Uh-huh. After party de Donald Trump Jr. en Bahamas. O sea, como que el vato este oligarca pues un vato rico allá de Rusia, dijo, hey, el after party yo lo pago, chavalos, yay, vámonos a las Bahamas, bien a toda madre. Los pagos representan una flagrante violación de las normas éticas por parte de una familia estadounidense. O sea, no puede alguien pagarle a la familia presidencial así nomás porque quieren. Así, una cantidad tan grande por una fiesta, porque se puede, ¿cómo se dice? Se puede interpretar como...
4: Malinterpretar
0: como, ¿cómo se dice? Conflicto de intereses.
4: Sí.
0: Es como, ¿a cambio de qué?
4: Porque le estás
0: si yo soy presidente y de repente ahí me paga una fiesta... Es como, ahí entra el factor. Ay, ¿a cambio de qué?
4: De despertar
0: en mí, de recorrer tu cuerpo cada madrugada. Igual que Jenny.
3: Ay, señor.
0: Entonces, como quiera que sea, ahora están en investigación de cómo es, por qué y cuál su mara de you, de que después de la boda, este vato generosamente organizó una celebración. Él dice que fue un regalo de bodas generoso de parte de un amigo. Algo por lo que estábamos y estaremos increíblemente agradecido. También habló el corresponsal de allá, de la familia presidencial, que dijo: es lamentable que algo tan personal y feliz se interprete como un tema político siniestro, simplemente porque es una persona o de dónde viene. La amistad no requiere un motivo político. La generosidad no necesariamente viene con una agenda, y a veces el regalo de bodas simplemente es un regalo de bodas. Muy de acuerdo, muy de acuerdo. Con todo esto, es un regalo y es un regalo. La cosa es que si vamos a estar midiendo con la misma vara todo, pues midamos todo con la misma vara. Si a Obama le hubiera pagado un oligarca ruso una fiesta de quinceañera de sus hijas, se lo hubieran estado tragando los republicanos.
3: Machín. I agree.
0: ¿Edad? Entonces, pero machín rin. Bueno.
3: Por ejemplo, en México criticamos ese tipo de situaciones hasta el tope, pero aquí a ver qué en verdad, qué van a decir respecto a ello, o va a decir que es fake news. Hablando de fake news, Don Cheto, que muchos dirán que no es cierto, pero era necesario tener este tipo de lugares. Pues bueno, Alligator Alcatraz fue muy controversial, Don Cheto, por toda la información que se estaba revelando de ello, y muchos lo tomaban como que era una exageración. Pues no, resulta que un informe de la Oficina de Inspección General, dependiente del propio Departamento de Seguridad Nacional, reveló el trato infrahumano que los internos padecían en este dicho centro.
0: En el famoso Alligator.
3: Alligator Island, Don Cheto. Uno de los puntos más flagrantes han sido las jaulas metálicas, donde reconocen que las personas eran castigadas, imagínense, al aire libre, bajo el intenso calor. Algunos testimonios ya están denunciando esta práctica de tortura, y por primera vez una rama del gobierno ya reconoció, imagínense, la existencia de estos espacios y muestran fotografías de ellos mismos. La propia... pues parte del gobierno calificó estas jaulas metálicas exteriores de métodos sin precedentes y señalaban que suponían un riesgo significativo para la salud y el bienestar de los detenidos. También dicen que estos jaulas la usaban como espacios para calmarse, y reconocían que las 24 horas que duró una inspección, unos 79 internos habían pasado por esos espacios como jaulas también.
0: Eran jaulas prácticamente.
3: Sí, jaulas, Don Cheto, pero para castigo. Jaula era una jaula, no hay que cambiarle nombre, ¿verdad? Imagínense bajo el sol y sabrá Dios cuántas horas. Posteriormente.
0: ¡Pero estaban en las cárceles! ¿Qué querían que nos tuvieran en qué?
3: No, porque estaban usando estas jaulas como tortura.
0: ¿Estabas a punto de decirle, Dark Vader?
6: Es que no voy a decir nada.
3: No, por favor, no digas, chino.
6: Es que también, ¿qué quieren? Pues te tienen que tratar así para que te espantes.
0: Hay una forma de...
6: Sí,
0: es que ir a la cárcel... A ver, vamos a hablarlo por lo claro. Nomás, la cárcel es una... para que vuelvas a reinsertarte en la sociedad. Es un castigo donde se te prepara, supuesta, en teoría, para que te vuelvas a reinsertar en la sociedad. Entonces, ¿qué te hace pensar que con maltrato son? O sea, hay reglas.
3: Pero maltrato no solamente era lo único que ellos vivían, Don Cheto. No tenían acceso a agua limpia para tomar. Adjuntaron en todos estos archivos que recaudaron que los grifos, presuntamente, donde les daban el agua, no estaban las condiciones para que ellos tomaran agua de ahí. Dice que también estaban infestados de insectos el techo donde ellos estaban.
0: Esto es una carta. ¿Qué querían? Un hotel de 5 estrellas.
3: Básicamente, el equipo de inspección dijo que Alligator Island básicamente incumplía con 6 categorías, que era atención médica, servicio de alimentación, higiene personal, recreación, salud y seguridad ambiental, y también unidades de manejo especial, Don Cheto. O sea que no estaba en condiciones para funcionar prácticamente.
0: Ok, a ver, ¿tu noticia la vas a cambiar o vas a decir la misma? Porque
6: no,
0: podemos cambiar porque no tenemos tele.
6: No, la misma.
0: ¿Sí? ¿Seguro? ¿Sabe? Bueno, entonces te voy a decir una más antes de eso. Vamos a cantar Happy Birthday to You, por favor. 1, 2, 3.
7: Happy Birthday to You.
0: Happy birthday to you.
6: Cha, cha, cha.
0: Happy birthday, Papaleón 14. Happy birthday to you. Señores.
1: Que por cierto, se hizo viral ayer por lo de los. Por lo que le va a bajar el sueldo, ¿no?
0: 71 añejos de Bacardí. Oh, wow. El Papa León 14. Feliz cumpleaños hasta allá al Papa que nos está viendo ahorita.
3: I don't think he's.
0: Échenos la bendición que la necesitamos.
1: ¿Cómo nos está viendo si todavía no las, si no, no todavía no nos vemos en
0: el? No, ningún. Pero él tiene, aquí tenemos la Vatican Cam, que es ahí, ves ese cuadro?
1: Ok.
0: El anaranjado.
1: Sí.
0: ¿Ves esos ojos negros?
1: Sí.
0: Es la Vatican Cam. Siempre nos está viendo el envío.
3: No le da vergüenza. No le da vergüenza a las veces que decimos.
0: ¡Ahí estamos! ¡Felicidades, viejón! Ahí estamos al puro millón con usted, ya sabe. Pues tus 15 ahí con usted, mi papá.
3: Las andeses que decimos no están aptas para el Vaticano, ¿sí sabía?
0: Bueno, entonces cumplió 71 años el Papa León XIV. Ahora sí nos vamos con nuestro periodista estrella.
6: Cuando perras.
0: Él es el chino al aire, el de las gorras miadas. Ahí está, vamos contigo, gorras miadas.
6: Hablemos de Octavio Romero Oropesa, director general del Infonavit. Y es de Morena, viejo.
0: Ajá.
6: ¿Quién es Octavio? Bueno, pues es un ingeniero agrónomo y político de 67 años de edad, nacido en Jalapa, Tabasco. Y pues ahora está en boca de todos, porque el señor Octavio Romero Oropesa es el mero mero de Infonavit. Y resulta que el señor no quiere declarar cuánto tiene en patrimonio por seguridad.
0: Ajá.
6: No quiere decir cuánto gana por seguridad, pero que lleva, que gana poquito, y ya salió que gana poquito menos que la presidenta de México.
0: La presidenta gana muy poco.
6: Sí, pero a pesar de eso gana...

0: Incluso aquí estoy defendiendo más hasta a la oposición. Hay vatos que llegan a la política ya ricos.
1: Sí.
0: Miéntame un político pobre, tú. No había, ¿qué no dijo? ¿Quién dijo la frase esa icónica mexicana de el político pobre es un pobre político?
1: Sí.
0: O sea, no, ya hay raza que llega ahí con feria. Nomás está de investigar si este vato tenía lo que tenía. Y si no, ahí es donde va a empezar una investigación de cómo se hizo de vacas el amigo.
1: Pues sí. Lo único que están tratando de investigar es que cómo durante 3 años fue oficial mayor del gobierno de la Ciudad de México.
0: ¿Estás borracho?
1: No. ¿Por qué?
0: Estás borracho. A ver, sigue hablando.
1: Ok. Durante el gobierno de Andrés Manuel López Obrador fungió como director general de Pemex. O sea, hijo de...
0: A ver, vamos a ver. Sáigase Solís, por favor, señor. Tú que estás encargado aquí. Ah, tenemos que hacerle la colímetra al señor porque anda pedo.
2: Salud.
0: Ese güey. Llegó y... Anda pedo aquí, señor. En exclusiva, locutor viene a trabajar, borracho.
3: Pero él no toma.
0: ¿No tomas?
2: ¿Según?
1: No tomo. Es que eso hay que hacerles creer.
0: No tomas. Bueno, ¿y luego qué más?
1: Pues también ha sido director general del Infonavit. O sea que el vato es agrónomo, diputado, petrolero y ahora también ya le sabe al Infonavit.
0: Mira. Ya te a todo le va a estar igual que el chinele.
1: A todo.
0: Yo le voy a decir una cosa. A mí ni me den hueso pues en la política, vale.
3: ¿Por qué?
0: No,
2: va a robar poquito.
0: Macizo, me voy a dejar.
3: ¿Va a robar macizo?
0: Con las cuatro patas, viejón. Con las cuatro patas me voy a servir con la cuchara pozolera yo. A mí, yo me conozco, por eso no me den a mí, ¿cómo se dice?
2: Hueso grande.
0: No me den huesos, ¿por qué?
3: O sea, ¿no va a ser como la Jinde que robaba poquito?
0: No, vamos a ir a lo grande. O sea, voy a robar primero muchote y luego ya poquito, pues, para que
2: a
0: no...
2: A la descarada, pues.
0: Sí, a la descarada. Bueno, muchas gracias, señor chino. Vamos a hacerle el colímetro porque cada vez hablo usted más borracho, señor. No sabemos por qué. Regresamos con los deportes con el señor Agapito Tito Padilla. Todavía seguimos con el problema de las cámaras. Ojalá que las podemos, ¿cómo se dice?
3: Solucionar.
0: Y si no, escúchenos en la radio. Regresamos.
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0: en vivo, totalmente en vivo. Vamos a los deportes con el señor Tito Padilla. Les recordamos que si usted no nos puede ver en YouTube es porque no tenemos ahorita las cámaras, todavía están ahí madreadonas, pero en eso andamos trabajando. Vamos con Tito. Tito, estás en vivo, güeyón.
1: Muy buenos días, buenas tardes, buenas noches, donde quiera que se encuentre, don Tito. Vámonos directamente porque hay bastante información deportiva. Arrancó la jornada del fútbol mexicano el pasado viernes, donde los Rayos del Necaxa caen en su casa ante los Camoteros del Pueblo 1-0. También Pachuca desprende nomás 3-0, le gana a los Potros de Hierro del Atlante. Xolocuincles cae en casa contra los Gallos Blancos 1-0. Por otra parte, los del Toluca no quisieron saber y dan una tremenda tunda a los Zorros del Atlas. 5-2, dice, aquí está el campeón de la League Cup, aquí está el campeón, el bicampeón, aquí estamos ya listos, puestos y dispuestos para poder seguir soñando en otro campeonato. Aburridísimo el clásico del Norte. 0-0 entre Rayados de Monterrey y los Tigres, la verdad, mal. Por otra parte, Cruz Azul, don Cheto. Ay, wow, Cruz Azul.
0: ¡Qué partido contra el América! Ay,
1: Cruz Azul ganaba bien, tranquilo, a gusto, hubiese sido más de 4, pero no. Le encanta a los de Cruz Azul hacer sufrir a su afición. 4-3 y por poquito las Águilas del América le empatan, 4-3 ganan los del Cruz Azul. 5 minutos más, don Cheto. Y sayonara, nos vemos, ahí se le ha pasado. Por otra parte, Santos le gana 2-1 a los Bravos. Sí, no oyó mal. Sí, el Santos de la Comarca Lagunera, el que a todos le ganan, bueno, pues Bravos cayó 2-1. Y qué clase de juego dieron las Chivas ante los Pumas, lo que me recuerda.
2: 3-0. Le gané la apuesta, Tito.
1: Debe de pagar a 100, o sea, $100.
0: Que me los dé a mí, luego yo te los doy, Tito. Ahorita anda quebrada la banca, hijo.
3: No, Tito. Fue a la Giselle.
1: Fue a mí,
3: y a mí
1: me costó. Está Giselle, don Cheto.
0: 3-0, bien por la Chivas Reales del Guadalajara. Mira ahí, en este momento,
2: perro, el si chino. Me vas a pagar. Yo pensé que no me ibas a pagar.
0: Le va a pagar ahí, le está dando un billete de 100. Muy bien, chino. Tú eres muy pagador.
2: Chino,
0: oye, y cerramos con un 2-0 que le metió León al Atlético San Luis. Tito Padilla, me causa mucha curiosidad la cantidad de goles que se metieron. Mira, 3-0 el Atlante, el Pachuca al Atlante. 5-2 el Toluca al Atlas. 4-3 con el América. Estamos hablando ahí de 6-7 goles. El 3-0 de Chivas. Incluso hasta el 2-0 de León también puede ser una goliza, más o menos poquito, pero ya entra.
1: Exactamente, así que ahí están todos los resultados al por mayor. ¿Cómo va la tabla hasta el momento? Ahora sí, como dice el gran pensador de Chocoflán, don Cheto, debemos recordar que algunos no han tenido los 8 juegos. Chivas en primer lugar, pero Toluca en segundo con un juego menos, Águilas del América en tercero con un juego menos, y bueno, pues en cuarto lugar Cruz Azul, Querétaro en quinto con un juego menos, León en el sexto, séptimo con un juego menos, Xolocuincles de Tijuana, y en octavo, aunque usted no lo crea, los Camoteros del Puebla y con un juego menos. Así de que ahí está la situación, don Cheto, bien lo de estas Chivas, están haciendo las cosas bien. Me sorprende Puebla, que está metido ahí hasta el momento en lo que son zonas de calificación. Estaremos al pendiente a ver qué es lo que pasa, don Cheto. Por otra parte, pues algunos de los resultados allá en los Europa, pues sigue, ahora sí, Atlético de Madrid, 3-0 en la Liga, Barcelona 4-2, les estaba sacando el partido, pero después volvieron por ahí y gana el Barcelona. También el Real Madrid, 4-1 ante el Rayo Vallecano, gana también, y de esta manera, bueno, pues el clásico del Manchester United cae allá en la Premier League, 1-0. Ante el Manchester City, don Cheto, ¿qué le parece?
0: Así está la cosa, más o menos, Tito Padilla. En el béisbol, los Dodgers amarran boleto a los playoffs. Después de ganar 4-1 a los Cincinnati Reds, aseguraron ya su clasificación a los playoffs. En otra noticia también beisbolera, y ya nomás para pasar a otra cosa, Tito. Paredes, Aranda y Arozarena, 5 jonrones en el mismo día. El bateo mexicano destacó el domingo en la Major League Baseball con Randy Arozarena, con Isaac Paredes y con Aranda también, que se aventaron entre todos 5 jonrones. Así nomás quedó, Tito.
1: Exactamente, así de que ahí está la situación de lo que es el béisbol. Y nos vamos, don Cheto, antes de irnos al fútbol americano, que arrancó bien la primera jornada. La gran, no sé si lo miraron, por eso no voy a decir, porque yo sé que han estado muy ocupados todo este fin de semana, pero lo de Ryan García, don Cheto, se me hizo de verdad, yo esperaba mucho más de Connor. y en dos rounds lo despachó, Don Cheto.
0: Lo despachó. Ryan García, si el otro se miraba muy urgido por tirar a la brava. Y mira, aquí este Ryan García, a mí, mi opinión personal, es a mí no se me hace un boxeador completo, pero es un boxeador que lo poco que tiene lo hace extremadamente bien, o sea, en la mano. De hecho, me sorprendió que el nocaut no vino con la, fue con, exacto, con la también, derecha, pero lo tumbó muy bien y obviamente los latigazos que da, que es su punto fuerte, y al fin, pues ahora sí que no fue pieza para Ryan García. Yo insisto que no, a mí no se me hace un boxeador completo, es un boxeador que tiene un don. Pero no es un vato que juega bien de pies, que tiene una defensa que te...
4: Yeah.
0: No, le faltan muchas cosas, pero lo poco que tiene, te puede pegar una y conejo. Ahora, de hecho, así ha ganado todas.
2: Ryan ya tiene sus 28 años, o sea, ya está rascando los 30. ¿Ustedes le ven madera para que llegue un momento donde sí madure su estilo o de plano?
0: No, ya no.
1: Y aparte, Giselle... Aparte de todos los nombres que debería de enfrentar, si es que quiere regresar, dígame usted, Don Cheto, Teófimo, Sakur, Hain, o el Tanque, o sea, son nombres que ya para ese nivel, como dice Don Cheto, lo describió perfecto, necesita ya más juego de pierna, necesita saber manejar bien el ring con ese tipo de nombres ya para...
0: ¡Ora!
1: Y como tú lo puntualizaste, ya casi rosa los 30, ¿eh?
0: Sí. Ahora, te voy a decir una cosa. Por ejemplo, tú dices contra Teófimo López que no lo dejaron subir a encararlo.
2: That was weird. ¿Por qué pasó eso?
0: No sé.
2: Siento que, no sé si a veces la gente que contratan de seguridad no saben el deporte y no saben qué rollo, o de plano sí, es orden de que nadie se toma su trabajo muy en serio.
0: Pues, sí, quién sabe. Pero, por ejemplo, tú puedes decir, no, Teófimo López, cómo se mueve, porque ese vato es un boxeadorazo completo. Uh-huh. Sí. Teófimo López, cállate, se mueve bien, tiene bending, tiene footwork, tiene todo.
4: Contra golpeadeo.
0: Y tú puedes decir, no, pues lo va a bajar vara. Pero también le agarra uno Ryan y ahí te guacho, y conejo.
2: Claro.
1: Está, sí, claro. Pero como yo puntualizo por la edad, como dijo Giselle, y como usted lo dice, Teófimo, para mí es completo. Hain, pues a lo mejor también, y el Tanque. Estaremos, vamos a ver qué es lo que pasa en las próximas peleas de Ryan García. Pero yo, en sí, pues es únicamente estos lapilleos, Don Cheto, rapidez y tirar golpes y eso, o sea. Ya yo no le veo una preparación bien hecha y derecha de cómo caminar, cómo hacer, o sea, tener, como lo ha dicho también mil veces el Pitbull, tener un plan A, plan B o plan C, dependiendo cómo se te presente la pelea.
0: Y hablando del Pitbull, Tito Padilla.
1: Dígame.
0: ¿El Pitbull también peleó, no?
1: No, va a ser este próximo sábado.
0: ¿Va a pelear apenas?
1: Este próximo sábado vamos a estar dándole a esa pelea, este próximo sábado del Pitbull. Ya estaremos tocando el tema ya que se acerque más, porque se va a poner de peluche y va a ser allá en California, para ser mejor precisos, en el Pachanga Hotel El Casino. ¿Qué le parece?
0: Órale, pues, Tito. Muchas gracias. Sigo tus redes sociales. ¿Cuáles son, Agapeiris?
1: Tito Padilla, 74. Todo junto en espacio. Tito Padilla Deportes en Facebook y Instagram. También en Twitter, bastante información deportiva. Yo me voy, me borro. Bueno, me desaparezco. ¿Quién digo? Fuga Deportes.
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0: Thank you, Agapit. Regresamos con los espectáculos con Said García Solís.
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0: Señores, ahora sí, ya estamos en vivo en la tele. Ya por fin estamos en la tele. Qué bueno, porque quería que vieran yo mi Mexican.
1: La tiquera de su guayabera, señor.
0: Mexican guayabera, mira, viva México. Me la hizo Pink Horses.
1: Muchas muy bonita está.
0: Muchas gracias, Pink Horses. Creo que la playera que traigo abajo no me lo debe
1: peor. No macha el tapete.
0: No macha, pero mira, muy bonito. Say García Solís, hablando de gente bonita, ¿cómo estás, hijo?
1: Señor, muy bien, muy contento. Quiero agradecer a Silvia Pulido, que ayer vino porque fueron a Disney, fue ganadora del viaje a Disneyland, y vino y nos trajo un montón de regalos, señor. Enseñe todo lo que nos trajo.
0: A mí me trajo, mira, mi esta que ahorita voy a usar. Me trajo...
1: Este es para poner vino,
0: vino
1: y para que se mantenga frito.
0: Me trajo una muy cosa muy bonita que era es este como para tapar. Se llama tapar las botellas, ¿cómo se llama?
2: Pues esa, para tapar
0: y las... Y es como un tigre. Ay, como su pit, como piti, pues, que es un tigre, pues. Como piti, que es un tigre. Un tigre para roncar, ¿verdad?
2: It's a cork, se llama cork.
0: Y todavía me mandó este que me cuachalongó bien mucho, que son salt and pepper.
1: Sí.
0: Para sal y pimienta, no sé por qué, pero que no me digan en la esquina.
3: El venado, el venado.
0: Mandó estos para sal y pimienta y este que me encantó mucho, que es, mira, este es para abrir las botellas, ¿verdad?
1: Sí.
2: Un corkscrew.
0: Y este es para autocomplacerme.
1: Esta para tapar el vino, para que se quede.
0: Ay, perdón, yo me voy a emocionar. Bueno, entonces, muchas gracias. ¿Cómo se llama nuestra querida amiga?
1: Se llama Silvia Pulido y además nos mandó...
2: Gracias, Silvia.
1: 24 botellas de vino. Entre Giselle y yo no las vamos a repartir. No, y la Ferrari, no, porque somos los únicos que tomamos.
0: Yo
2: Ferrari,
0: ocupo.
2: Ya tomaste este fin de semana. Ay, te hartaste con lo que te tomaste, Pico Rivera.
4: Una o dos botellitas también.
0: No, bebé. Yo sí ocupo.
4: Usted no toma.
0: Una que esté dulzona. Una dulzona y lo demás te dicen pedici como los que son.
1: Ahorita le demos un cap.
0: Órale, pues.
1: El cap está dulce.
0: Oye, ahí ¿puedo dar un anuncio parroquial?
1: Lo que usted quiera.
0: Resulta, señor, que me contactó una aplicación que se llama Cameo. Que usted la puede bajar.
1: What's Cameo,
0: okay,
1: dog?
0: Cameo, guacha. Te vas a Cameo y buscas Don Cheto. Y don_cheto. Sí. Y ahí puede usted... Le puedo yo mandar como saludos o preguntas, como cotorrear, pues, ¿eh? Así, Don Cheto, salud para mi jefa. Ya hice 4 saludos para negocios, para personas o lo que sea, o cotorrear con ellos en un lapso de video de desde 10 segundos hasta 2 minutos, lo que sea. Entonces, para los que quieran mandarme ahí un saludito o lo que sea, soy todo suyo, Cameo. Así búsqueme como Don Cheto en Cameo, ¿ok? En la aplicación Cameo. Ok, es todo. Adelante.
1: Señor, Karim León regresó a Las Vegas luego de la cancelación que se hizo viral y que hiciera que mucha gente quisiera cancelarlo en las redes sociales, luego de que el jueves no llegara a la presentación del Sphere. Viernes, sábado y domingo dio funciones completamente normales en Las Vegas. Él llegó desde la mañana del viernes a Las Vegas, se los comenté yo aquí. Y bueno, Karim León dio las presentaciones. El viernes estuvieron invitados Pepe Aguilar y Lupe Esparza de Bronco. Sí. Estuvieron invitados. El sábado estuvo Rake y el domingo estuvo Cristian Castro. La verdad es que la gente que fue estaba muy contenta. Hubo gente todavía del jueves que alcanzó reventa y que volvió a ir al concierto a pesar de que ya tenían boletos para ir el jueves. Mucha gente sí estaba molesta por esa situación. Yo nada más les quiero comentar varias cosas. Para toda la gente que está molesta, hay reporteros, hay periodistas que están comentando acerca de la cancelación. O hubo gente que hizo hasta blogs diciendo de la irresponsabilidad que tenía Karim. Aquí lo comentamos y yo cuando lo entrevisté, usted y yo lo platicamos aquí. Karim me dijo a mí en la entrevista el día que lo fui a ver... al mismo show que trae, pero en Las Vegas, en Dallas, Texas, ahí estuve con él hace menos de 2 meses, y él comentó que él trataba a la medida de lo posible de dormir todas las noches en Hermosillo, Sonora. Cuando no tenía 2 presentaciones o 3 seguidas, él prefería dormir en su casa. Es algo que él lo quería hacer. Inclusive usted lo comentó y dijo que qué bonito que todavía la gente como Karim quisiera ir a dormir a su casa.
0: Oh, y el vato anda en Hermosillo como Pedro por su casa.
1: Entonces, si él tenía 4 días libres, como siempre lo hace,
0: se va a ir
1: a dormir a su casa, porque tiene un avión privado. Él no planeó que su avión fallara. Él no planeó que el segundo que pidiera también le fallaría. ¿Fue una falla en la logística? Sí. Yo no lo considero absolutamente un problema de irresponsabilidad, porque Karim en todos los conciertos llega el mismo día, como todos los artistas que tienen gira llegan el mismo día al lugar, no llegan días antes. Me parece una falsedad o alguien que no sabe que digan que hay que llegar a 2 o 3 días. Ningún artista que tiene gira llega 2 o 3 días antes al lugar. Eso es falso.
0: Si yo que soy un donadio, yo soy un perro de que salió de la nieblina, dijo Acui, no la andaba armando de Fresno a Los Ángeles.
1: Sí,
0: o sea, con las nalgas hechas polvo.
1: ¿Por qué?
5: Yo sé que lo quieren defender, pero no, el vato es residencia
1: no,
5: en Los
1: Ángeles. Yo no lo estoy defendiendo.
5: Pero es residencia en Las Vegas
1: como son.
5: Y el vato falló y
0: está
5: el vato
0: bien,
5: quedó.
0: Pero te voy a decir una cosa, está bien. Está
5: no
0: bien.
5: Es lo mismo conciertos aquí y allá que tiene que viajar a que tienes una residencia en Las Vegas.
0: Pero tenía 4 días libres. ¿Tú qué vas a hacer en la noche? Te vas tú para allá y dices, al rato caigo. Me extraña que lo critiques tú, que nunca llegas hasta el temprano.
5: Claro, claro. Pero tienes residencia. Donde,
2: yo pienso que fue responsabilidad de su equipo, sí.
5: Para ir a un evento en Las Vegas.
2: A lo mejor no directamente de él, pero de su equipo, sí.
1: Yo creo que
2: estaban viendo que no la estaban armando. A mí sí se me hace una grosería y para mí yo sé que lo defienden.
1: No, sí es una grosería.
2: Yo me perraría y yo pienso que si no fuera Karim, pero tú pagaras y fueras a Nueva York a ver a un artista y que de la nada ya estés ya vestido, cambiado, haber agarrado hotel, viaje, dejado las bendiciones
5: de
2: pagar,
5: en Las Vegas.
2: Y que llegues ahí y que te digan, ya cuando estés sentado, se va a cancelar el show, no está
1: aquí. Son dos cosas. A los 20,000 personas que pagaron su boleto y que estaban ahí en Sphere, yo les justifico completamente su enojo.
0: 100%.
1: Tienen por qué estar enojados. Y si quieren demandar a la empresa para que les devuelvan su hotel, su avión o etcétera, háganlo.
2: Es exacto.
1: Yo no para nada digo que no tienen el rollo de equivocarse. Que se encabronen, y disculpe la palabra, que se encabronen otras personas
2: que ni fueron, que ni tenían
1: boleto, que lo hagan viral, que quieran cancelar a Karim, que digan vato irresponsable. No estoy de acuerdo con ellos. Sí, no estoy de acuerdo.
0: Okay, está bien.
1: Absolutamente no.
2: Pero en defensa de la gente que sí fue y gastó su dinero y con sacrificio para ir a verlo, yo pienso que...
5: Porque no es lo mismo que dices, bueno, está en Los
0: Ahora,
5: Ángeles
0: luego, y la
5: gente
0: no hay otra
5: de aquí
0: parte
5: no
0: que
5: va.
0: Esto, ¿no? El equipo. No le, el equipo no le va... Un
1: el equipo
0: no le hace caso al equipo.
1: El equipo quiere consentir a su artista. No,
0: vamos a... Vamos, el mero día que ahí está el avión.
2: Yo
0: está
2: digo
0: todo,
2: del equipo de que si estaba viendo que no se iba a armar la cosa, viejo, por proteger a su artista... Creo que lo más coherente y lo más consciente es de avisar. Si Said sabe que usted no lo va a armar a llegar a una presentación, yo me supongo que Said les va a dejar saber con tiempo de anticipación para protegerlo a usted. Esa responsabilidad. Sí,
1: la
2: diva
1: de la banda
2: no
1: va a venir.
2: La responsabilidad de su equipo de proteger a su artista y que no quede mal, porque al final del día va a quedar mal, señor. Pero si hay un poquito de anticipación, por lo menos le deja a la gente asimilar y decir, bueno, pues agarramos otro patín, pero no que esté sentado ahí y ahí te den la noticia.
1: Solamente les doy como dato algo que deberían de quedarse ahí. Con haber faltado o con no haber llegado el jueves al concierto, la ganancia que iba a tener por esos 7 conciertos en el Sphere, Karim, la perdió.
2: ¿Ves?
1: Entonces, no era su intención.
2: No fue planeado.
1: No fue planeado, ni me parece absolutamente que haya sido irresponsabilidad por parte de él y que hay que cancelarlo, ni inga su madre, Karim. No estoy de acuerdo absolutamente.
0: Porque los que fueron tienen todo su derecho de alegar y hasta que se le regrese algo.
1: Sí.
0: Pero los que no fuimos y andar de qué responsabilidad.
1: Yo sí, estoy de acuerdo.
0: ¿Qué güey?
1: Completamente, señor. El día de ayer homenajearon a Los Ángeles Azules aquí en California, haciéndole Los Ángeles Azules Square, que es ahí una intersección de Iztapalapa para el mundo, dice el sign. Ahí estuvo la alcaldesa Karen Mas y Belda Padilla, que fue la concejal que estuvo ahí en el nombramiento. Obviamente,
0: las novias del chino ahí bailando.
1: Para que se den la idea y la gente la quiere visitar, la intersección entre Van Nuys Boulevard y Chase Street en el barrio de Panorama City, en el Valle del San Fernando, se llama ya Los Ángeles Azules Square.
0: Está el Denny's ahí.
1: Ahí está. Okay.
2: Shopping center, ¿no?
1: Es un shopping center. Yeah. ¿Qué es?
0: No, no es un shopping center, es la placita del Valle.
1: Por eso sí, Plaza del Valle. Es Plaza del Valle.
2: Shopping center, sir.
1: Ya.
0: Se llama la Placita del Valle, no se llama Shopping Center.
2: Aquí se denomina como un shopping center, sir.
0: Pues está bien, pero nosotros que vimos en el Valle...
2: Ojalá, la alcaldesa andaba bailando.
0: Andaba bailando. Claro. Tírala a la güey.
2: Es la güey.
1: La güey, no la güey.
0: Bueno, en cariño.
1: No la güey.
0: Ya te vimos bien ahí, comadre.
2: What's wrong with
0: Era, está allí para darle una remangue allí. Tarara, tarara, tarara, venga,
2: para la próxima que venga se la baila aquí, don Cheto.
1: Oiga, nos damos una pequeña pausa de 50 segundos, pero al regresar pusieron una pausa en su matrimonio Edwin Luna y Kimberly Flores. ¿Se puede poner pausa en un matrimonio y decir que van a regresar?
5: Yeah.
1: Que
5: no es de cargas, ahora sí,
0: a lo mejor son cosas modernas.
1: Bueno, se lo platico al regresar.
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1: Señor, regresamos con más información en los espectáculos. Ayer informó Edwin Luna y Kimberly Flores que pusieron pausa a su relación de 9 años de matrimonio. Resulta que tras un comunicado, dice, antes de cualquier información sobre nuestra vida y llegue por otras voces, queremos que conozcan directamente por nosotros. Edwin Luna, vocalista de La Tracalosa de Monterrey, dio a conocer que le pone una pausa. Dice, queremos que lo conozcan por nosotros. Después de 9 años de compartir amor, aventuras, aprendizaje y una familia, hemos decidido hacer una pausa en nuestra relación de pareja. Esto no significa que nos alejemos ni que dejemos de estar presentes el uno con el otro. Seguimos unidos por el cariño, la amistad y el respeto, y sobre todo por el amor a nuestros hijos y a nuestra familia. Esto no es una pausa definitiva, solamente están teniendo una pausa en su relación. Será previo al divorcio. Será
0: el mejor tiempo de respirar, de decir quiero estar o no quiero estar. Deja decirle a Carmela que si le gustaría tener una pausa matrimonial. Pero
1: a ver.
2: ¿Qué pasa?
0: Baby, ¿cómo ves si tenemos una pausa matrimonial yo y tú de un ratillo? ¿No te gustaría? ¿Sí te gustaría? Ok, mira, yo llego como a las 2 y si quieres me hago güey, a la 1 llego y ya, para que ya no estés ahí. Ah, no se crean que le voy a andar hablando.
1: Ay, no, señor.
0: Ando, güey.
2: Se le arma.
1: Bueno, pues puso una pausa matrimonial Edwin Luna.
0: Está bien, nomás pues para que está bien. Yo digo que sí, está bien, ¿no?
2: A mí, yo siento que la pausa matrimonial es equivalente como cuando uno anda noviando y dice, necesitamos un break.
5: ¿En esa pausa break matrimonial le puedo echar los perros a Kimberly?
2: No.
1: A mí me suena eso como que van a empezar a salir notas de los dos saliendo con alguien más y por eso mejor se adelantaron. Es what I feel.
2: ¿Tú crees?
1: Pues dijo que antes de que se enteren por otros lados, ¿por qué nos iríamos a enterar?
2: O a lo mejor sí es tanto, o sea, no sé, a lo mejor otra teoría de conspiración será de que a lo mejor eventualmente sí van a tomar esa decisión, pero para que no llegue la noticia así de una, pues ya más o menos van preparando.
0: Ahora, a ver, pregunta para los que se han divorciado, ¿se divorcian de volada o toman un tiempo así como de deja ver y pum, luego se divorcian?
1: Pues yo creo que por eso están haciendo la pausa, pero yo no creo que sería necesario mandar un comunicado ni avisar, a menos de que se vaya a enterar la gente de que hiciste algo malo o de que te vas a estar portando malo haciendo loquerón.
5: Ando agüitado, no, viejo.
2: Como con pretexto de
0: sí. A ver, si uno anda agüitado, está de lanchino.
5: Me acabo de meter a Instagram, le iba a mandar mensaje a Kimberly, escribo Kimberly y me sale Kimberly la más preciosa.
0: A ella no. Sí, mándale.
1: A ella sí, ella sí. Ella sí. No, ella sí, sí. Le va a dar. Sí,
5: como ese quiera, algoritmo que me está tratando de decir.
2: Equivocaciones. ¿Qué?
1: Sí, soy Said en mis redes sociales, sí soy Said y la verdad es que ¿para qué nos peleamos?
5: Kimberly, no.
1: Sí soy.
0: Ah, mira, tengo ya mis dos. ¿Eh? Dos, tengo dos cambios, deja de grabarlos.
5: Ok, canceló en Tulsa, Oklahoma.
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0: días, familia, buenos días. Gracias, gracias, gracias por todo su cariño por allá. Tengo algunos saluditos en que me traje de...
1: De Fresno.
0: Allá. Y quiero mandarlos ya en este momento, right now.
1: Cálese, viejo.
0: Ahí va, espérame. Ay, ay, no, no. Oiga, ¿no les ha fallado el celular ahora que va a salir el otro iPhone?
1: Sí.
0: ¿Verdad que sí, machín?
1: Más lento que nada.
0: Machín, ¿verdad?
1: Más lento que nada, sí.
0: Saludos, para mi compa Jesús Alvarado de Guerrero, que jala en la uva. Un abrazo, viejón. Gracias por sus palabras. También saludé a Lucía de Hanford y a su amiga Blanca. Las amo, babies. Lucía trabaja ordeñando de vacas de 7 de la noche a 7 de la mañana.
1: ¿Pero a mano?
0: No, con máquina, yo creo.
1: Ah. ¿Ya?
0: Son algunos de los que me traje por allá. También quiero mandar a mis, ¿cómo se llama? Mis, mis patrocinadores de cambio, a... que me mandaron ya mis primeros cambios para mandar saluditos ahí. Ahora verás quién nos mandó este y tú. A Kiki Bedoya, muchas gracias. A mis amigos de Inglewood Hardware and Pipe Store. A José. A Angie's Toilets, también que nos escuchan allá en Salem, Oregon. Un abrazo para ellos. A que me quieran, que me mandan sus saludos en cambio. Ya ando un perro, ahorita yo en cambio.
1: Eso.
0: Tengo cuatro apenas, pero como que era, ya andamos cambiando allí.
1: Cambiando.
0: Ocupo un paro. ¿No conoce a alguien del DMV? Es que se va a vencer la licencia, ¿vale?
2: Señor, ya no hay paros en el DMV. Ya no, uno tiene que hacer fila y llamar igual.
0: Está bien, pues.
1: Al menos que sea Kim Kardashian o algunos de esos que tienen.
0: Bueno, no soy pues ni Kim Kardashian,
1: pero... supo que la viejona llegó hasta con su luz especial y todo para cuando le sacaran su foto.
2: ¡No! ¡Ay, qué mamá!
0: No, yo nomás ocupo que se me va a vencer la licencia, a ver si alguien... conoce a alguien del DMV que venga un paro, pues, para no hacer, pues, líneas y así. Ven, está bien.
1: You can make an appointment.
2: Ahí está la abogada de migración.
0: ¿Ya está la abogada de migración? Martis.
2: ¿Qué? ¿Por eso los martes va a Leti Valencia? Claro que sí.
0: ¿Y Silvio Almedo no va?
2: Ah, perdón, sí es cierto, Silvio.
0: No, estás más perdido.
2: No, Leti Valencia va hoy, pero más al rato.
0: Ok, pues, está bien a lo que estaba yo diciendo.
2: Ahorita va Silvia.
0: ¿Ya está Silvia conectada?
2: No sé.
0: Vamos a ver si está Silvia conectada. Vamos a ver, double check.
3: ¿Is she there?
4: No, a nadie.
0: No tenemos a nadie. Bueno, ahí sigamos. Vamos a abrir, pues, entonces, mientras se conecta, vamos a abrir, pues, la saludadera, ¿va?
2: Ándele.
1: Jálese.
0: Vamos a abrir la saludadera.
4: Ok, el Zoom está cerrado. Necesitamos que alguien vaya y lo abra.
0: Alguien vaya y lo abra el Zoom. Bueno, está bien. Ahorita nos arreglamos, señores. Ahorita nos arreglamos. Dice, buenos días, Don Cheto. ¿Ya no va a mandar saludos? No, sí voy a mandar saludos, pero... pero en cambio los mando en video en cualquier momento aquí en el radio.
1: No, y además creo que el de cambio es más personalizado porque lo...
0: Sí, el de cambio ya ellos dicen, quiero un saludo, que diga tal, por ejemplo, los vatos me dijeron, trabajamos en Oregon y hacemos baños portátiles, diga usted un saludo. Entonces, saludos a todos, cuando ocupen un baño portátil, chalala, me explico.
1: Exacto. Ya
0: es, me pueden hacer preguntas también, ¿eh?
1: Es más detallado, pues.
0: Órale, pues. Dice Don Cheto, saludos a toda la banda de Leno, California. Para el Cuervo y el Carlos, un saludo ahí, que andan ahí los güeyones. 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La verdad, sí me rifo en mi calidad de mis productos, la mera neta.
4: Saludos para Adolfo Herrera, el viejo de Urosi, así me puso, el viejo de Urosi. Allá lo encontré en el casino, me dijo, tú mándame saludos para Adolfo Herrera, el viejo de Urosi.
0: El viejo de Urosi.
4: Oye, así, poli nomás.
1: ¿No se pusieron a jugar ahí en el casino?
4: Sí, yo perdí.
0: Yo no juego. Sí,
4: sí. ¿Sabe que no le entiendo a las perras máquinas?
0: No.
4: Le puse $20, no, le apreté dos veces, güey.
0: Y ya se fueron
4: mis 20. Dos, y se fueron mis 20 bolas.
1: Ah, estaba jugando...
3: ¿De dólar o de cora?
4: No, mames, las dos.
1: ¿Qué? Haz de penny, como nosotras cuando fuimos con como doñitas en puro penny.
0: ¿Traigo 100? ¿Puedo ya seguirle?
1: Sí.
0: Bueno, Don Cheto, no puedes más
1: para los... Somos una Javi fan.
0: Claro, fan.
1: No, sí, ya, dale, pues.
0: Dice Don Cheto, salud para mí, Santiago Nava. Tengo $120, ¿me alcanza por unos tenis? No. No sé, hijo.
1: Pasó de lanza.
0: Dice Don Cheto, ¿cómo se le va a vencer su licencia? Se vence su cumpleaños. Estoy diciendo que se me va a vencer, tú no preguntes, Jesse. Se me va a vencer mi licencia.
4: El que entendió, entendió.
0: Se acabó. Dice...
4: Dice, hagamos
0: DMV
4: tema.
0: Pandel, no dura ni 30 minutos. No, no duro 30 minutos en el DMV, pero duro 2 horas para llegar a Pandel.
4: Dice, Don Cheto, hagamos un tema. Cosas que te dan miedo. Por ejemplo, a mí me da miedo ya comprar tickets para Carin León aquí en Los Ángeles, que no llegue.
3: La raza.
4: ¡Está perra ese!
1: Además fue una vez, pobrecito. ¿Eh?
0: Oye, saludos a mi querida Laura. ¿Sabes quién es Laura? Lauris, chino, la que se subió en el concurso del evento.
4: Oh, del evento.
0: La pocha, la que le decías tú.
4: Ah, la pocha.
0: Saludos, Lauris. Besos, saludotes, querida.
4: Arturo, Chinel, manda saludos de aquí. Mándame saludos a mí y a todos los panaderos de León y a mis hijos Jalen o Halen, Quetzali y Sharon, que los amo mucho. Ahí está.
0: Okay, ya tenemos Arturo. Ahí a Silvio Almedo, pero ya se está viendo conectada. Ahí una pantalla rara, ¿no?
5: Aquí para estoy, para no les veo.
0: ¿Sí nos ves tú bien, Silvia?
3: No, dice que no.
5: No les veo nada.
0: No nos ves nada, nada, nada. Bueno, ahorita estamos trabajando en eso. Apenas nos acabamos de conectar hace poco porque alguien, no sé qué pasó el fin de semana, pero es una desconectadera de todo y apenas pudimos salir en tele. Entonces en eso andamos, Silvio Almedo. Si no, te damos otro tiempecito más grandecito más adelante. Dice, haga todo online para la licencia. No, es que a lo mejor me van a volver
3: ya
0: a hacer
3: no puede.
0: El
3: examen.
1: Pero no se tarda tanto. Es nomás haciendo cosita.
4: Es normal. Amén, ya estoy hasta ruco. ¿Qué esperaba? Ya está viejito. Ya tiene que ir a hacer el examen para ver si usted todavía está apto para seguir manejando.
0: Saludos, va Fermín Cisneros. Ya me llegó mi gorra. Muy buena calidad. Gracias, Fermín. Otro cliente satisfecho. Dice, perdón, ya es petioto. Saludos a la gente de Tinaja de García, Guanajuato. Y también al famoso Chucheras. El otro día me comuniqué con él y me bajó el avión de bien a bien. Lo saludé y me dijo, saca para la botella, gallo, para sentar vara de bien a bien. ¿Y qué esperaba, Santiago? Que te hablara, que te leyera unos poemas. ¿O qué, güey? Dice por acá, Don Cheto, buenos días. Manda saludos a las chicas de Lumencore en Beaverton, Oregon. Saludos a las morras bravotas de Lumencore. Órale, a las morras bravas.
4: Saludos para toda la raza de San Cristóbal de Ayala. Guanímaro, Guanajuato, de parte del Chequín Núñez. Órale, ahí está. Uh-huh. Tema, cosas modernas que ya son consideradas gay. Por ejemplo, yo ando con un Yeti rosita.
0: ¿Un qué?
4: Hijo.
1: Con un Yeti, como tipo de estas de las grandes.
0: A ver, cosas que son más gays que ser gays. Que tu vaso sea rosita.
1: ¿Un Stanley?
0: Un Stanley.
3: Ay, sí.
0: O sea, a menos que te lo hayan regalado y que lo agarraste así en $1 y dijiste.
4: Y llegó un especial, pues.
0: Pero le puedes poner un sticker perro ahí de Don Cheto y como quiera ahí ya se ve más.
1: Pero super gay. No puede traer un Stanley.
3: More gay.
1: Sí, no.
4: More gay.
0: Dice, Don Cheto, ahí le va. Una buena y una mala. Me llegó la gorra y la camisa y lo quiero felicitar por la calidad. Muchas gracias.
1: Yes.
0: Pero el air freshener dura nomás una semana.
3: Oh, pues.
0: ¿Y qué querías, hijo?
4: Que te dure un año, ¿qué, güeyes?
1: Es como el que compras cuando te lavan el carro. Tampoco te dura.
0: Es del pinito. Es un pinito del 7-Eleven,
1: hijo. El pinito te dura una semana y dije que te fue bien.
4: Javi García, chino, ¿pueden recomendar un buen hotel aquí en Bakersfield?
3: Anda.
4: Para dar una remangadón.
0: ¿Qué te hace pensar que yo voy a conocer un buen hotel en Bakersfield? Si lo conociera, no lo dijera, porque mi esposa va a decir, ¿cómo conoces hoteles en Bakersfield, perro, güey?
1: Porque ha tenido remotos allá.
0: No, pero no me he quedado nunca en Bakersfield a dormir. Me he quedado en Fresno. Ajá. Por ejemplo, el sábado nos quedamos en el hotel del casino.
4: Del casino.
0: Muy bonitos cuartos, hijo.
4: Sí, está bonito.
1: Está nuevo el casino,
0: perros,
1: ¿no?
0: Perros cuartos tienes y casino.
4: Se resuena mucho la cama.
3: Sí. ¿Ah?
4: ¿Eh?
0: ¿Qué?
4: ¿Cómo?
0: ¿Eh?
4: ¿Qué no, dijiste? Que está bien, nomás.
0: Que suena mucho la cama. Qué raro, a mí no sonó nada.
4: No sonaba,
0: chino. Yo era que tenía que hacer ruido para que se oyera algo.
1: Los ronquidos.
0: Como quiera, venga.
4: Chino, mándame saludos y dile a Don Cheto que me siga, que me ponga en el VIP para que me pueda leer. Gracias, Beto Mesa. Mesa, Beto, búsquelo. Órale, ahorita le digo.
1: Mesa que más.
4: Don Cheto, saluda a mi hijo. Elliot Aguirre, que todos los días los escucha y le encanta su música.
0: Ah, qué chido.
4: Pero sabe que a mí me da un buen de gusto porque, por ejemplo, los que vinieron, mis familiares de Texcoco, no conocían quién era Don Cheto, pero sí lo ubicaban machín por el juego de GTA.
0: Sí, ¿verdad?
4: Machín. O sea, la niña tiene 15 años. Y dice, sí, yo me subí aquí y le ponía a Don Cheto en el radio. Y dije,
0: qué chido. Silvio Almedo está bien agüitada, pero espérate, Silvia, es que no nos podemos conectar contigo, baby. Ahorita ya vamos a conectarnos, ¿eh? Dice por acá, Abel García. Don Cheto, quiero agarrar un perfume Creed. ¿Cuál está chido? ¿El que quiere? ¿De Creed? Pues el Adventus.
4: Yo tengo el Adventus.
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1: Perro.
0: Está perro, pero
1: es de mis favoritos.
0: Lo a entra... mí, ¿sabes cuál me gusta mucho? 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
4: ¿Sabe cuál? Pero... ¿Sabe cuál me dio Aje Rivas? Y todo mundo que me lo pongo me Centaurus. Lo chulean. El Marley, el rojo.
0: O el Marley rojo, ¿verdad?
4: El Marley sí, rojo, vale, porque tengo el verde, tengo el negro. Este, güey, con este.
0: Adventus Absolut. Regresamos con Silver Medo, ahora sí, ¿verdad?
2: Ahí ya nos ve, ya nos
0: escucha. Ya nos ya puede nos ver, nos escucha.
4: El Vikingos también.
0: Bueno, pongo corte comercial y vamos con Silvio Almedo. ¿Ya nos ve, Silvia?
5: Ay, pues ahora a ver si les veo. Sí, no, no les veo.
1: No.
0: Caray, perdimos. No. Bueno, ahorita regresemos, ya lo vas a ver, si no ahorita empiezo a correr gentis. Regresamos, señores, con Silvio Almedo, buenos días.
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0: Beto lo saluda con mucho cariño. Ahí Giselle el Brach, Giselle Bravo el Chino. Y nuestra psicóloga de cabecera, amiga de todos nosotros de España. ¡Ole! Silvia Olmedo, ¿cómo estamos, querida Silvia Olmedo?
1: Les estoy viendo por YouTube.
0: ¡Eso! Vamos a salir ahí unos segundillos ahí, segundillos tarde, pero estamos en vivo. Te manda a saludar nuestro amigo Curro, que ayer me junté con él un ratito. Con nuestro amigo Curro, que es nuestro amigo en común.
2: En común.
0: En común, Silvia.
1: Qué majete es Curro, ¿verdad?
0: Es que majete es Curro. Me dio una plática que se convirtió en una plática personal y no, pues me ayudó mucho, como todos los españoles que se han cruzado en mi vida, que son dos, me han ayudado mucho. Oh. Silvia Olmedo, ¿ser intenso o no ser intenso? He ahí el dilema.
1: Ser intenso.
0: Yo me considero que soy un vato intenso si yo me llegase a enamorar. Pero no todo, no sé si esté bien o esté mal, Silvio Olmedo. Porque dice Silvio Rodríguez, los amores cobardes no llegan ni a amores ni a historias, se quedan ahí.
1: Tiene razón. Entonces, primero hay que saber qué es ser intenso, porque hay distintas maneras de interpretar la intensidad. Por ejemplo, en el caso de usted, Don Cheto, más que intenso en su forma de reaccionar, es intenso en sus emociones, ¿no? Estamos hablando de que usted es una persona intensa emocionalmente. O sea, porque su forma de experimentar las emociones es más profunda, más grande, ¿no? Es la intensidad emocional. Pero ¿qué pasa? Usted es muy intenso emocionalmente porque se enamora, pero la forma de expresar eso a lo mejor no es intensa. ¿Qué quiero decir? Puede que se enamore mucho, pero y lo sienta mucho y tenga mucho miedo a que le dejen, o incluso llega a hacer lo que se llama el love bombing, o sea que como le gusta y ama tanto a alguien, digamos que lo desborda de amor, ¿no? O puede ser una persona que lo único que le pasa es que siente mucho una emoción, pero no necesariamente la canaliza o la expresa, ¿no? Por ejemplo, Giselle, ¿tú eres intensa emocionalmente y lo expresas, o solo eres intensa emocional o no eres intensa emocional?
0: Lo que es esta,
3: creo que, no creo que soy intensa emocional, creo que sí también soy muy expresiva en cuanto a ciertas cosas, pero no al modo intenso de que si me entienden a la primera que les digo, bueno, y si no, pues ya, bye.
1: Porque eso es lo que tenemos que analizar todos. Hay gente que verdaderamente las emociones las viven más intensamente. Sí. Por ejemplo, las personas paz, las personas altamente sensibles. ¿Okay? Que no quiere decir que esas personas las expresen, ¿no? Entonces, son personas que a lo mejor viven las emociones muy intensamente, o si tú les haces algo les va a doler más, muchísimo más, porque emocionalmente digamos que son más sensibles, pero no necesariamente te lo expresan.
2: Yo te voy a decir, Silvia, que yo durante muchos años de mi vida, yo batallé creyendo que yo estaba mal por ser intenso y tratando de medir mi intensidad con la gente para ser fit. Ahorita ya me vale madre. La gente que quiere estar a mi lado, a que aguante mi intensidad, y si no, que se vayan.
0: A ver, pero quiero, ¿puedes una pregunta?
2: Sí.
0: ¿Que me pusiste pechito?
2: Sí.
0: ¿Qué era la intensidad que te decían que eras? O sea, por ejemplo,
2: yo soy una persona extremadamente intensa en todo. Yo soy

0: extremadamente intensa en el, en lo laboral, en lo sentimental, en lo amistoso, en todo soy intenso, en todo.
1: Y ahora mi pregunta, Said, ¿invades el espacio de la otra persona?
0: No, porque yo
1: entonces
0: no soy...
1: Entonces eres pasional.
0: Sí, pero, o sea, a lo que voy es que mi intenso es que yo todo lo que tengo alrededor, yo lo vivo con muchísima intensidad, con todo.
2: Okay.
0: O sea, para mí cualquier trago es como que estoy desactivando una bomba de Hiroshima y Nagasaki. Así, literal.
1: A ver, es que vamos a dividirlo en partes. Una parte es, eres una persona, que esto yo creo que es vital que lo entendamos. Hay gente que funciona, digamos, como que se abren compuertas, ¿no? Y esas compuertas no las controla, ¿ok? Pero hay gente que es de un color intenso. Intenso y pasional, y son gente que tienen que hacer todo de una manera muy pasional. Si eso te permite acabar tus proyectos, te permite conseguir cosas y no invades el espacio emocional de las personas, eso es algo positivo. El problema de la gente intensa, a veces que es muy intensa, es que invaden espacios emocionales. Y ahí es cuando la otra persona lo ve casi como una agresión. ¿No? Entonces, por ejemplo, Said, si tú, por ejemplo, con tu pareja, porque te hace muchísima ilusión ir a un sitio, le dices que vas a un sitio, que vayamos a un sitio, que vayamos a un sitio, y no le pides su opinión, ahí esa intensidad es negativa. Pero si tú le manifiestas que tienes una ilusión muy grande sobre ir a un sitio y esa persona no pone una alternativa a otro sitio, esa intensidad es pasión.
3: A ver, está Perrider. ¿Cómo se mide la pasión a la intensidad? ¿Cómo se pasa de ser un vato pasional, una persona pasional, a ser una persona intensa? Y eso lo tenemos que preguntar a cada uno porque tenemos diferentes opiniones. Claro. Para mí una persona intensa es una persona que todo el tiempo quiera saber, decirte, saber que dónde estás, a qué horas vas a llegar, a qué horas esto. Hay mucha intensidad. Y una persona apasionada es que los momentos en que estás junto con esa persona, pues son llenos de amor y de entrega y de atención, pero no una atención malsana de dónde estás. O sea, es que hay una situación. Yo le decía a mi esposa, es que tú, le decía yo a Carmela, es que tú no preguntas para saber, preguntas para agarrarme en la matada o en algo que no estás de acuerdo. O sea, haz de cuenta que Carmela no me pregunta dónde estoy para decirme dónde estás, para saber dónde estás, porque estoy preocupado, para saber... Es dónde estás y qué estás haciendo ahí y por qué estás ahí. ¿Me explico? Es una cosa es decirme dónde estoy en el trabajo, estoy en la tienda, a decir dónde estás, por qué estás ahí, no sé, ese me hace una persona intensa.
1: Es que no es intensa, es controladora.
3: Controladora.
1: Me explico, es que el problema es que utilizamos la palabra intensidad en el que cubrimos tantas definiciones y tantos conceptos que en el fondo lo que estamos haciendo la palabra intenso es algo negativo y no necesariamente tiene que ser negativo. Cuando una persona es más sensible de lo normal, pero regula sus emociones y no reacciona de una manera desproporcionada, es una persona que es pasional emocionalmente, pero no invade el espacio de la otra persona.
4: Pero creo que es más difícil que una persona intensa regularice sus emociones. Yo creo, o sea, yo pienso que tienes que tener un nivel de madurez muy alto para regular tus emociones, porque al menos a mí en mi experiencia con gente intensa no regularizan sus emociones.
3: ¿Pero tú aguantas a un intenso?
4: No. Porque normalmente un intenso no regulariza sus emociones.
3: Te tengo una pregunta de una radioescucha, Silvia Almedo. Dice, hola Silvia, ¿cómo estás? Yo me llamo Elena. Estoy sufriendo mucho porque tengo una huella de abandono muy grande y suelo sabotear a las personas que están cerca de mí por mi intensidad.
4: ¿Ve?
3: ¿Qué le decimos a Elena?
1: Primero, la palabra intensidad no es un diagnóstico. Lo único que te está diciendo es que tengo un exceso de acción en algo. Entonces, en su caso, lo que le está pasando es que probablemente tenga un problema de apego amoroso. O sea, tiene un miedo brutal a que la abandonen o no la validen. Y entonces, para que no pase eso de lo que tiene miedo, sobre reacciona intentando controlar o persuadir en las respuestas de otras personas. ¿No? Entonces, esto es muy importante. Hay gente que son muy sensibles y esa sensibilidad se la callan. Usted, Don Chito, es muy sensible y no es nada intenso.
3: Yo soy sensible, pero ¿y me la callo o no me la callo?
1: Se la calla. Se la calla normalmente, ¿no? Entonces, lo que sí es importante es, muchas veces, llamamos a personas intensas cuando esas personas lo que son es pasionales y lo único que pasa es que a ti te gusta ir a 20 por hora y a esa persona ir a 90. Entonces, en un momento determinado le puedes decir a esa persona, oye, yo no puedo ir tan rápido como tú, o verdaderamente la prisa que tú tienes me pone una presión innecesaria y hace que quiera hacer lo contrario que tú me dices. Entonces, con ese tipo de personas, lo primero que hacemos es, uno, entender si son pasionales o no. Yo siento que a veces necesitamos gente pasional en nuestra vida para que nos lleve, que nos conduzca, nos dé energía. Hay gente, incluso sí, en la televisión, la gran mayoría de las personas son más pasionales porque tienen que tener más energía que el resto para conducir, ¿no? Eso es una. Dos, hay distintos tipos de personas. Igual que un platillo, algunos se cocinan a fuego muy alto y otros muy a fuego lento. Las personas son iguales. Para Giselle, alguien que se acerque a lo mejor demasiado rápido o que se aproxime demasiado a ella emocionalmente, eso es ser intenso. Y a lo mejor, si esa misma persona se presenta con Said, va a ser como no está haciendo el esfuerzo. Entonces, la intensidad está muchas veces basada en cómo somos nosotros. Lo que sí es verdad es que hay gente que reacciona de manera desproporcionada, invadiendo los espacios de una persona físicos y emocionales. Y ahí esas personas tienen normalmente una falta de regulación. No saben regularse. Y eso hay que entenderlo. Entonces, por ejemplo, les voy a comentar. Yo soy una persona muy calmada, pero puede que sea un poco intensa de manera negativa con mi hijo. ¿Por qué? Porque estoy detrás de él todo el rato que ordene su habitación. Entonces, puedo ser intensa negativamente. A mí la palabra intensa no me gusta, pero se utiliza mucho. Con una persona y con otra persona no lo soy. Entonces, ¿qué es lo importante siempre? Es analizar y saber cómo es la otra persona. ¿A qué fuego se cocina? ¿Es a fuego lento, fuego alto, a rescoldos? ¿No? Y hay gente que por su personalidad, si tú eres una persona muy calmada, si eres una persona que eres a lo mejor más tímida, más introspectiva, mucha gente que a mí no me parece intensa, a esa persona sí le va a parecer. Entonces, es una cuestión también de afinidad de personalidad.
3: Entonces, ¿es malo o no es malo ser intenso?
1: ¿Es malo cocinar a fuego fuerte la carne, sí o no? Depende. Depende si te gusta al punto, quemada o cruda. Lo que sí es malo, es más que malo, es negativo, es responder o reaccionar, Don Cheto, de manera desproporcionada ante una emoción o una acción. Porque en ambos casos haces algo que es perder el control de ti mismo. Y cuando tú pierdes el control de ti mismo es como cuando pierdes el control del carro. ¿Qué pasa? ¿Qué puedes atropellar a alguien?
3: Ok, viva la intensidad, entonces vale, pues ahorita.
1: Yo creo que
3: el problema también aquí, y luego tenemos que hablarlo, es la pareja del intenso. Porque imagínate un intenso y un evitativo como yo. acabamos aguantando. Claro. Yo por evitarle aguanto su intensidad y aquella intensa, porque yo soy muy, ¿cómo se dice? Como muy
0: pasivo,
3: yo
0: le voy a decir,
3: muy pasivo, exactamente. Y yo por ser pasivo, la va a desesperar más y va a ser más intensa. Sí.
1: Claro,
3: yo tenía conocía una relación donde me platicaban edad y yo le decía, una vez me pidieron una opinión y yo le dije, bueno, mi opinión, yo no los conozco muy bien, pero por lo que estoy viendo aquí, es que tú, le dije a la muchacha, tú buscas la atención a través del conflicto. La muchacha cuando quería atención le daba por pelear.
1: Y hay algo que tenemos que entender, hay mucha gente que puede tener ansiedad o incluso pueden ser personas con rasgos dentro del espectro autista, que las situaciones sociales les ponen muy nerviosos y en vez de callar empiezan a hablar mucho. A veces nosotros los analizamos como ¡ay, qué persona tan intensa! Cuando no nos damos cuenta que a lo mejor esa persona tiene un rasgo dentro del espectro autista.
4: ¿O sí? ¿También?
1: Claro, entonces yo creo que antes de... Yo siempre, en mi situación personal ahora, con la sabiduría que ahora tengo, lo primero cuando viene alguien, veo cuál es, cómo habla, cómo mira, porque muchas personas que a lo mejor las acosamos o las acusamos de ansiosas, son personas muy inseguras, que tienen miedo al rechazo. Y en cuanto tú les das un poco de tranquilidad y les prestas a lo mejor 5 minutos de escucha pausada, puede que cambien completamente, porque ya no sienten lo que a muchas parejas les pasa, muchas parejas que son apego ansioso, que son personas que tienen miedo que les abandonen, que tienen que hacer algo por ser amados. ¿No?
3: Entonces, oiga, yo sí quisiera platicar de ese famoso apego ansioso. Yo lo oigo cada vez más, pero no lo entiendo.
1: Uy, si quieren podemos hablar de eso. Y luego una cosa que un tema estaban hablando, a mí sí me gustaría hablar del perdón y de cómo pedir perdón. Hablando de lo de Karim León, me motivó para pensar en el perdón también.
3: Que está bien, Silvio Almedo. Todas las pláticas con usted son muy interesantes. La queremos mucho, Silvio Almedo. Que la sigan en sus redes sociales y obviamente que se suscriban a su canal de YouTube, Silvio Almedo. Denos esa información.
1: Suscríbanse en el canal de YouTube a Silvio Almedo. Escríbanme si quieren venir al programa en Los Ángeles a so@silvioalmedo.com y decirles que Sobre las Olas todavía está ahí en los cines en México.
3: Eso, sobre.
0: Gracias, Silvia.
3: Sales ahí, sale también ahí. Sale de ¿cómo se llama?
1: Es el mero.
3: ¿Cuál era el tema de hoy?
0: Intenso.
3: Es bien intenso.
1: ¡Soy intensa!
3: Es bien intensa. Está bien, viva la intensidad. Una intensidad. Pasional. Se puede ser intenso con pasión, sin invadir el espacio. ¿Verdad? En el amor hay que tener cierta intensidad y valentía. Y hacerlo con pasión, no ser nomás ahí un güey que según te quiero pero nunca lo dice, o una persona que cree que porque te hace de comer ya te está demostrando el amor. No, hay que entender el lenguaje del amor del otro. A lo mejor tu lenguaje de amor es ser de comer, pero el lenguaje del amor de tu pareja es que sí le digas al vato, hey, te amo, gordo, te amo, pumpkin pie. Silvio Almedo, es un placer hablar contigo, te queremos mucho.
1: Un beso a todos. Les estoy leyendo los mensajes.
0: A su morra le dice
2: pumpkin pie. Regresamos con la abogada de migración.
3: A Carmela yo le digo pumpkin pie, sweetie pie, sweet cheeks.
4: Sweet cheeks.
3: Cachetitos dulces, ¿verdad? Como que era.
0: ¿No son sinónimos de que está gordita?
3: No, poquillo. A la güera también le digo chubby cheeks.
0: Chubby cheeks.
3: Chubby cheeks.
4: ¿Por qué?
3: Pues, ¿a qué te digo?
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0: Y es la única que nos puede decir cómo estar atentos y aguas con la migra. La abogada Leti Valencia en Don Cheto al Aire.
1: Un poema a la abogada para ahorita que salía al aire y ponérselo.
2: Ya estamos al aire, de hecho, ¿eh? Nomás le quiero anticipar. O sea que se está ahí quebrando la cabeza para decirle sus cosas.
1: Y... quiero decirle un poema perrón.
2: Ajá.
1: Un poema perrón.
2: Bueno, pues ahí está la abogada de inmigración, la abogada Leti Valencia, que nos concede el placer de estar aquí para responder todas sus preguntas. El número para cualquier pregunta que tengan con la Liga Defensora es el 1-800-333-3676. 1-800-333-3676. Y puede enviar sus preguntas a través de las redes sociales de @doncheto_al_aire.
1: Sonríe, ya.
2: A ver, ya.
1: Abogada, ¿qué le escribí un pequeño poema en 3 minutos.
3: Hola, Don Cheto, buenos días.
1: ¿Le gustaría escucharlo? You like to listen to it?
3: No. Me encantaría.
1: Dice así, dice: tu sonrisa tiene algo de amanecer, como si la luz, antes de tocar el mundo, pasara primero por tu boca. No sé si eres tú quien sonríe, o es la vida recordándome que todavía existen cosas por las que vale la pena detenerse. Quizás nunca sepas todo lo que ocurre en mí cuando te miro, pero si algún día dudas de tu belleza, solo sonríe.
2: ¡Wow!
4: Wow, ¡qué bonito!
3: ¡Qué hermoso! Me encanta.
4: ¿Ya podemos ahora sí seguir con el segmento sin que esté usted interrumpiendo cada 3 segundos para decir algo?
1: Sí.
4: Gracias. Abogada, ¿quiere comentar algo de migración?
3: Sí, quiero solo recordarles sobre algo que existe que se llama la visa de prometidos, la K1. Esta visa es para personas que están enamorados, que tienen un novio o una novia y todavía no se han casado. Es para que puedan entrar a los Estados Unidos y casarse ya estando en este país y de aquí solicitar la residencia. Muchas personas me preguntan qué es más rápido, si me caso y hago la petición familiar o la visa de prometidos. Actualmente estoy viendo que la visa de prometidos es mucho más rápido para que una persona pueda entrar al país, se casen aquí y reciban su residencia.
1: Oh, qué a toda madre. Entonces, para que lo sepan, señores, aquí tenemos, hay que aprovechar a la abogada Leticia Valencia de la Liga Defensora, que ya está lista para contestar sus preguntas. Y estamos en Bravo Giselle, sí, soy Said y Don Cheto al aire.
4: 563-1055, 818-563-1055.
1: ¿Ya sirven?
4: Ya, claro.
1: Ya sirven finalmente. Las líneas también. Ok, sigamos con las preguntas.
4: Dice: me toca mañana la cita de huellas, abogada. ¿Qué sigue de ahí? Estoy casado con una ciudadana y entré con parol en el 2015.
3: Sí, después de la cita de las huellas, si es un ajuste de estatus, vas a tener una entrevista con USCIS. So, más o menos de 3 a 6 meses después de que te tomes las huellas, vas a recibir una carta de la entrevista. Vas a la entrevista donde te van a hacer muchas preguntas sobre tu matrimonio, tu historial migratorio y criminal. Y si todo sale bien, como a las 2-3 semanas recibes tu residencia.
1: Okay, abogada, ¿cómo van las cosas con lo de las consulados mexicanos? ¿Ya están abiertos? ¿Qué sabe usted al respecto?
3: Cancelaron todas las entrevistas en los consulados para el mes de septiembre por lo mismo de que están haciendo entrenamientos para los oficiales, ya que el 18 de septiembre entra la nueva regla de la carga pública. So, por lo tanto, solo anunciaron que las entrevistas están canceladas este mes y para el próximo ya van a empezar de nuevo.
1: Ok, entonces lo malo es de que ese entrenamiento es nomás para poner más perros con uno, abogada.
3: Sí, ya van a estar mucho más estrictos con la carga pública. Ahora se van a fijar en absolutamente todo, incluyendo el medical de emergencias y también si recibiste estampillas.
1: Abogada, me llegó una carta de migración de Ohio que tengo que presentarme con el juez porque mi hermano me metió papeles hace 10 años y yo vivo en Fort Worth, Texas. ¿Qué procede, Sergio?
3: Si es corte con inmigración, significa que estás en procedimientos de deportación. Tienes que presentarte para que no te vayan a dar una orden de deportación en tu ausencia. Puedes presentar muchas defensas para que puedas prevenir esa deportación, pero es muy importante ir a la audiencia. Si no puedes ir porque te queda lejos, puedes hacer algo que se llama motion to change venue para que te manden la cita a una corte más cerca de ti.
1: Ok, motion to change venue, sí, como cambiar el lugar, ¿verdad?
2: Dice, abogada, sí. Tengo una pregunta. ¿A qué tiempo se limpia mi récord en Estados Unidos? Lo que pasa es que soy visada, pero me acosaron de acoso, pero jamás me presenté a la audiencia y pagué mis clases. Dice, pero sí me preocupa de que me vaya a afectar en mi caso.
3: pues cualquier arresto te puede perjudicar, pero todo va a depender del cargo penal y si terminaste la sentencia. El acoso típicamente puede ser hasta violencia doméstica y sí puede traerte problemas. Antes de aplicar para cualquier alivio migratorio, si ya lo tienes, deja que un abogado lo revise y te puede decir si te va a perjudicar o no.
1: Tengo una bien me veo bien harto agüita y leerla, y quiero yo pues mandar mi sentido pésame aquí a mi compa. Dice, pregunta para usted, abogada. Mi hija murió por suicidio y donamos sus órganos. Alguien nos dijo que quizás mi esposa puede calificar para una visa U. Yo soy ciudadano, pero mi esposa tiene 2 entradas sin papeles, así que creo que tiene un castigo por 10 años. ¿Sabe algo al respecto que ella pueda arreglar por el suicidio de mi hija y por la donación de órganos?
3: Pues la visa U es para personas que son víctimas de delitos en los Estados Unidos. Los padres a veces pueden calificar como víctimas indirectas si algo les sucedió a sus hijos donde ellos tuvieron que participar en una investigación y llevarlos a la policía. No estoy segura que el suicidio sea un delito, pero si tienes un reporte de policía, puedes dejar que un abogado lo revise para ver si calificas.
4: Dice, abogada, hoy se cumplen 3 años de que sometí la petición para remover las condiciones de la residencia y hasta el día de hoy no me llega nada. Lo único que aparece en el USCIS dice que está procesando actualmente mi caso, pero ya llevo 3 años sin nada.
1: Te enojes, Vale, está bien enojado. ¡Abogada! Porque está del USCIS sin nada. Estamos hablando de intensidad.
4: Pues así soy, intenso.
1: Está bien, pues adelante, Boloya.
4: Soporte.
3: De hecho, tengo un caso que lo mandé en el 2022 de la remoción de condiciones y apenas la semana pasada me lo acaban de aprobar, pero le dieron una entrevista antes de que le dieran la decisión. Es normal que la 751, la remoción de condiciones, se tarde casi 4 años. Por eso te mandan una extensión de 48 meses en el recibo, Okay. Porque es muy normal que puedan tardarse hasta 4 años. Pero ahorita, ¿no?, todo sigue normal, tienes que esperar a la entrevista o a la decisión.
1: Yo quisiera probar, pero sus labios.
2: Ay, ya va a empezar.
1: A probar, pero sus labios, chiquilla. Gallo, unos besonis, pero tronadomis, así que está. La baba así, así el lelito de baba. De bien a bien, dijo Chucheras, abogada.
4: Dice, abogada, los procesos para la visa T están detenidos. Desde febrero tuve la cita para las huellas, pero no he recibido ninguna noticia.
3: No están detenidos, ni la visa U ni la visa T. Y la visa T es una visa humanitaria, es como la visa U, se pueden tardar años en tener una decisión. Si apenas fuiste en febrero a las huellas, es posible que te tardes 1 año, 2 años más para que tengas una decisión.
1: Dice, abogada, mi hermano se casó con una ciudadana y él tiene DACA, nunca ha salido, llegó aquí de 6 años y de 6 meses, perdón, llegó aquí de 6 meses de bebé. ¿Le puede arreglar su RUCA ciudadana?
3: Pues sí le puede arreglar, pero como me imagino entró de manera ilegal, aunque tenía 6 años, si no tienes una entrada legal, de todas maneras tienes que pedir un perdón. Lo malo es que también ya el advance parole, aunque te pueda dar esa entrada legal, puede activar un castigo. So, habla con un abogado para ver si te conviene hacer el advance parole y si no, tu esposa te puede pedir hacer el perdón y luego haces el proceso consular.
1: Dice Don Cheto, abogada, soy ciudadana, mandé pedir a mi marido, pero ya nos vamos a divorciar. ¿Qué pasa con su caso? Es buena pregunta porque pues pueden pasar varias cosas, querida. Puede que el proceso siga, que tú quieras dejarlo que siga. Lo puedes parar también, tengo entendido. Abogada, ¿cuáles son las situaciones? ¿Qué tanto tiene que ver ella en que el vato agarre papeles o no?
3: Pues tiene que ver con todo, porque ella es la ciudadana. Ella tiene todo el derecho también
1: de... Usted hable y yo le pregunto.
3: Ella tiene el derecho de retirar la solicitud si ya no quiere, por ejemplo, darle papeles. Pero también si inmigración se dan cuenta que aunque estén casados, pero ya no están románticamente involucrados, entonces le pueden negar la solicitud. La petición familiar se supone que es porque están juntos, casados y van a durar juntos toda la vida. Si tienen una entrevista y no se presenta la esposa o el esposo o se dan cuenta de que ya no están juntos, están separados, le van a negar la petición.
1: Yo conocí un caso de un vato que se casó y se divorció luego y el vato pudo haberle dejado a su ruca haberle, ¿cómo se dice?, cortado y el vato dijo no.
2: ¿O de arreglar papeles?
1: Lo
2: siguió, le dijo, pues.
1: Nos separamos, me voy, nos divorciamos en cuanto te den los papeles. Se me hizo bien chido de él.
2: No cualquiera hace eso.
1: Se me hizo bien chido de él.
4: Abogada, dice
1: espérate, dice la morra, él me engañó, usted dígame qué hacer. No, yo no sé, hija, tú sabrás. Si tú lo quieres perjudicar, pues no se los des.
2: No se los des.
1: Ay, ahí va. Por eso no quiero andar con tu tía.
2: ¿Por qué?
1: Porque si es como tú, Vale, y yo.
2: No, mi tía es un pan de Dios, nada que ver conmigo.
1: Entonces, pues dile que
4: pero su tía no quiere andar con usted. Esa es la, no, no, no.
1: Sí, sí, quiere, sí, quiere, pero está en la abogada, quiere.
4: Ay, la abogada, la abogada no quiere, señor. Por favor. No, iluso.
1: I no like you for like, you know, like.
4: La abogada nomás se ríe de lo que le dice, ¿no se da cuenta?
2: ¿Cómo qué descaro de decir eso frente a la abogada?
1: No le cuachalango para una date, así como ir ahí al Denis o un aijosazo.
4: Cuando con un piropo la morra se ríe, ese es friendzone, señor. Discúlpeme.
1: Según yo,
4: mire, anda todo. Mire. No anda todo. Abogada, dice, antes de obtener la residencia me arrestaron de algo que no hice. Me acusaron de asalto agravado, pero ya se cerró el caso. Me aprobaron la residencia, no tuve condena. Aún así puedo salir a México, tengo miedo de salir y volver. ¿Qué me recomienda?
3: Sí, porque para que un arresto te pueda perjudicar, tienen que encontrarte culpable, tiene que haber una condena criminal. Si al final te arrestaron, pero luego el juez dijo, te vamos a hacer dismiss el caso porque no hay suficiente evidencia o porque se hizo algo incorrecto y luego lo hacen dismiss, eso no es una condena, eres inocente y no te va a perjudicar con inmigración.
1: Okay. Abogada, muchos thank you very much por estar con nosotros. Thank you. I really appreciate que esté con nosotros el día de hoy, abogada. Muchas gracias.
3: Gracias a usted, Don Cheto. 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
1: Yo tengo el suyo, abogada. Ahí luego le mando el poemita que le escribí, a ver si como no, dijo la canción, a ver si capea, si no capea ni hablar. 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Abogada, un abrazo para usted, y aquí está, como quiera, en mis pensamientos gracias. Bonitos y en veces. En los no tan bonitos.
5: ¿Y la tía de la Giselle?
2: Ay, no.
1: La tía de la Giselle no le está echando nada de ganas.
2: Ya me mandó mensaje.
1: Nada de ganas le está echando la tía de la Giselle.
4: ¿Por qué le tendría que hacer caso?
1: Porque yo soy un vato que así andan queriendo.
4: Ay,
1: así
4: ¿quién? Andan, ¿quién anda acá?
1: No le anda echando nada
4: ridículo, de ganas. Ridículo, señor.
2: Me mandó mensaje a las 8:10 de la mañana. Me dice,
1: a ver.
2: Ay, no estoy soportando. Ya Don Cheto va a andar de volado si hoy toca la abogada.
1: No, ja, a ver. Ja, ja. ¿Y qué me dices del Oda Petiota que te mandé?
2: Es que no le llega, no lo había...
1: Dame su número, pues.
2: Bueno, está bien. Mire, ya usted lo está escuchando, pero, abogada.
1: Todavía está ahí la abogada. ¡No, córtenla! ¡Ya no!
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0: Oiga, familia, buenos días, estamos en vivo.
1: Y a todo color, señor.
0: Y a todo calor, señor. A vivo a todo color, me.
1: ¿Qué ibas a decir?
2: No, tenemos tema abierto, viejo. Tenemos tema abierto.
0: ¿Qué pasó? No, que no sea sexual, ni de naco, ni nada. Venga, chino. No, pues, vale, pues que te estás tipiqueando. Si no, yo, porque yo temas tengo a lo perro.
1: Ay, ahora resulta.
0: Ay, la perro, dijo aquel.
2: Es que mandó.
0: Dame opciones.
2: Mandó y es el uno al chat.
0: A ver.
2: ¿Qué consejo tu padre entendiste hasta que creciste?
0: Ok. Uno no es hijo hasta que no es padre. Esa es una máxima de la sabiduría popular. Eso de que uno no es hijo hasta que no es padre es real. Por ejemplo, yo me acuerdo que yo un tiempo me separé mucho de mi jefe. No peleado ni nada, nomás antes ya ves, uno empieza a andar con su papá para todos lados y no lo llevan uno a un lado y yo lloraba, ¿verdad? Porque mi jefe se iba por allí y yo lloraba que quería andar con mi jefe de pegadilla y ya en un tiempo pues ya no me juntaba con él. Uh-huh. Y ahora que tengo uno de 19 años, que Brian tiene 19, no me pela para nada, viejo. Y vieras cómo me puede a mí.
1: Son etapas, señor.
0: Y como que digo, no cabe duda, uno no es hijo hasta que no es padre.
1: Sí.
0: ¿Me explico? O sea, ¿qué cosas entendiste hasta que fuiste tú? ¿Qué cosas? ¿Cómo era? ¿Cómo, chino?
1: A ver, lo mandé al grupo.
0: No sirve para nada este, mira, no sé.
2: Estaba acordándome porque
0: ¿qué
2: dije?
0: Cosas?
2: Es que estaba acordándome, Miguel, decir, no me pregunten qué consejo me dio mi padre. Que hasta ahora
0: no, tú, de hecho, tú puedes caerle, corre, atiende a la gente ya.
1: ¿Qué consejos de tus padres entendiste hasta que creciste?
0: Ok, va. ¿Qué consejos de tus padres entendiste hasta que creciste?
1: Yo tengo una.
0: A mí mi padre me dijo un consejo que es de las cosas más bonitas y hermosas que escuché en mi vida. Y me lo dijo, y lo entendí ya de grande, porque me lo dijo cuando tenía como unos 14 años. Uh-huh. Y me dijo, de hecho no sé de quién sea esta frase, pero a mí me la dijo mi padre. Me dijo, las personas que te quieren no necesitan explicaciones. Y las personas que no te quieren, aunque se las des, no te las van a aceptar.
1: Correcto, tiene sentido.
0: Y ahora que estoy grande, bueno, desde hace un tiempo, me cayó el super 20, que es como cuando algo pasa... La gente que te quiere es como, güey, no pasa nada.
1: It's okay, no.
0: No me tienes que dar explicaciones. Y la gente que no te quiere, aunque le digas, mira, no puede venir por esto, no te la van a creer. Es una gran frase de mi jefe que se las paso al costo. Las personas que te quieren no necesitan explicaciones y las que no te quieren no te las van a aceptar. ¿Qué entendiste tú de tu padre hasta que estuviste grande ya?
1: Que el amor es puerco.
0: Que el amor es puerco. ¿Qué te decía tu padre de chica?
1: No se crea. Mi papá, no, una cosa que mi papá siempre me dijo de chiquita, de que no dependiera en un hombre, o sea, que quería que fuera yo autosuficiente y también independiente. Y me di cuenta cuando estuve en una relación que dije, güey, si yo no fuera una mujer independiente o autosuficiente, no hubiera, o sea, hubiera andado valiendo gorro. Y mi papá no me lo decía desde el punto porque él es el proveedor de nuestra familia y mi mamá, bendito sea Dios, ha podido ser ama de casa y todo eso. Pero él lo decía en el aspecto de que, pues sí, yo como papá siempre te voy a apoyar, pero tú no sabes el tipo de hombre que te vaya a tocar. Entonces, para no pasar cosas o situaciones incómodas para ti, pues tenlo tuyito también aparte para que si no funciona, estés protegida. Y siento que eso siempre se me quedó en la mente, don Chito.
0: Entonces, ahora que eres tú, pues, que te hizo independiente, ¿estás capacitada para prestarme $1,000 tú mañana?
1: Vamos a la siguiente pregunta.
0: No es que te los vaya a pedir. Nomás quiero ver si tú los tuvieras.
1: Ah, sí, claro.
0: Ah, tú sí te los voy a pedir. Porque de la edad, vivir que ando.
1: Ahorita ando. Es pregunta capciosa.
0: Por la calle de las sirenas, hijo.
2: Estamos tan amolados que me debe.
0: Ando tan mal que le debo al chino. A ver, va a ver qué dice la raza. ¿Qué dice la raza? ¿Qué dice la raza?
2: Consejo de mi jefe que hasta tarde lo entendí. Nada es eterno en el mundo, ni siquiera nuestros
0: problemas. Esa es canción, no fue tu papá.
1: Esa es de Chalino.
0: Es canción, nada es eterno en el mundo, ni teniendo un corazón.
2: No, ver,
0: adelante.
2: Ni siquiera nuestros problemas. O sea, también.
0: Sí, como no hay mal que dure 100 años, ¿no? Ni cuerpo que los resista. Díganle a los cubanos, a ver si es cierto. No hay mal que dure 100 años.
1: Sí.
2: Yo, el consejo que con mi padre lo entendí es que...
0: Echa mentiras y di que vas para afuera.
2: Jalan más dos que 100 carretas. Porque
0: cada más dos ustedes que 100 carretas.
2: Está bien. Y sí, cierto. Se fue
0: el viejo.
2: Se fue.
0: No, para la vez. Bueno, en realidad no sé. Pero bueno. Dice.
2: No, ¿sabe cuál consejo de mi mamá? A mí, de mi madre, sí me ayudó. Cuando mis hijos estaban en Chicago, yo estaba lejos y me dijo, solo te quiero decir que si no vas por tus hijos, te los traes y los disfrutas, te vas a perder de su infancia y eso no regresa. Eso no regresa.
0: Cuando menos piensas.
2: Cuando menos piensas, ya crecieron y hicieron una vida y todas las cositas de la escuela, el que salió bien, el que lloró, el que bailó, el que se le cayó el diente, todo eso se pierde y no lo vas a recuperar, no lo vas a recuperar. Y la neta sí es cierto. No me arrepiento, o sea...
0: A ver, don Cheto, a mí mi papá me dijo, nunca andes de marihuana, hijo, porque mira, esa droga nomás es lo el primer comienzo de luego meterte algo más fuerte. Ya no le hice caso, don Cheto, y al rato ya andaba metiéndome otras cosas fuertesonas. Empecé por la marihuana. Claro, tu jefe siempre sabía esa máxima que es que la mota, la marihuana es una gay, ¿cómo se dice? Gay
1: drug.
2: Una puerta.
0: Gay drug, es una droga puerta. O sea, anda en moto, y cuando andas moto alguien te ofrece una línea y lo más seguro es que diga, Simón, no me échale aquí para andar bien cruzado. Como me explico, y andando cruzado alguien te ofrece ahí un
2: cristalazo.
0: Sí, es un Cristóbal y dices, venga de allí, y así vas, entonces trucha ahí. Dice,
2: el consejo que yo entendí siendo padre, y él que me decía de joven era, a mí me duele más que a ti. Y la neta, ahora que soy papá y veo a mis hijos, entiendo la chinga que me daba y que te duele. Dice, me duele más a mí que a ti, créeme.
0: Yo nunca le pegaba a Brian.
2: No, pues por eso están como están.
0: Por eso están como están, ¿eh?
1: Exacto.
0: Pero es que también creo que antes también de la nada pegaban, vale. Mi jefa de la nada nos pegaba. Mira, ahí te va. Estaba yo tomando leche. Uh-huh. Y se me caía... ¡Te escucho, ok! ¡Paz, cabrón! Luego el guamazo aquí, el mínimo una, ¡te escucho, ok! ¡Traga primero la mesa que tú! Y luego el guantadón. En cambio, ahorita, si mi morro tira leches, le limpias o limpia al hijo, no pasa nada. Me explico, o sea, sí siento que antes las jefas estaban nomás estaban a ver a qué hora le daban un chingado.
1: Es que su golpe. Manera de corregir, por lo que me han contado, era a través del golpe. Y porque de generación en generación, desafortunadamente, esa era su manera de educar. Y pues no, viejo, esa no es la manera de educar para muchos de nosotros. Sea, ahora
0: no estaban al puro testerión, palolo, si dale un cintarazo, un guantadón.
1: Sí, no.
0: Dice
2: César, consejo que me dio mi jefe, un lápiz pesa menos que una pala, por eso estudia, en las bombizas se gana bien, pero siempre vas a tener las manos sucias, en cambio si estudias vas a ganar lo mismo o más, bien limpio y sin tanta chinga. Así que pesa más un lápiz.
1: Esa nunca la he escuchado yo.
2: Está chido.
0: O sea, como mejor trabajar con un lápiz.
2: Pesa menos un lápiz que una pala. Y con un. Si te, ponte a estudiar y vas a ver.
1: Le vas a perrear si bien y bonito si te decides de no estudiar.
0: Dice, yo lo sé de mi papá, pero él me dijo, en el jale hasta inmenso, pero que te veas que andan moviendo tú de un lado para otro. El padre del año, señora. En el jale todo hasta inmenso, pero nomás me metí de un lado para otro. Saludos a Diego, a Diego Morán, con mucho cariño, haciéndose inmenso, pero siempre de un lado para otro. Un aplauso para Diego Morán, señores. Siempre anda para todos lados, pero no hace nada. ¿Cómo que era?
1: En paz, no diga eso. Después, es muy servicial nuestro Dieguito.
0: Dice, no, mi consejo de mi padre que entendí ya de grande, no importa a lo que te dediques o hagas, pero siempre trata de hacer lo mejor cada vez. Ah, está bonita. Okay. ¿Sí? ¿Y si le agarraste la onda o no? Ah, nomás pregunto, just asking.
1: Sí.
0: Porque nomás just asking, ¿no?
2: El consejo que me dio mi jefe dijo, nunca vas a saber lo que es ser hijo hasta que seas padre.
0: Sí, pues con ese empecé yo. Dice esta Mónica, mi padre un día me dijo, mi señor padre, lo que das es lo que vas a recibir. Saludos a Said.
1: Pero a ver, ¿usted qué piensa de ese dicho? Porque yo a veces siento que no necesariamente lo que tú des vas a recibir. A veces tú das demasiado y no vas a recibir lo mismo.
0: ¿Usted qué yo cree? Creo que das lo que recibes.
1: Das lo que tú eres.
0: Sí. Yo tengo otro concepto todavía más raro sobre el dar y el recibir. Yo sí creo que sí se da lo que se recibe y lo que das, pero no de la persona a la que tú se la das.
1: O sea, ¿lo recibes de
0: la forma? La forma recíproca de que la vida paga puede ser muy rara. Por ejemplo, yo doy algo, ¿da? Supongamos que yo te veo, yo veo al chino, no voy a decirte a ti, Giselle, porque que en el freeway que se le ponchó una llanta.
1: Ok.
0: Y no digo Giselle porque se pararía todo el perro mundo.
2: A huevo.
0: Si Giselle se baja y se agacha tantito.
2: Con él.
0: Se para el pinche freeway. La a bajarse a ver quién le ayuda. Por eso voy a poner a este probi perro.
2: Pure carambola.
0: A este probi perro sin hueso. Sarnoso. Que nadie quiere y que es el chino.
1: De ocho chichis. ¿Verdad?
0: Entonces yo digo, ese vato se le ponchó la llanta. Deja de ayudarle porque se ve que no sirve para nada. Me orillo. ¿Qué onda, compa? No, es que no traigo gato. No, ahorita se arma. Yo bajo el gato, pum, pum, pum, saco la cruz. Órale, cámara, le ayuda a poner la llanta. No, es que no traigo, no, te presto mi donita, no hay pe, órale. Le ayudo. Él ya no me va a ver nunca más. Entonces él no me va a regresar lo que yo di. Pero la vida
2: le va a dar
0: un día a mi nieto que se le quede el carro. Un día se va a parar un extraño y le va a ayudar a poner la llanta.
1: Sí, exacto.
0: O sea, sí siento que sí la vida sí te regresa lo que das, pero no de la persona no a la que misma. Se la das.
2: Okay, okay,
1: sí,
2: okay.
1: Por ejemplo, lo puedes bendecir con otra persona a lo mejor.
0: Exactamente. Sí. Y a lo mejor no a ti, a lo mejor a tu hijo, a tu esposa, a tu hija, a tu hermano. Sí hay una reciprocidad, sí, pero no directa a ti.
1: Mi mamá y mi abuelita siempre dicen eso, que a ellos les gusta ayudar porque si se les regresa, que se les regrese con sus hijos o lo que sea.
0: Dice Don Cheto, usted una vez dijo unas palabras que curiosamente se las oí primero a mi padre. Si vas a decir algo, procura que tus palabras sean lo más dulce que sean por si te las tienes que tragar. Sí, yo mejor dije una vez esa. No es mía, a alguien se la escuché.
1: ¿Qué tienes que decir respecto a eso?
2: No vine ese día.
1: No estaba presente.
2: Estaba presente, sí que no cuenta. Esto está bien, perro. Uno de los consejos que me decían mis padres es... Y se me hace muy chido. Ve a la fiesta a divertirte, no a divertir a la gente. ¡Ata, perro!
0: A ver, ¿que no seas payaso?
2: Sí, o sea, ve a la fiesta a divertirte, no a divertir a la gente.
0: Ay.
1: O sea, de que no hagas ahí...
2: Sí, sañete. Como que no vayas a hacerte el ridículo para... O sea.
0: Yo no, qué bueno. Es consejo, me da mi padre, pero luego si me lo hubiera dado no hubiera de ser quien soy.
1: No.
0: Dice, Don Cheto, mi padre me decía... Tú eres un águila, hijo. Yo te enseñaré a volar, pero yo no volaré tu vuelo. ¡Ay!
1: ¡Viejo sabio! Está muy de José José esa
0: viejo
1: frase.
0: Sabio, ese viejón es viejo sabio, De bien a bien el viejo sabio allí. Don Cheto, mi padre me dijo, la palabra lo más valioso que tiene un hombre ya de grande, dice Adrián, lo entiendo. Ok.
1: Sí, eso tiene mucho valor, Don Cheto, la palabra de una persona. Que cumpla lo que promete.
0: A ver, dice, mi madre me dio un consejo. A ver si ustedes lo entienden. Agrado quiere agrado.
3: ¿Cómo que agrado quiere agrado?
0: O sea, ¿qué entienden ustedes con agrado quiere agrado?
1: Yo no la entiendo.
3: No, ni yo.
0: ¿Agrado es como agradar?
1: ¿Como respeto quiere respeto?
0: Yo creo, ¿verdad?
1: Sí.
0: Okay. Chido por tu jefa, ¿eh? Está un poco ahí.
1: La única que le entendió fue la Ferrari.
0: Está bonita la frase, pero sí está muy críptica. Está muy críptica, como quiera.
2: Este está perro.
0: A ver.
2: Chino, mi viejo siempre me dijo, cuida lo que tienes y no dejes lo tuyo por lo que te platican que es mejor. Porque la podrás encontrar más chichona, pero no más lechera.
1: Ah, no entendí esa. A ver, ¿cómo?
0: A ver, dime otra vez.
2: Cuida lo que tienes y no dejes lo tuyo por lo que te platican que es mejor.
0: Ok. Uh-huh.
2: Porque la podrás encontrar más chichona, pero no más lechera.
0: Está bien, eso aplica a todos los aspectos.
2: A todos
0: los
2: aspectos, sí. Sí,
1: claro. En las relaciones, la vida, en el trabajo.
0: El andar de canijo. De canejo.
1: Claro.
0: Todo aplica ahí.
2: La perra, sí.
1: Como cuando dicen The grass is not always greener on the other side, ¿cómo dicen?
0: Sí, que uno siempre tiende a ver que la yarda del vecino siempre está mejor que la de uno. Uh-huh. ¿No? Entonces, esa comparación ahí empieza.
2: Oye, hablando de eso, se me rompió un... ¿Cómo se llaman? ¿Sprinklers? Ese del...
0: Primero habla con ganas.
2: Se me rompió un sprinkler.
0: ¿Cómo se llama? Se me rompió un sprinkler. Hablando de eso, se me rompió un sprinkler. ¿Cómo que se llama Sprinkler? Me hable bien, hombre.
2: Pues se me rompió.
1: Es que cuando se emociona, pero habla como borrachito.
2: Fui a la Home Depot y hay un chorro de diferentes. Dije, ¿sí? ¿Cuál es el de mi casa? No supe cuál comprar. No, neta, hay un chorro. O sea, no supe cuál. O sea, incluso lo quité y me lo llevé. Y dije, para comprar el igualito. Ajá. Hombre, no sé cuál es.
0: A ver, dice, yo tengo sentimientos encontrados. Porque mi padre me decía, nunca fallas a fumar. Pero él era bien borracho. Es que uno de papá siempre va a decir, pues para que tú no lo hagas, porque sé que este vicio está bien feo. Ajá. Y no quisiera que lo tuvieras y que vivieras perpetuado a un vicio así. ¿No creen ustedes que eso es lo que le quise decir?
1: Maybe.
0: Ok, está bien. Va.
1: ¿Qué tal las de los consejos o los dichos, por ejemplo, que te dicen con el karma? Porque dice aquí Martina Podaca, dice, el karma existe, pero el karma del universo, el que se encarga de lo que recibes. Yo lo entendí con los años y está el karma espiritual, que eso es de Dios.
2: Siéntese, señora, por favor.
1: Sí, me supongo como el karma en general, de que hagas cosas buenas para que se te regresen cosas buenas. Y lo malo que hagas se te va a regresar.
0: Yo tengo un concepto de karma.
1: A usted no le gusta el karma, ¿verdad? Siempre usted dice que no le gusta mucho ese...
0: No me gusta el karma, porque creo que el karma, como lo interpreta la mayoría de las personas, tiene un dejo de venganza. Y no me gusta a mí pensar que el karma tiene que ver con venganza. Es como, pero le va a pasar lo que me... le va, que te pase... El karma, como la mayoría de la raza lo interpreta, es que te pase como... que te hagan lo que me hiciste. O sea, casi lo estás deseando, pero no te animas a desearlo.
3: No, el karma es tan simple como causa y efecto.
0: Causa y efecto.
3: O sea, lo que tú hiciste tiene una reacción y una acción.
0: Ok, el karma a mí...

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0: estamos en vivo, señores. Oiga, el día tuvimos nuestro evento de Fiestas Patrias el día domingo por allá a Pico Rivera Sport Arena. Y quiero agradecer a toda la gente que fue, que se dio cita, a pesar de los pesares y de las cosas que andaban ahí alrededor. Hubo gente que se dio cita y les agradecemos mucho a todos los artistas que estuvieron. Gracias a los desvelados, que por cierto me dieron unos tenis bien perrones que luego
1: los rojos.
0: Se los enseño a los rojos y a todos los que estuvieron ahí, ¿no? Pero dentro de las cosas que tuvimos ahí, aparte de lo musical, fue la entrega, la regalada de un carro, un Nissan Sentra 2026. Y la verdad que ya tenemos aquí a la ganadora. Ella es Rachel Velasco de Duarte, California.
1: Oye, Rachel, quiero preguntarte, ¿tú pensabas en algún momento que ibas a llegar al evento y que te ibas a ganar un coche?
2: No, para nada. Yo dije, mi hijo dijo, vamos al evento. Y le dije, ok, vamos. Y llegamos antes de las 11 y nos parqueamos, encontramos un buen parking y nos bajamos y entramos y en cuanto entramos, me registré.
0: Ok, se registró allí.
3: Sí. ¿Ese mismo día usted se registró?
2: Sí, el mismo día me registré ahí.
1: ¿De dónde eres, Rachel?
2: Yo soy nacida aquí en Duarte, California.
0: Ok.
1: ¿Y tu familia de dónde es?
2: Mi mamá es de Aguascalientes.
1: ¿Y tu papá?
2: Y mi papá era de Guanajuato.
1: ¿De Guanajuato?
2: Sí.
1: O sea, mexicanos los dos.
2: Sí.
1: Oye, ¿y en algún momento dijiste, oye, me voy a llevar el carro o qué sentiste?
2: No, yo dije, bueno, nos quedamos aquí un rato a ver los artistas y después nos vamos. Pero después, cuando estaban anunciando los finalistas para el sorteo, ¿quién iba a entrar? Dije, cuando escuché mi nombre, dije, no, le dije a mi hijo, mejor aquí nos quedamos hasta que se termine las dudas. Todo.
1: Pues es el quinto carro que regalas, Jorge Barrera, de Nissan of Orange, Nissan of Redlands. Gracias por acompañarnos. Sí. Y obviamente, pues, para ti es muy bonito poder ayudar a la comunidad, ¿no, Jorge?
4: Sí. Primeramente, quiero agradecerle a ustedes, amigazos, porque sin ustedes, ese es el puente a la comunidad que tenemos. Es una satisfacción grandísima regalar algo a la comunidad. La comunidad nos hace y me gusta hacer eso para atrás. Así que me dio mucho gusto que se ganó el carro ella porque lo necesita, lo va a necesitar mucho para mover a su mamá, le ayuda bastante. Así que todo el tiempo la persona correcta gana estos autos y es un gustazo. Así que siga apoyándonos, señores, a nuestros dealers y yo voy a seguir haciendo cosas más grandes aquí junto a ustedes, por supuesto, que nos dan la oportunidad de conectarnos con nuestra comunidad. Ahí. Muchas gracias a ustedes.
1: Te vimos ahí muy conectado con la gente, regalando un montón de cosas. La gente que quiere seguir tus redes sociales personales es jbarrera2405.
4: Correcto.
1: Para que te sigan, jbarrera2405. Sí. Y platícanos, ya le entregaste el carro ayer. ¿Qué sentitis cuando lo viste? ¿Te emocionaste?
3: Aparte, Nissan Sentra 2026, o sea, del año.
0: 2026.
4: Rachel, ayer fue a recoger su auto. ¿Y qué le cobramos ayer? ¿Qué tuvo que pagar usted por ese carro?
2: Nada.
4: Nada.
2: Nada.
4: Completamente gratis. Amigos, cuando alguien regala algo, hasta cuando compra un celular o le regalan un celular gratis, tiene que pagar impuestos. La señora no pagó impuestos. Ese número 5, Don Cheto, Said, quiero decirle esto y ya lo hablamos ahorita. Llamamos 20, 25 nombres que la gente no se apareció. Estamos dando la oportunidad de que se ganen algo. Tengan fe, tengan confianza, arrímense, porque cuando Jorge Barrera dice algo es porque tiene los pelos de la vaca en la mano, señores. No hablamos a lo tonto. Así que me da mucho gusto que Rachel se lo ganó y estamos aquí creciendo. Como
0: sí, yo saqué como 6, 7 nombres y no salió ni uno hasta que por fin salió una chica que no fue la ganadora, pero, o sea, hubo chance de, se llamaron a varios nombres.
1: Sí, claro,
0: 25
1: claro,
0: mínimo, claro. Que no estuvieron presentes en el evento por cualquier situación. Porque, de hecho, usted decía que ya se iba a ir, ¿no?
2: Sí, por el calor, porque tenía calor.
3: Que llegó bien temprano.
2: Porque estaba haciendo calor y porque tenía hambre. Le dije a mi hijo, vámonos, tengo hambre.
3: Valió la pena.
0: Y ya se iban y de repente, Rachel Velasco.
2: Sí, de repente escuché mi nombre allá arriba en el stage y dije, no. Eso es mi suerte, aquí me quedo.
1: ¿Y ayer qué tal el carro?
2: Ay, bien bonito, bien. No, todavía no lo puedo creer. Gracias, Jorge.
4: Oh, muchas
2: gracias por todo.
3: ¿Qué le dijo la familia cuando se lo ganó y cuando ya lo llevó finalmente a su casa?
2: Contentos todos. Oh. Lo quieren manejar todos.
0: Nomás le voy a encargar una cosa a doña Raquel. No se lo vaya a dar a algún hijo porque ya conozco a las mamás. Llévatelo tu hijo. Ya las conozco.
1: ¿Cuántos hijos tienes?
2: Cuatro.
1: ¿Y todos tienen carro?
2: Sí. Sí.
0: Más les vale. No, tú andas, sí. Viene, viene.
4: Dice que ya le agarraron mensajes de la familia que no le hablaba. Oiga, no, ¿dónde andabas perdida?
2: Sí, ¿a poco ya?
4: Es que ya tiene carro.
2: Andaba perdida.
1: ¿Alguna vez te habías ganado algo, Richard?
2: No, siempre me he ganado boletos para los conciertos y todo eso, pero no, nunca me he ganado nada. Y siempre he ido así como a festivales, así cerquita de ahí de la casa, de la iglesia, ahí sí. Y siempre he entrado a las rifas, pero nunca me he ganado nada.
0: Qué bonito. Nada, yo sí sigo sin ganarme nada.
3: Jorge, ¿cuál es tu Instagram para las personas que están interesados? Obviamente para ver, porque no es la conozcan. Primera, sí, que sí. Lo conozcan, no es la primera vez que regalas coche, entonces... A lo mejor hay un suertudo sí. En un futuro.
4: Sí, sí. Pues nosotros todo, ya se lo ganó el carro, Recho, pero si lo quiere casi gratis, por favor, contácteme. Yo quiero aconsejarlo cómo comprar un carro, cómo le vaya bien en la vida. Si mi consejo le puede ayudar en algo en la vida, es un placer. J Barrera 2405 es mi Instagram personal. Y algo que le mencioné a Don Cheto el otro día que escuché muy poderoso, que yo nunca lo había escuchado, lo voy a repetir, se lo repetí el otro día. No tenemos la culpa de nacer pobres, pero tenemos la culpa de seguir pobres. ¿Ok? Amigos, si alguien nos está escuchando esto, no es para ofender a nadie eso, pero hay que cambiar nuestras culturas, hay que cambiar. Este es el país de los sueños, que yo trabajé demasiado. Tengo 3 años sin descansar ningún día, pero aquí están los beneficios. Y lo que me da un refrescazo de una cubeta de agua fresca... Esta señora que se ganó ese carro, mis sacrificios, aquí lo estoy mirando, haciendo algo bien.
1: Rachel, ¿quieres comentarle algo a la gente que participó, a la gente que estaba ahí? Y dile a la gente, pues obviamente que es real que tú te ganaste el carro, que eres una persona que escucha a Don Cheto y que de repente estuvo ahí y se ganó un auto.
2: Pues que yo les quiero decir a la gente que, no, que se animen y que se registren, que le entren al concurso, porque sí, es cierto. Jorge, sí, regala carros. Y bueno, está
3: claro. Y último modelo.
2: Sí.
4: Sí, amigos, yo cuando promuevo algo, yo no soy político, yo sí cumplo con lo que le digo. Así que sigan nuestras cuentas, sigan nuestras tiendas, siga apoyando nuestro negocio latino de un servidor que vino soñando bastante y el sueño todavía no para. Apoye nuestro negocio y nosotros vamos a seguir apoyando a nuestra gente. Y gracias aquí a la cabina, gracias a todos que nos ayudan a conectarnos otra vez.
1: J Barrera 2405, para que lo siga, también vayan a visitarlo a Nissan of Orange o Nissan of Redlands, dos de los dealers que están aquí en el sur de California, que están calificados como el mejor dealer del país en Nissan, el número uno. Y pues, Jorge, gracias por todo lo que es por la comunidad.
4: Y otra vez ahí, la otra vez que estaba aquí, fuimos el dealer número uno el fin de semana, y este fin de semana otra vez número uno, así que primeramente gracias a Dios y gracias a ustedes por apoyarnos en esta causa.
0: Eso, felicidades, Rachel Velasco, que fue la ganadora del carro. Felicidades, Rachel, Ahorita te doy tu abrazo.
1: Regresamos.
3: Ay, yo dando abrazos, se pasa, señor.
1: Abrazos usted nomás.
3: Nomás quiere dar abrazos.
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0: Oigan, señores, el día domingo tuvimos nuestro evento y bueno, estuvo lleno de estrellas y muchas estrellas emergentes que me tocó presentar y ver en el escenario y que me di cuenta de la calibre de artistas que vienen. Y una de ellas es María Ángela, que nos acompaña el día de hoy, que la vi en el escenario y es una cumbia, es una cosita así que me hizo bailar, que tiene una cumbia muy moderna y te doy la bienvenida, María Ángela. Ya te abracé allá, te di la bienvenida a Los Ángeles y ahora aquí en cabina.
8: No, pues yo muy súper emocionada de estar aquí con usted, Don Cheto. ¿Cómo está?
0: No, muy bien, te presento al equipo, Saí del Chino y la esposa del Chino, Giselle.
8: Ay, no, regalado.
0: Estás muy joven, María Ángela, estás muy jovencita.
8: Ay, pues yo creo que ni tanto. Sí, yo creo que...
9: Estás en tus 20s.
0: En tus 20s.
9: En tus early 20s.
0: En tus 20s.
8: En mis half 20s. Ya no es ni tanto early, pero vamos a decir que sí. ¿De cuántos años me veo?
0: De 21.
10: Sí, te ves chiquita.
0: Yo te echo, puedo decirte que de 20, pero de hasta de 19 puedo
8: decir. Pues dejémoslo así. No, tengo 25 años. Oye, siempre que me piden identificación y yo... Con mucho gusto te la doy, ojalá que siempre me la sigan pidiendo.
0: Sí, que toda madre. Sí. Oye, tu familia es de Monterrey, tú naciste en Monterrey, tu papá es por allá de Veracruz, ¿no? Por allá, por aquel lado. Pero tú naces en Monterrey, pero te crías parte de tu vida la pasa en McAllen, Texas.
8: Así es.
0: De ahí es donde viene esta fusión, me imagino, de una cumbia con unos tintes muy Tex-Mex, pero con una onda también norteña y todo esto, ¿no? ¿Estoy mal?
8: No, lo tienes tal cual es. Yo, pues, obviamente sabemos que hay un movimiento también de mucho pop alternativo en Monterrey.
0: Sí.
8: Y ahí existe la
0: música. Es que los de Monterrey siempre están...
8: Somos un despapaye.
0: No, siempre están adelante, ¿no? En la música.
8: No somos codos. Yo soy cero coda.
0: Yo he defendido a Monterrey. Siempre he defendido a Monterrey, que es un mito que son codos.
8: Sí, no, yo me considero...
0: Hay otro estado de la República que son más codos.
9: ¿Cómo cuál?
0: Saludos a la Ferrari, pero no voy a decir que está...
9: Ah, de Zacatecas.
0: No, yo nomás dije saludos a la Ferrari.
8: Cuidado que mi abuelita es de Zacatecas.
0: Y es bien coda. Entonces, así está la cosa. Monterrey siempre ha estado a la vanguardia de la música. Recuerdo cuando la avanzada regia, que tú no nacías, ¿verdad? Pero que era cuando salieron todos estos grupos de Monterrey, que Control Machete y Zurdo Movimiento, todos traían un movimiento muy específico, ¿no? Y lo siguen teniendo todavía. Y me imagino que por ahí va la cosa también de hacer las cosas que ya conocemos con un toque diferente, ¿no, María Ángela?
8: Sí, la verdad es que era muy importante para mí, no solamente... demostrar de dónde vengo, sino también serle fiel a la persona que soy. Yo amo la música, amo todo tipo de música y me tomó un tiempo como llegar a este punto en el que pudiera fusionar todos estos sonidos y que tuviera sentido. Uh-huh. Pero me siento muy orgullosa con el resultado y la verdad es que nunca en mi vida y en mi carrera, porque yo pues canto desde que soy una bebé literalmente, me he sentido tan plena y tan contenta. Entonces,
9: y ¿por qué decidiste dedicarte a la música regional? Porque eres de la nueva generación de la música regional. Yo siempre he creído que estamos en un género muy machista en todos los aspectos. Sí, creo que para la mujer en este género es todavía más difícil que en el resto. Creo que en la música en general para la mujer es muy difícil, pero en este género más.
8: Tienes toda la razón y yo creo que me encanta que hagas ese comentario porque básicamente yo le canto a las mujeres en este género, que creo que era muy importante para mí cumplir mi propósito, que era acompañar a las personas en sus vivencias y no solamente eso, sino empoderar a la mujer con mis experiencias, ¿no? Porque yo creo que en los últimos 5 años de mi vida he vivido momentos de mucha transformación y de mucha seguridad. O sea, si ustedes me hubieran conocido hace 6 años, yo hubiera estado así toda timidita platicando.
10: Muy vida.
8: Exacto, pero creo que todas las experiencias que he tenido y toda la seguridad que he ganado gracias a las mujeres en mi vida me han hecho pues hacer la música que estoy haciendo hoy en día. Yo empecé cantando mariachi en la preparatoria, aprendí a tocar la guitarra en el mariachi de la escuela. La primera canción que saqué en mi vida fue una colaboración con una banda de San Antonio que se llama La Energía Norteña, que era como un jazz norteño, una mezcla ahí súper cool. Y sabía que que en algún momento, a pesar de que después empecé a hacer pop, iba a volver a mis raíces y con lo que empecé, porque es inevitable. O sea, esta soy la persona, es lo que ustedes escuchan, es lo que yo escucho cuando nadie me ve, lo que canto cuando nadie me ve, cuando estoy con mis amigos. Entonces, yo creo que fue una decisión más que nada como lo que es para ti, ni aunque te quites, lo que no, ni aunque te pongas. Uh-huh. Y creo que vivimos en un momento en el que es bien importante pues sentirnos orgullosos de donde venimos. Sí. Y portarlo con mucha responsabilidad. Yo estoy consciente de que es una responsabilidad gigante ser una mujer en este género de música mexicana y decir las cosas que digo, pero es muy importante, así que pues a seguir picando piedra.
0: Noté en el día que te presenté, tuve el gusto de presentarte el día domingo, que también te gusta mucho tener una interacción ya de palabras con la gente, o sea, eres muy habliche en el escenario, porque cuentas un porqué de las canciones, ¿no? Y de repente escuchaba cositas de R&B, pop, incluso de indie, con estos sonidos modernos de la cumbia, o sea, como que sí tienes influencias de todos lados.
8: La verdad es que sí, o sea, yo siempre cuento esta historia porque creo que es la mejor manera de poder definir mi música. Cuando íbamos de la carretera de Monterrey a McAllen, compartíamos un iPod gigante entre toda mi familia, entonces nos lo turnábamos en el carro, ¿no? A mí me toca a mí, la siguiente hora, etcétera. Y en ese iPod estaba Vicente Fernández, Grupo Límite, Selena Gómez, de repente escuchábamos Caifanes, de repente
0: Justin Bieber,
8: o sea, era como una mezcla así de rotación, y yo creo que eso está muy arraigado a mi ADN, y por eso pues soy una mezcla de todas esas cosas.
0: ¿Quién más es músico en tu familia? Es una pregunta de cajón mía, muy aburrida, pero hacerla.
8: La verdad es que nadie, yo tengo un hermano mayor, y es mi superhéroe, y desde que era niña quería ser como mi hermano mayor, entonces él empezó tocar la guitarra y fue cuando yo me aferré, yo también quiero como a mi hermano. Yo jugué fútbol, me puse su número. Somos los únicos que nos dedicamos realmente a la música en mi familia. Todos los demás pues son como de números y personas normales. Sí, literalmente.
0: ¿Y tu carnal a qué se dedica?
8: Pues mi hermano ahorita se está dedicando también a la industria de la música, pero en la parte como del negocio, es un como business entrepreneur, es DJ también, productor en San Antonio, muy muy conocido. Él siempre digo que él es el famoso porque salimos a comer y, Carlos, ¿cómo estás? Yo soy la hermana de Carlos en San Antonio. ¿Sí? Pero sí, él es mi todo, mi mejor amigo.
0: Mi cuñado.
10: ¿Su cuñado? Su nieto, porque no, ella podría ser su nieta.
9: Cuñado. Sí, dijo cuñado.
0: ¿Qué Carlos es, tío? ¿Cuándo voy? ¿Cómo dice cuñado? Es una niña.
9: Sí, pero usted dijo que cuñado. No, yo lo escuché.
0: Carlos, nieto, yo puedo ser su abuelo.
10: Por eso, dígale nieto.
11: Por eso vamos a las preguntas perronas. Soltera, viuda, casada, divorciada, ¿qué onda con tu vida?
8: Soltera,
9: enamorada. Podría ser tu hija, dile.
11: Ay, cuñado Carlos.
0: Así como que, porque te vi. Sí te aventaste en una de las canciones como que has pasado por situaciones.
8: Ay, ¿qué te puedo decir, Don Cheto? Ay.
9: ¿Sí has sufrido por
0: pero
9: amor?
0: ¿Pero sigues creyendo en el amor? Sí.
8: Creo en el amor, pero ahorita siento que creo más como en el amor propio. Sí, porque sí.
0: Está chido eso.
8: Sí, está bonito y la verdad es que estoy muy enfocada en mi carrera, estoy conociendo gente, no estoy cerrada al amor, pero ahora sí que me rompieron mi corazón en mis pedacitos. Y desde entonces yo creo que no ha llegado la persona que me haga...
0: Te voy a decir algo, mi pensamiento sobre el amor.
8: Ok, cuenta.
0: Creo en el amor, pero creo más en el amor propio.
9: Pero eso es lo que acaba de decir ella.
0: ¿Ella lo dijo? Sí. Ah, qué copiona.
9: Ay,
0: copiona me salió.
9: A usted también le rompieron el corazón.
0: A mí no me han roto el corazón en pedacitos. Yo me lo rompí en pedacitos para darle pedacitos a todo el mundo.
8: ¿Qué pasa? Que siento que ahorita tenemos muchísimos más recursos como mujeres, sobre todo mujeres mexicanas, para poder valernos por nosotras mismas. Y siento una responsabilidad bien grande de no envolverme solamente en esa parte de mi vida, sino sacarme adelante y pues el amor sea parte de mi vida, pero que no sea como
9: todo.
8: En su totalidad.
0: Sí, porque luego puede, el amor necesita mucho compromiso. Claro. Y cuando estás tratando de desarrollarte en otras formas, puede ser que dejes de hacerlo, ¿no?
8: Y yo soy bien
0: una
8: enamorada.
0: De dos, o no le vas a poner total atención al amor o al proyecto. Entonces es. Tiene que ser un inteligente.
8: Sí, una combinación de las dos cosas, porque soy súper enamorada.
0: Y hablando del amor, hablando del proyecto, bueno, tu última canción fue la de En el Norte. Creo que va a salir una ya que se llama Me Gustas Tanto.
9: Esta
0: pero,
9: semana.
0: Pero sí. ¿Cuándo sale el LP o el EP o todo el disco?
8: Esta semana, este 18 de septiembre. Y es una canción que habla justo del amor, pero un amor como... Un poquito más nos estamos conociendo.
0: Ok.
8: Haz de cuenta, estoy como en esa etapa.
9: ¿Cómo se llama la canción? Historia.
8: Me Gustas Tanto.
9: Me Gustas Tanto.
8: Me Gustas Tanto.
9: Este jueves en la tarde ya va a estar disponible en todas las plataformas, ¿eh?
8: Sí, sí. Inspirada en un encuentro que tuve ahí con un artista después de mi ruptura.
0: Fue lo primero que te dije, María Ángela, no vayas a decir nada de aquello ahí cuando... No vas a decir de mí porque me está viendo mi esposa.
8: ¡Ay, don Cheto! Yo sé lo que le dije.
10: Dijo artista, señor.
0: ¡Ah, artista!
11: ¡Cantante!
0: ¡Ambrista! María Ángela, ¿cómo te conoce la gente en Instagram? ¿Cómo te podemos seguir en este momento, querida?
8: Pues mira, me pueden encontrar en las redes sociales como María Ángela Guerra y en las plataformas musicales como María Ángela. Vayan a escuchar mi canción última que se llama En el Norte.
0: En el Norte.
8: Cuando una mujer también es una que le gusta mucho a las personas que pues les gusta mi música. Y no se pueden perder mi EP este 18 de septiembre.
0: 18 de septiembre. María Ángela Guerra. María Ángela, sí. No, María Ángela, no es María Ángela Guerra. Así está, es. Tiene la palomita y toda la cosa para seguirla en este momento, que aquí está el futuro de la música con nosotros. Que sea la primera de muchas, María Ángela, bienvenida.
8: Amén, muchísimas gracias, don Cheto, gracias por recibirme y un gustazo, éxito, de verdad. Y
0: cuando acá, anda acá en el norte, que así le decimos a Estados Unidos, aquí tiene su casa, aquí con su amigo
8: muchísimas
0: don Cheto.
8: Muchísimas gracias, tienen su casa también allá en Texas.
10: No, no le digas porque ellos sí te aceptan.
0: Yo sí me acepto, yo sí acepto. María Ángela, señores, María Ángela con nosotros esta mañana y a seguir ahí su música en el norte, ya está en todas las plataformas. Y el jueves Me Gustas Tanto y otras rolitas que irán saliendo muy al pendiente de esta carrera que va en ascenso. María Ángela, bienvenida, querida.
8: Gracias.
9: Ya nos despedimos.
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1: Como cada tarde, le doy la más cordial de las bienvenidas a esta edición del día de hoy, este día 15 de septiembre. Ese 15 de septiembre. A ver, el 15 de septiembre, mi rey. Celorino, ¿qué te dije ayer?
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1: Ah, ese no es, Celorino. Ándale. Un jarabe tapatío para el momento. No, pero te dije otra, acuérdate, Celorino. Para hoy, 15 de septiembre, te dije otra. Ándale. Esa es la canción ideal para el día de hoy.

0: 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El tema así se llama 15 de septiembre con don José Alfredo Jiménez, de la inspiración de los tantos éxitos que le hizo a Guanajuato este del 15 de septiembre, José Alfredo Jiménez.
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0: Bueno, pues buena tarde, familia. Hoy martes 15 de septiembre, día del grito de independencia de nuestro México, una fecha para celebrar con mucho orgullo nuestras raíces, nuestra historia, nuestras tradiciones. Además, bueno, pues ahí la llevamos en este 2026. Faltan 107 días para que termine este año. Así es que quédese con nosotros en esta tarde. Su amigo El Zorro de la Radio, en donde con mucho gusto les saludo como siempre. Listos para esta tarde del día de hoy. Arrancamos con todo. Recuerde que a las 5 de la tarde le damos con todo a la edición de los corridos de 5 a 6. Aquí con su servidor El Zorro de la Radio. Pero bueno, quédese con nosotros. Ya se la sabe que también hay oportunidad de que se gane boletos para muchos de los eventos que hay. Así es que quédese con nosotros para que gane los diferentes boletos para muchos eventos que hay este fin de semana. Aquí está la música de la dinastía de Tuzantla, amiga, pues qué chulos ojos. Aquí manda la raza, feliz 15 de septiembre, ¡ánimo!

0: ¡Súbale!
1: Gracias, gracias, gracias, gracias. Que pongamos otra vez, dicen acá, Celorino, la canción del 15 de septiembre. Hola. Anda y está. Gracias, gracias. ¡Ándale! Bueno, pues, familia, mucho, mucho cuidado, oiga, con el calor. ¡Ay, qué calor! ¡Qué calor! ¡Qué calor! ¡Qué calor! ¡Qué calor, oiga! Esta tarde en Dallas y Fort Worth, el termómetro podría acercarse a los 103 grados Fahrenheit. Tome muchas precauciones, pero como todos los días les digo y no me cansaré de decirles, hay que tomar mucha, mucha agua. Y también no me canso de decirles, no deje niños ni mascotas dentro del automóvil. Y si usted chambea al aire libre, pues tome sus descansos frecuentes, patrón. Dele chance a los compas que den un break.
2: Pueblito que es precioso.
1: Lléveles Gatorade, una agüita mineral, algo. ¿Verdad? Así es que tomar mucha, mucha agua. Y le digo, si chambea afuera, descanse, oiga, descanse, descanse. ¿Usted qué prefiere, el calor o el frío? ¿Qué prefiere usted? ¿El calor intenso de Texas o el frío de este, del invierno que ya ve cómo se pone también el frío? ¿Qué es mejor para usted, el calor o el frío?
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1: Hoy nomás.
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1: ¿Dónde va a pasar el grito, oiga? No, pues es que como es martes, pues en la tele, ¿no, compadre? Allá desde, va a estar intocable allá en el Zócalo. Sí, cierto. Bueno, vamos con más música. 2:20, aquí están los caballeros del estilo diferente. El tema se llama Deja Reina. Los traileros del norte al pendiente para ganarse los boletos. Voy con los boletos para la Maloy. Se presentan la energía norteña este sábado al tiro para ganar.

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1: Gracias, mi estimado Celorino de Oro. CelorinoDeOro.com. Oiga, pues hoy, día 15 de septiembre, Celorino. Gracias. Hoy, 15 de septiembre. Hoy comienza oficialmente el mes de la herencia hispana, que se celebra el día de hoy, 15 de septiembre. Se termina el 15 de octubre y es un mes para reconocer nuestra cultura, nuestras tradiciones y el trabajo de millones de latinos en Estados Unidos. Orgullosos de ustedes, de nosotros, de todas las personas que conformamos precisamente esta comunidad latina en este país. Así es que orgullosos de nuestras raíces y de todo lo que aportamos a este país. Entonces, hoy arrancamos la celebración de el mes de la herencia hispana, del 15 de septiembre al 15 de octubre. Es por ello que también en estos días, en la mismísima Casa Blanca allá en Washington, también hay un día especial de la herencia hispana para cada de nuestros países, para cada uno de nuestros países. Entonces, bueno, pues a celebrarlo de hoy al 15 de octubre, esta chulada de celebraciones que tenemos para demostrar nuestras culturas. Bueno, pues hoy, cuna de la independencia, hoy nomás, el orino. Hoy.
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1: Hay que ir a dar el grito, el orino. Bueno, el WhatsApp para que nos mande usted un mensaje de voz y nos diga cómo anda en esta tarde, qué plan para este día martes, de este día 15 de septiembre. Comadre, quiero pensar que usted ya hizo el pozole, ¿verdad? Sí, el pozole con tostadas. Pero tostadas de esa, voy a contar el nombre de la marca, no sé si aquí vendan. ¿Se acuerda de las tostadas marca Gloria? Hay que me manden una bolsa de tostadas los de la marca. Chulada, ¿no? Con ese tipo de tostadas, compadre. El pozolito. Y con la carne desmenuzada. Bueno, hay muchas personas que lo hacen así como que en cuadritos, ¿verdad? La carne de res. Pero hay personas que lo hacen como desmenuzado. La carnita. Y obviamente no puede faltar el rabanito, ¿verdad? Lechuguita, el chile, como yo. Bueno, pues buen provechito a la gente que se va a aventar un pozolazo hoy para celebrar el 15 de septiembre. Ándale tú, chale, Celorino.
3: ¿Qué onda? ¿Qué onda, mi zorro?
1: ¿Qué onda, compadre?
3: Ahí te pido una canción, la de Terreno Prohibido, del grupo
1: Órale.
3: De Laberinto. Ahí nomás hay saluditos para el Chacalito, Chacalito de Zacatecas. Y un saludo para ti también, ahí que te la pasas ahí relajado. Y ahí me saludas a las oices también, ahí que las conoces. Pero te pones esa rola chingona, la de Territorio Prohibido, de grupo Laberinto.
1: ¿Cuál será esa tú?
3: Todos los ruperos. Y arriba Zacatecas.
1: De Laberinto. Bueno, ahí la buscamos.
4: Buenas tardes, me hola. Me interesa apuntar para los boletos de duelo. Gracias, saludos.
1: Saludos, oiga, y mucha suerte. El día de ayer también regalamos boletos y hoy toca regalar boletos para la presencia estelar del grupo Duelo. Se presenta en el 2X Pavilion. Usted puede ganarse los boletos al tiro para ganar. Aquí está el conjunto Primavera. Corrido de los clásicos. Domingo Corrales.

0: Bueno, pues vamos a invitarle a que, por supuesto, se quede con nosotros en esta tarde cuando ya están los 2:47 y estamos bien contentos hoy en esta tarde de 15 de septiembre. Celorino, ay, mijo, te duermes bien feo, mijo. Ahí está. Gracias, gracias. Bueno, oiga, pues aquí andamos con todo en esta tarde. Decíamos que hoy arranca el mes de la herencia hispana del 15 de septiembre al 15 de octubre. Hoy es una noche mexicana. Y bueno, ¿cómo hace rato decíamos que un pozolito no? Sí, yo sé que está el calorón, pero pues es inevitable. En un 15 de septiembre tiene que ser una noche pozolera. O tamales, taquitos, qué sé yo, una carne asada, una buena miche, pues. Díganos con qué lo puede celebrar el día de hoy o qué planes tiene para echar el pipirín hoy. Bueno, nos vamos a ir más adelante ya casi a la edición de 3 a 4 en Barra Libre para que usted, por supuesto, nos diga qué canción le vamos a poner, a quién va a saludar en esta tarde. Nos mande usted precisamente su mensaje de voz y con ello participa en esta tarde aquí con su servidor, el Zorro de la Radio, en donde a las 3 arrancamos la edición de Barra Libre. Así es que al pendiente, por supuesto, también para ganar en las promociones que tenemos hoy en este 15 de septiembre.
1: México completo, nuestro...
0: Ándale, compa, échale pues. Aquí está la música de marca registrada con el grupo Primer Grado, Todo a su Tiempo. ¡Ánimo!

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0: El Orino, gracias, 3:11 p.m. Ánimo, buena tarde, gracias por supuesto a usted, que es el invitado especial de esta edición de Barra Libre, en donde de 3 a 4, pues andamos aquí echándole, haciendo y deshaciendo para que también usted participe con nosotros en esta tarde. Resulta que vamos a regalar más boletos para la Feria Estatal de Texas, porque del 25 de septiembre al 18 de octubre es la feria, oiga, entonces faltarían como unos 10 días más o menos para que abra la feria. No 10 días exactamente, hoy 10 días falta para que inicie la Feria Estatal de Texas. Estamos regalando boletos que vienen en paquetes de 4. Por ello usted tendría la oportunidad de ganarse unos boletos para la Feria Estatal de Texas. Saludos a la gente de White Rock Lake, a la gente que radica por allá y que siempre escuchan el 93.7. Saludos, pásela bonito y bueno, aquí andamos con todo. Y para quienes visitan White Rock Lake, la policía de Dallas está aumentando precisamente la vigilancia después de reportes de robos en automóviles y bueno, recomiendan pues obviamente no dejar ahí la bolsa ni nada de eso, aquel teléfono, nada visible, ni computadora ni nada, porque si hay gente que deja cosas ahí, no hombre, ahí andan con todo. Entonces es lo que ha avisado la policía en el área de White Rock, Texas. Bueno, vamos a regresar y a servir con todo en esta tarde. A ver, ponle ahí, Celorino. Ponle.
1: Hola, zorro. Buenas tardes. ¿Me podrías apuntar para los boletos de duelo? Gracias. Saludos.
0: Fuerte. Saludos.
2: Buenas tardes, zorro.
0: Buenas tardes.
2: Por ahí ponte la de José Alfredo Jiménez, que estás, que te vas. Y okay. Nunca te vas.
3: Hola, zorro. Buenas tardes. ¿Me puedes apuntar para los boletos de duelo y poner Andale. El corrido en la paloma en el aire? Muchas gracias. Ahí te la buscamos. Y arriba Celaya, Guanajuato.
0: Ándele. Saludos a la gente de Guanajuato. Pendientes. Esto es Barra Libre. Aquí están los Ávila.

0: El zorro de la radio te la destapa. ¿Cuál te servimos? 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
1: ¡Épale! Gracias, 3 de la tarde con 35 minutos. ¡Ánimo! ¡Buena tarde, buena tarde, buena tarde! Celorino, la gente te ama, Celorino. Es que está diciendo acá una dama, una bella dama. Un saludo para Nora. Saludos a la gente de Aguascalientes, Nora. Un saludo para su nena Diana y Marlene y sus hijas. Bueno, Dianita y Marlencita, que son sus hijas. Les mandamos un saludo. Y dice la amiga Nora, ¿quién es Celorino? ¿Dónde está el zorro? Fíjate, Celorino, ya pintas más tú que uno tú. Está bien, me da gusto por ti, Celorino. Me da gusto por ti. No, Celorino, amiga Nora, le comento, Celorino es el director. Fíjese nomás, ¿qué título le estamos dando a Celorino? Director ejecutivo. Director ejecutivo técnico en consolas. No, me faltó algo. Jefe de dirección de técnicos en consolas de audio. ¿Qué tal, mi Celorino? No, Celorino, andas con todo. Entonces él es el encargado aquí de poner los audios, de poner la música. Él nos dirige, nomás levanta la manilla y dice. Y nunca pudo tronar los dedos. Según él truena los dedos cuando me dice que voy al aire y nomás le hace. Y no se oye nada, no se oye así. Nomás. Pero eso es bueno, Celorino, porque no hace ruido. Bueno, no tiene micrófono, está atrás de una cabina. Bueno, él es Celorino, doña Nora, usted que preguntaba. Celorino, corre los audios, Celorino. Son las 3 de la tarde con 37 minutos. Recuerde que hoy voy a regalar más boletos para la Feria Estatal de Texas. Viene el Grupo Duelo al 2X Pavilion. Voy a regalar más boletos también para la Energía Norteña en la Plaza Maloy. Es este sabadito, entonces al tiro para ganar. ¿Ok? Échale, Celorino, venga de ahí.
2: Zorrito, buenas tardes. Ponte el corrillo de los cadetes y apúntame para los boletos de la feria, por favor. Gracias.
3: ¿Qué dice, compa Zorro? Póngase una cancioncita bonita, oiga, de la raza obrera, la de Martina, ahí para toda la gente.
1: ¿La Martina?
3: De Simahuacán, a Patzingán y las pirámides de Teotihuacán.
4: Hola, Zorro, buenas Órale. Tardes.
1: Espérame, y dice, un saludo para la gente de San Juan de Vanegas, San Luis Potosí. San Juan de Vanegas. ¡Saque las gorditas, compa! ¡Saque las gorditas! No, hombre, ahí las gorditas están riquísimas y lo que le sigue. San Juan de Vanegas son unos aguas termales en donde va a los que radicamos allá en Matehuala, San Luis, Cedral, lo que es ahí, Vanegas, lo que es toda esa área del altiplano potosino. Hay un lugar de aguas termales que se llama San Juan de Vanegas. Y ahí, mientras tú vas a echarte un chapuzón, ya cuando sales están las muchachas vendiendo unas gorditas, pero riquísimas y lo que le sigue. Riquísimas, de canasta, bien, bien ricas. Saludos a la gente que es de por allá. Dale, Celorino. Perdón. Entonces, ¿qué estábamos? Échale, compa. Ay, Celorino.
4: Hola, Zorro, buenas tardes. Hola. Suéltame con la canción de Ese Loco Soy Yo y anótame para los boletos de la feria estatal. Saludos, Celorino.
1: Ándale, gracias, ya ves, Celorino, ¿qué te digo, no, Celorino? Es toda una estrella. Aquí está Liberación, Ese Loco Soy Yo. Y claro, ya está participando también para los boletos de la feria. A quienes hayan ganado, tienen que pasar por ellos aquí a la estación, ¿ok? Entonces, bueno, suerte, al ratito regalamos más.

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0: gracias, Telorino. 3:48 PM. Ahí vamos con los boletos que tenemos para diferentes eventos este fin de semana. Híjole, gracias ahí a nuestros amigos de Plaza México. Plaza México de Fort Worth y Rodeo West Dallas, que son quien traen para usted esta edición de 3 a 4 en barra libre, que le vamos a servir. ¿Vamos con los boletos, compadre? ¿O qué? Ah, bueno, que la gente nos mande un mensajito y ahorita entre 4 y 5 empezamos a mandar mensajes para la Feria Estatal de Texas, si quiere participar, o boletos para duelo. El de duelo es el sábado 19, ¿ok? Entonces, en caliente ni se siente, 469-870-1264. Este es el WhatsApp de la raza para que usted se deje caer machín la greña y nos diga que quiere los boletos, ya sea para duelo o para la feria. Feria, feria, la feria.
1: Carrito, hey. Buenas tardes. Ponte el corrillo de
0: ¿cuál?
1: Los cadetes y apúntame para los boletos de la feria, por favor. Gracias.
0: Gracias.
2: Compazorro, póngase una cancioncita bonita, oiga, de la raza obrera, la de Martina. Hay para toda la gente de Chimalhuacán, Apatzingán y las pirámides de Teotihuacán.
0: Ándale, compadre, ahí está. Tesano. Te faltó ahí un mensaje, Celorino.
3: Zorro, apúntame para los boletos feria. Ponme esa canción de los hermanos del fierro.
4: Hola, Zorro, buenas tardes. ¿Me puedes poner la canción de Lucio Peña? Y por favor, anótame para los boletos de la Feria Nacional.
0: Llegaba Peña sonriendo. Ahorita la ponemos, oiga, con mucho gusto. Vamos con esta que me pidió el compa de la raza obrera, la Martina.

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1: ¡Ay, Silve!
2: ¡Épale, gracias, oiga! 4:08 p.m. ¡Ya comió, oiga! ¡Ya comió, compañero! ¡Ya comió! ¿Qué te echaron de lonche, Celorino? ¿Qué te pusieron de lonche? Estás aprendiendo puros feos modales tú, Celorino. Llegaste bien inocente, aquí te han hecho un monstruo de ti, Celorino. Es que Celorino le pregunto que qué le echaron de lonche y pone, levanta sus dos manos y señala sus dos dedos. Ay, qué grosero, Celorino, de veras. Qué feo que seas así. No eras así, Celorino. Dice, buenas tardes, zorro. Un saludo para la gente de Monterrey. ¿Me puedes apuntar para los boletos de duelo? Saludos a la gente regia. ¡Arriba, Monterrey! Mucha suerte a la gente que está participando también para ganarse los boletos para duelo. Dice, ¿me puede registrar, por favor? Quiero los boletos para la feria. Haga favor. Dice, a ese compa no le echan... Bueno, hace rato platicamos acerca de la gente de San Juan de Vanegas. Un saludo a ellos. Y le digo a mi compa, saca las gorditas. Dice, no, yo no soy de allá, mi compa es de allá, Fabián Barrón. Le digo, ah, pues dile que las gorditas que hacen allá en su pueblo. Dice, no, hombre, a ese muchacho no le echa ni la pura, ni la bendición le da. ¡Ah, raza! ¡Qué feos! ¡Qué feos! Bueno, regresamos, oiga. 4:09 p.m. Ahí vamos también con más ganadores para el evento del sábado con la energía norteña en la Plaza Maloy. Se presenta el sabadito, ¿eh? Y hay oportunidad de que se ganen los boletos para este sábado. ¿Ok? Bueno, al tiro es jaripeo también. ¡Ánimo! ¡Échale, mi rey!
3: Unos boletos para el grupo El Duelo, por favor.
2: ¿Ok?
4: Zorro, regístrame para los boletos de la feria.
5: Buenas tardes.
2: Buenas.
5: Quiero los boletos para Duelo.
6: Zorro, ándale. Por favor, apúntame para los boletos de la feria. Arriba, Río Verde, San Luis Potosí.
4: ¿Cómo anda, zorro? Buenas tardes. Aquí saliendo de la chamba, échamela bien fría. Pídeme la del legítimo con harto hielo porque está bien caliente.
2: Te pido la del legítimo.
4: 93.7, ánimo, primo.
2: Le pedimos la del legítimo. Ahí está. Celorino es todo, Celorino. 4:08 p.m. Aquí manda la raza. Dice, buenas tardes, nos encantaría por favor ganar boletos para la feria. Somos 4. ¿Nos pueden apuntar, por favor? Bueno, mucha suerte, caballero, ya está participando. Y al pendiente, por si les mandamos un mensajito o al aire les marcamos, ¿verdad? Puede ser.

0: Se llama el tema Mi Problema, la música de Calibre 50, 4 de la tarde ya con 20 minutos. ¡Ánimo! Déjeme mandar un saludo a la gente que en esta tarde, como siempre, pues reportándose, dando señales de vida. Dice, por acá, dice, acá andamos a toda la gente en Denton, amigos de Louisville también, gracias por escucharnos y por estar al pendiente, amigos de Denison también, Armor, Hilton también, gracias amigos de Jacksboro que se reportan con nosotros en esta tarde, qué chulada también, un abrazo grande a las amigos, amigas de Waterford, que andan escuchando La Raza y al pendiente para ganar. Amigos de Tarrant County, claro que sí, en Forward también. Irving, toda la gente que nos escucha en camino a casa o trabajando todavía a estas horas de la tarde. Bueno, gracias. Y bueno, usted también que ya está en la hora del pipín. Buen provecho, oiga. Le deseamos que se la pase a todo dar en esta tarde. ¿Qué onda con lo del pozole, compadre? Es que hoy es día 15. 15 de septiembre y Celorino nomás no se pone las pilas en poner la canción de don José Alfredo Jiménez. Ya se te olvidó, ¿verdad, Celorino? No, mi hijo, sí. Pero no fue para las malas palabras, ahí sí las aprendes de volada. Ay, mi hijo. Póntela, póntela un pedacito nomás. Un pedacito para celebrar nuestro 15 de septiembre. Nomás. Ay, ay, ay. Estamos ya listos en Palacio Nacional. Como en cada cabecera municipal.
1: Ese pueblo.
0: En el Palacio de Gobierno, listos con el grito de independencia que nuestras autoridades van a dar con fe y amor precisamente para recordar estos hechos.

0: nacional.
1: Bueno, pues aquí andamos en esta tarde. ¿Tienes ahí más mensajes, Celorino? Por favor. Bueno, ahí los ponemos ahorita. Lo que sí es que saludar a la gente que ahí está al pendiente, a quienes ya se ganaron también sus boletos para la feria, que están ganando de 4 boletos. Entonces, bueno, pues a ver cómo le va precisamente a usted que anda bien al pendiente y que también ya está con mucha suerte para ganar, porque ya ayer sacamos varios ganadores para el evento precisamente del grupo Duelo. Bueno, le decíamos que hoy comienza oficialmente el mes de la herencia hispana. Hoy día 15 y termina el 15 precisamente de octubre. Hoy es noche mexicana, señores. ¿Qué onda con eso del pozole, los tamales, unos taquitos? Unas flautas, ¿no? Unas flautas acá al estilo Puebla. Unas flautas, de esas flautas grandotas con carne deshebrada. ¿Qué más? Bueno, doraditas, obviamente. Y arribita, una ensaladita acá de lechuguita, tomatito, cebolla, un quesito espolvoreado. ¡Hijuela! Crema arriba, cómo no, unas flautas mexicanas. ¡Hijuela, échale tú!
2: Ese es mi zorro, vámonos. Frisco. Saludos por la raza de Zacatecas.
1: Saludos.
2: Epa, Crucito, que se va durmiendo, vámonos. Como quiera, ya no hicimos nada. Destapa una bien fría, mi zorro. ¡Arriba Zacatecas, señores!
1: Ándale, dice el compa, como quiera, ya no hicimos nada. ¡Vámonos! Aquí está la música de los Invasores de Nuevo León. El tema se llama La Playa Sola.

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0: próximo. Gracias, 4 de la tarde ya con... A ver, Celorino, el micrófono. Celorino, prendiste el 3. Gracias, bueno, aquí estamos en esta tarde. Saludos para usted, amigo, amiga, la gente que hoy cumple años en este... Imagínese usted, qué orgullo cumplir años el día 15. 15 de septiembre, a la gente que hoy está de manteles largos también, les mandamos un saludo, que la pasen bonito, celebre como se debe, como buen mexicano, oiga, un saludo a la gente que hoy está de manteles largos y que sí celebran hoy en este día 15 su cumpleaños, felicidades. Bueno, de los famosos, ¿quién dijiste, compadre? Mi compa Ricky Muñoz, el cantante del grupo Intocable, hoy celebra su cumpleaños y de hecho hoy va a estar Intocable allá en Ciudad de México, en el Zócalo Capitalino. Ahí va a estar Ricky Muñoz, Intocable. Y hoy cumpleaños, nació en 1975, allá en Zapata, Texas, nació en el 75. Pues bueno, ya está. ¿Qué más, compadre? Ah, bueno, ahorita mencionamos a los cumpleañeros, pero sí, me acordé de que hoy Ricardo Muñoz, Ricky Muñoz, cumpleaños. Felicidades, échale, compadre.
1: Zorro, saludos.
0: ¿Qué onda, amigo?
1: Saludito.
0: ¿Qué dice?
1: Quiero que me compla con una canción.
0: ¿Cuál quiere, compadre?
1: Amigo, el culpable soy yo del fantasma. Gracias.
0: Ah, ok, ahorita
2: buenas,
0: le ponemos.
2: Buenas tardes.
0: Es que acabo, Zorro, de poner una de fantasma.
2: Aquí ya salimos del trabajo, vamos en Ándale. Camino para la casa. Quiero participar para los Ajá. boletos. Quiero ganarme boletos para la Perdón. Feria.
0: Ah, okay.
2: Ay, por favor, a ver si me los gano. Gracias, Dale. Zorro.
0: No, hombre, gracias a usted, un saludo para la gente de Wilders, Oklahoma, y con todo hasta Oklahoma, un saludo para la gente que nos escucha ya a través del 93.7, en especial a la gente de Michoacán. Saludos al señor Willis, el Willis, que quiere una canción de Beto y sus Canarios. Ahorita se la ponemos allá para todos los amigos de Cotton County, desde Texas. Ándele, con todo, gracias, hasta Otaka, Oklahoma. No sé si lo estoy diciendo bien o no. Otaka, así es, Atoka, perdón, no, cuál no, Atoka, Atoka, Atora, no sé, A-T-O-K-A, Atoka, compadre, ande toda la gente de por allá en Atoka County, que sigue escuchando el 93.7, ¿cuál dijo de Beto, la que sea? Una de Beto y sus Canarios, el orino, ándele esa mera, es un éxito, se llama el tema, no puedo olvidarla, gracias, buenas tardes, aquí manda la raza. Ahí voy a mencionar nombres de ganadores, ganadoras para la feria, para el evento del sábado, allá en la Plaza Maloy, con la energía norteña, al tiro para ganar.

carnaval, te cambio el domicilio. Vamos con el Golden Boy, el tema de Desvelado. Bobby Pulido, aquí manda la raza. En 15 minutos nos vamos a la edición de los corridos, oiga. Las tardes pesadas de la raza desde las 5 de la tarde.

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0: mexicanos y mexicanas, ¡viva México!
1: ¡Vale, macizo!
0: ¡Sí, compadre!
1: ¡Y arriba!
0: ¡Ponte el otro tú, Celorino! ¡Andas mal, andas mal! Bueno, regresamos, oiga, ya son las 5 de la tarde, edición de hoy, en este día 15 de septiembre. ¡Qué belleza, qué chulada! El 15 de septiembre, pues hoy, aquí andamos bien contentos, oiga, en esta tarde, hoy nomás.
2: Ese pueblo de Dolores, qué pueblito.
0: Hoy se cae la tarde y bueno, se prende el 93.7 porque ya arrancamos la edición de 5 a 6 con las tardes pesadas. Su amigo el zorro de la radio, durante esta hora escuchamos los auténticos corridos, los que por supuesto mandan, las canciones que se hacen historia, que se han hecho historia durante muchos años y que por supuesto son el gusto de toda la gente. Bueno, hoy quiero que usted también nos diga alguna recomendación para escuchar en este día 15 de septiembre y celebrar con ello pues nuestro grito de independencia, toda las entidades de gobierno hoy en cada uno de los departamentos y cabeceras municipales dan el grito de Dolores en su palacio municipal, llámese presidencia, llámese como lo llame, balcón allá afuerita en la plaza del pueblo. Hoy durante todo este día se celebra precisamente este grito de independencia, para mañana el desfile tradicional en todas las ciudades y algunos pueblos de México para celebrar nuestra independencia. Ahí nomás.
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0: ¡Qué chulada! ¡Échale, Celorino!
2: ¡Mexicanos! ¡Viva Dolores Hidalgo!
0: ¡Qué chulada! ¡Échale,
3: compadre! Bueno, buenas tardes. Vámonos ya rumbo a casa a descansar. Vámonos rumbo a Springtown. Saludos para Tamazula, Jalisco.
4: ¿Qué? En media milla, usa los tres carriles.
0: ¿Qué le va a pasar la dirección?
4: Levemente a la izquierda.
3: Lindo.
0: ¡Media milla!
3: ¡Por favor! ¡Aguas! ¡No puede faltar esa rola!
5: Cielito lindo, tardes, ¿cierto? Quiero felicitar a mi hermana que ahora cumpleaños.
0: Ah, felicidades.
5: Por favor, regálame los tiquetes del duelo.
6: Órale, zorro, suerte. Buenas tardes. Buenas. Quería ver si me puedes complacer con un corrido, el del Rengo del Gallo Giro de los Tigres del Norte.
0: Ándale,
6: por favor, te lo encargo. Y un saludo a toda la raza de Arlington, Texas. Saludos, zorro, nos vemos.
0: Ándale, saludos, oiga, ¿qué canción de independencia vamos a poner, compadre? No, pues esta es la número uno.
2: Que repiquen las campanas de Dolores.
0: Bueno, el WhatsApp de cabina, 469-870-1264. En esta hora voy a regalar más boletos para la feria. Entonces, si usted quiere ganarse unos boletos para la Feria Estatal de Texas, déjeme un mensaje, ¿ok? En el 469-870-1264. Para que nos diga si quiere los boletos para la Feria Estatal de Texas. O también tengo boletos para el torneo interestatal allá en el Guadalupano. Si se los quiere ganar, al pendiente aquí en el 93.7. 5:15. La edición de 5 a 6 en las tardes pesadas.

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0: este que se llama Sangre y Plomo con Los Terribles del Norte. Chales el orino.
1: La de la niña de la mochila azul.
0: ¿Qué te pasa, chiquillo?
2: Ánimo,
0: ¿qué
2: zorro, le ponte un corridazo, que me voy durmiendo aquí sobre el 75.
0: No, no se duerma, no se duerma.
2: Que viva México.
0: ¡Viva!
3: ¿Qué onda, zorro? Ponte la ruta de Paraíso Tropical, la tumba de Villa. Y un saludo para todos los de Durango. Ponte la ruta de Paraíso Tropical, la de Pancho Villa. Ahora por ser ya 15. Órale, un saludo para todos los de Durango.
0: Bueno, mi compa, poner esa de Pancho Villa, pues... Fíjese que esa la ponemos nomás en la Revolución, compadre, es que Pancho Villa es de la Revolución y lo de hoy es de Miguel Hidalgo y pues ya se la sabe de la Independencia, ¿va? ¿Quién más es de la Independencia? Morelos, ¿va? José Ortiz de Domínguez también. Sí, ya Pancho Villa es de la Revolución, del día 20 de noviembre, pero usted dio un punto muy bueno, caballero. Hay más corridos de la Revolución que de la Independencia, ¿va? Porque la Revolución es una y la Independencia es otra. Pero ese de José Alfredo Jiménez, este es el himno del Día del Grito. ¡Hoy no más! Sí, ya habían solicitado esta canción, ¿verdad? De hace rato también.
4: Ese pueblo de dolores, qué pueblito.
0: ¡Hoy no más!
4: 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Guanajuato está orgulloso de tener entre su estado.
0: Saludos a la gente de Guanajuato.
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0: Dice a Begoña de la albóndiga de Granaditas. Hoy no más.
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0: Bueno, pues hoy 15 de septiembre celebramos el tradicional grito de independencia. Y recordando, como les decía, pues aquel llamado que hizo el cura Don Miguel Hidalgo, que de la vida de Miguel Hidalgo hay muchas cosas que hay que investigar. Hoy en día se han abierto otras ventanas en donde sabemos un poquito más de la labor que hizo el gran Miguel Hidalgo. Pero bueno, esto ocurrió en 1810 y bueno, con ello inicia la lucha por la libertad de México. El movimiento que comenzó durante aquella madrugada del 16 de septiembre. Cada noche se recuerda el día 15, se recrea pues lo que es el grito con las campanas, las banderas, el tradicional ¡Viva México! Ese mero, ¿verdad? Entonces, es una noche para honrar a los héroes que nos dieron la independencia y celebrar con mucho orgullo nuestra historia, nuestra cultura, las raíces mexicanas. Entonces, pues que viva México, ¿eh? ¡Qué chulada!
4: 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Es el día en que celebramos lo que Hidalgo principió.
0: Imagínese ser de Guanajuato y don José Alfredo Jiménez, que es de Guanajuato, compuso precisamente esto, al sonar la campana de su parroquia. ¡Qué chulada! Pues es que es cuando Hidalgo convocó al pueblo a levantarse contra aquel dominio español. El dominio español que tenían en aquella época, y bueno, en ese movimiento también participaron pues los personajes que les digo, pues Ignacio Allende, Juan Aldama, Josefa Ortiz de Domínguez, que era, que tenía lana, doña Josefa Ortiz de Domínguez tenía mucha lana, y conocida como, pues como la corregidora, ¿no? Quien, de hecho, doña Josefa fue quien avisó, la conspiración ha sido descubierta. Sí, la conspiración ha sido descubierta porque entre ellos se juntaban a planear todo, ¿no? Cómo se iban a levantar en armas, pero paz, que me los cachan. Y doña Josefa dijo, ¡aguas, ya nos cacharon! Incluida ella también, ¿no? Y bueno, que el movimiento comenzó, que fue en 1810, ¿verdad, compadre? La independencia de México, se consumó hasta más adelante. Imagínense todo lo que duraron, porque hasta 1821... fue cuando se consumó un 27 de septiembre. Es decir, pues la lucha duró más de 10 años. ¿Cuántos fueron? 11 años, ¿verdad? Entonces, por ello, cada noche del 15 de septiembre, las autoridades recrean lo que le digo, el grito, tocan la campana y recuerdan a los héroes que nos dieron patria. Las familias celebran con pozole. Un pozolazo para hoy. Por ello, si tiene chance, pase por ahí. pase por ahí por un pozolazo. O haga el pozole, comadre, o compadre, si usted le sabe a eso, haga un buen pozole. Entonces hoy recordamos en nuestra historia y sentirnos orgullosos de nuestras raíces. ¡Vivan los héroes de la independencia! ¡Vivan, vivan, vivan!
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0: ¡Qué chula!
4: ¡Mexicanos! ¡Viva Dolores Hidalgo! ¡Viva la independencia!
0: ¡Viva! ¡Vámonos! ¡Échale, compadre!
1: La de la niña de la ¿cuál? Mochila azul. Ah, esta ya la pusimos.
2: ¡Ánimo, ándale, zorro! ¡Ánimo! Ponte un corridazo, que me voy durmiendo aquí sobre no el 75. ¡Que viva México!
0: ¡Que viva México! ¡Que viva México! ¡Que viva México! ¿Cuál vas a poner, compadre? ¿Guarache o qué? Pero, para que no se duerme mi compa, ¿eh? Saludos a la gente calentana. Saludos, oiga. 5:48 minutos. Las tardes pesadas de la raza.

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1: Zorro, póngase las ruedas del rancho, por favor, la que sea, y un saludo para los cementeros de DFW, por favor.
2: ¡Ándale!
3: ¡Ey, zorro! No seas así, ya ahorita muchos corridos de la independencia, ya, chole. Acabo ya sabemos que somos unas las meras paipas aquí en Estados Unidos y en México. Mándanos, échanos un corrido de caballos también, aquí para la gente carrerera del Metroplex. Échame el corrido de la 100X de los prófugos de Nuevo León. Ahí un saludo para la cuadra Mejía. Y que siga la mata dando, compa.
2: Ánimo.
4: Ese cuñado, buenas tardes, cuñado.
2: ¿Qué es, cuñado?
4: Y vive en México, cuñado. Oiga, hay el botas blancas y todavía hay chancilla, cuñado. Y si no, pues hay palanec. Saludos, cuñado. Y nomás tras lomitas se ve Dolores Hidalgo. Sí, señor. Allí merito.

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2: Zorro, zorro. Ahí un saludo para toda la raza de Chihuahua.
3: Ándale.
2: Con placer ahí con el corrido de venganza en Chihuahua. Ay, por favor.
3: Ándale. Con mucho gusto, caballero. Ahorita lo buscamos. Y le complacemos en esta tarde, dice, saludos a la gente de San Luis Potosí, en especial a la gente de Moctezuma, San Luis Potosí, un saludo para usted, caballero. Gracias por escucharnos. Bueno, tenemos los boletos para la presencia estelar, oigan, de este próximo sábado, allá en La Baloy, oigan, nos vamos con la energía norteña, voy a regalar boletos. Así es que si usted quiere participar, vaya mandándome un mensaje de WhatsApp y también se puede ganar los boletos para la energía. Tengo los boletos para la feria todavía antes de las 7 de la tarde. Entonces ahí estaría la chance de que usted se gane un par de boletos para los Energy Boys. Y fíjese, van a estar los terribles. Va a estar la energía y también el conjunto Agua Azul. Ese evento va a estar bueno, compa. Entonces, bueno, si usted quiere ganarse sus boletos, pues bueno, que nos marquen o qué hacemos. Se lo orinó. Ah, bueno, márquenos ahorita al 214-787-1000 para el evento de este próximo sábado, sabadito, 214-787-1000 en la Plaza de Toros, malo, y para que se vayan a echar ahí un volteón ahí al baile. Bueno.
4: Sí, buenas tardes.
3: Caballero, ¿quién habla?
4: Le llama Luis.
3: ¿Qué onda, Witch? ¿Dónde andas?
4: En camino para la casa.
3: Ándele, ¿qué hay que hacer, mi Luis? A tus órdenes, compadre.
4: Le estaba llamando para los tickets o los boletos del evento de la Plaza Maloy.
3: Ándele, compadre, ¿de dónde es usted, Luis? Energía.
4: De Guanajuato.
3: Sobres, pues son para la energía norteña este sabadito, compa, ¿sí le caes o no?
4: Sí, claro que sí.
3: Ya dijo. Carnal, no me cuelgues, te tomo tus datos, mándate un saludo, Luis.
4: Sí, un saludo para toda la gente de Guanajuato y los de Quiroga que vamos en camino por la casa ya después de un día largo de jale.
3: Sí, ¿verdad? Puro Quiroga, Michoacán y Guanajuato. Échale, compa, ánimo.
4: Seguro que sí. Gracias.

la dinastía de Tuxantla. Saludos a mi compa el ganador Luis, que se nos cortó la llamada. Compa Luis, márcale otra vez. Mi compa que dijo que era de donde dijo, de Guanajuato y Quiroga, ¿verdad? Sí. Bueno, compadre Luis, repórtese viejón, porque aquí tengo sus boletos para el evento de este próximo sabadito en la Maloy con la energía. Así es que mi compadre Luis, repórtese de nuevo al 214-787-1000 para tomarle sus datos y entregarle sus dos boletos al compa Luis. Repórtese viejón, aquí está el cumpleañero, Ricky Muñoz con Intocable, el tema se llama Es tan bello. Ándele, entonces, bueno, ahí está la música de Intocable, que hoy se va a presentar Intocable allá en Ciudad de México. ¿Eh?

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0: ¡Saludos! ¡Ánimo! Oigan, fíjense que tengo boletos para la Feria Estatal de Texas y antes de las 7 de la tarde, cuando escuche este entre las canciones...
1: ¡Howdy, folks!
0: Es el Big Tex. Cuando escuche a Big Tex, entre 2 y 7 de la tarde, si se reporta con nosotros, ya sea al WhatsApp o ya sea... precisamente a la cabina, directo, hay chance de que si es la llamada 1 o de los primeros mensajes, pueda usted ser ganador de 4 boletos para la Feria Estatal de Texas. A ver, ponlo otra vez el orino.
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0: Ándele, así mero. Muchas gracias, el orino. Entonces, acuérdese, entre las canciones, antes de las 7 de la tarde, va a salir el Big Tex. Cuando lo escuche, usted márqueme, ¿ok? Ya sea la raza línea o mándeme un mensaje de WhatsApp. Ahí le va los teléfonos por si no los tiene. El WhatsApp es el 469-870-1264, ¿ok? 469-870-1264. Ahí póngame, ya escuché al Big Tex. Quiero los boletos para la feria. O al aire en el 214-787-1000. Ok, a ver, ponlo última vez el orino para que la gente lo escuche.
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0: Añeñe. Añeñe. Escuchamos este éxito de Alberto y Roberto. El tema se llama Tu Forma de Ser. Para recordar, compadre. Anda tú. Tu Forma de Ser. Buenas tardes, aquí manda la raza. Al tiro, con el Howdy, folks. Igualito. Saludos al amigo Luis, que nunca se reportó por los boletos de la energía. Pues onta, compare, márquenos. 214-787-10.

0: Sacamos doble ganador o ganadora para que nos marquen por los boletos para la energía norteña de este sábado. Allá en la Plaza Maloy se va a presentar la energía norteña, Terribles del Norte, Conjunto Azul. Va a estar padre. Arriba San Luis. Viva San Luis el evento. Para este sábado en la Maloy, ¿ok? Márqueme al 214-787-1000. Y también tenemos el Hawks. Los de la feria también ya salió ahí el Big Tex. Entonces, a los que me mandaron un mensaje de WhatsApp, vamos a ir a hacer el sorteo también. Y también por WhatsApp se puede reportar para ganarse los boletos de los Energy Boys, la energía este sabadito allá en la Maloy. Entonces voy por este lado a ver a quién saludo. Bueno, bueno.
1: ¿Qué dice, zorro?
0: ¿Qué pasó, mi rey? ¿Quién habla?
1: Me llamo Raúl Valdés.
0: ¿Qué onda, Raulito? A tus órdenes, ¿qué hay que hacer, compadre?
1: Estaba hablando con los boletos de la energía norteña.
0: ¡Órale! ¿De ir? ¿Con quién irías, viejo?
1: Con mi esposa.
0: ¡Órale! ¿De dónde eres tú, carnal?
1: De Durango.
0: ¡Sobres, mi compa Raúl! Es este sábado allá en la Maloy. ¿Vives dónde? ¿Dónde vives?
1: Acá vivimos en Alvarado, acá por Cleaver.
0: ¡Órale! ¿Me has mandado mensaje de WhatsApp aquí a cabina, Raúl, o no?
1: Sí.
0: Ok, repórtate en caliente también por WhatsApp. Ahorita te voy a colgar porque tengo otro ganador. Nomás dime, soy Raúl, aquí tengo yo tu número ya, ¿ok?
1: Ok, muchas gracias, zorro.
0: Ándale, para que no haya falla, ya tengo yo tu número registrado, vato. Ándale, pues bueno, voy por este lado aquí. Quiero pensar que son los de la feria. Bueno.
2: Hola, zorro.
0: ¿Cuál es su nombre, caballero?
2: Nereo.
0: ¿Qué onda, Nereo? A tus órdenes.
2: Hablamos de la feria.
0: ¿Sobres? Son todos tuyos. ¿Dónde radicas, Nereo?
2: En Dallas.
0: Ándale, aviéntese un saludo, pues, Nereo.
2: Oh, un saludo para todos los de Guerrero y Querétaro.
0: Órale, pues, ya está, viejo. Déjame entregarte 4 boletos para la feria. Espérame ahí, felicidades.

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